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5: 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Y me dio su bendición.

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1: 10:23.
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1: Señoras y señores, transmitiendo desde Columbus, Ohio, tengan ustedes el mejor de los días. Les habla su curandero, sanador, espiritista y consejero, porque aquí seguimos recordándole que una barrida al año para quitar los daños. Bienvenidos.
2: Amor y paz para todos ustedes. ¿Qué tal? Buen día. Espero tú te encuentres muy bien, lleno de alegría, de buena energía y de buena vibra. Yo soy Rafael Reinaldo Santos, de la Orden Celestial, sanador, espiritista y curandero. Hago consultas a través del teléfono, a través de una llamada. Deme su nombre completo, su fecha de nacimiento y yo podré saber más o menos qué está pasando con su vida, de su pasado, de su presente, de su futuro. Si de pronto usted tiene la desgracia de haber heredado una maldición por parte de papá, por parte de mamá o de un abuelo o quién sabe, de algún antepasado suyo, y usted diga, bueno, ¿por qué estoy sufriendo en esta vida? Porque todo me está saliendo mal. Pues podemos cortar con esa cadena, con ese problema del pasado también podemos cortar, porque nadie nace en este mundo para sufrir. Haga parte del mundo de los vencedores, de los campeones. ¿Por qué cree que toda la gente que llega a este país en poco tiempo se llenan de dinero, hacen sus cosas, sus proyectos y se devuelven rápido? ¿Y qué pasó con usted? ¿Qué pasó con usted, mi amigo? Así que consúltese su presente, su pasado, su futuro. Así que, mi amigo, no sueñe con el éxito, trabaje para él. Hay tres caminos también hacia el éxito. El primero es ser amable, el segundo es ser amable y el tercero, ser amable. No le haga daño a nadie, no envidie lo de nadie. Cada quien tiene su ritmo de vida. 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
2: Hola, ¿qué tal? Buen día. Habla el maestro Rafael Reinaldo Santos, de la Orden Celestial. ¿Con quién tengo el gusto?
4: Hola, maestro Rafael, mi nombre es Aura Esther Benítez.
2: Qué bonito nombre, Aura. Cuénteme, ¿cómo le puedo ayudar?
4: ¿Quieres saber si me están haciendo algo o...?
2: ¿Fecha de nacimiento?
4: 11 de diciembre de 1991.
2: Ok, muy bien. Vamos a analizar, vamos a mirar a través de la fecha de nacimiento qué está pasando. Pregunta, ¿usted ya se había consultado con algún curandero anteriormente?
4: No, no, es la primera vez.
2: ¿Se ha hecho barridas con huevos, con hierbas, baños?
4: Solamente una vez, creo. Mi mamá me barrió con un huevo. Era porque tenía como dolor de cabeza, pero no más.
2: Ok, muy bien, mi estimada amiga. Vamos a mirar. Porque, pues, aquí la primera carta me dice que hay separación. Veo separación, veo ruptura de relación con un alguien que usted tiene actualmente. Veo un hombre llamado Víctor.
4: Así es, maestro.
2: Veo mucha pelea, veo mucha discusión entre ustedes dos. Veo que las cosas han cambiado drásticamente. ¿Cuánto tienen juntos? ¿Qué, unos 3-4 años?
4: Vamos para los 4 años y medio.
2: Ok, muy bien, porque sí veo que discuten mucho, veo que están peleando mucho y... pues yo sí quiero saber qué pasó, si ustedes se juraron amor eterno en el altar, mi reina.
4: La verdad, sí, llevamos poco de casados y pues desde que nos juntamos esto ha sido como un infierno realmente.
2: Claro, ahora lo que estoy sintiendo a nivel físico, según las cartas del tarot, veo la otra carta, veo la reina, estoy viendo

0: Que pues está sintiendo piquetes en el corazón. Estoy viendo que últimamente usted ve como medio borroso, mi reina. Lo que pasa es que aquí su suegra pues nunca la quiso. Esa señora usted nunca la quiso. Ella visitó un brujo allá en la Ciudad de México y se encargó de separarlos a ustedes dos. O bueno, por el momento veo que los está separando. Pues siento que lo que siente su suegra es que pues ella no la quería a usted como para esposa de su hijo.
1: Sí, maestro, y puede ver si de pronto él tiene a alguien más.
0: No, no, realmente pues yo no veo que haya infidelidad o que tenga otra persona, simplemente lo que veo es separación por cochinadas y por brujería. Desafortunadamente pues sí están dañando la relación, o bueno, veo que ya la dañaron, pero pues el problema más grande es que si ustedes se llegan a separar, usted va a seguir enferma, mi reina, va a seguir dañada, porque usted tiene la aura tocada, tiene la energía de su cuerpo, la tiene tocada, tiene mala vibra, hay una negatividad, y si usted quiere conseguir otra pareja, le va a ir, pues le va a ir muy mal, va a ser muy difícil, va a ser complicado.
1: No, no, no, maestro, yo lo amo a él, pero yo en las mañanas me levanto y me siento con desaliento, siento fatiga.
0: Tranquila, mi reina, pues mire, esto no es culpa suya, además, esto no es culpa de mi Dios. Aquí yo lo que veo es que su suegra es la que está haciendo cosas para separarlos a ustedes dos. Entonces, pues yo pienso que tiene que venir a mi consultorio urgentemente para que podamos revertir esto que hizo ella para separarlos a través de brujería. Entonces, lo que hay que hacer es una limpieza de parejas con velas rojas y pétalos rojos de rosas. Con esto podemos revertir el daño que ya están haciendo y vamos a tener que hacer una limpieza de cuerpo, alma y mente. Y si quiere, tráigame una foto de él, de su pareja, y vamos a trabajar de inmediato, porque si no, pues usted va a seguir con problemas, según mis cartas del tarot, muchos años. Entonces, veo que también ha tenido el tema menstrual muy desordenado, hasta hemorragias últimamente, y siento que esto ha sido provocado. Espero no le haya recibido nada de comer a esa señora.
1: No, maestro, imposible no haberle recibido nada a esa señora, sí, hasta vivía en la casa de ella.
0: Ay, hijita de Dios, pues le voy a pasar mi dirección por un mensaje de texto para que venga lo más pronto posible a mi consultorio y miremos a ver qué es lo que podemos hacer. Pero ya le dije, lo que hay que hacer es una limpieza bien fuerte. Pero no pierda la fe que yo le puedo ayudar a recuperar esa relación. Son muchos años, pues, de experiencia y de testimonios que me acreditan como un buen curandero, entonces nada que temer.
1: Maestro, ¿y qué día se atiende?
0: Todos los días de domingo a domingo, de 6 de la mañana a 8 de la noche, ya le paso la dirección por un mensaje de texto. Dios me la bendiga.
1: Okay, espero su mensaje. Estaré atenta, gracias.
0: Hasta luego, chao, chao.
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0: Sí, bueno.
3: Sí, bueno. Rafael.
0: Sí, claro, con el mismo. ¿Cómo le puedo ayudar? ¿Qué tal?
3: Bien, gracias. Con Sergio.
0: ¿Cuál es su pregunta? Cuénteme.
3: Pues fíjese que aquí estaba escuchando ahí en la radio. Estaba aquí saliendo de del jale y ya tiene tiempecito de escucharlo. Y pues dije, voy a llamar a ver si me puede ayudar usted con algo que pues sí me está pasando.
0: Claro que sí. Deme su fecha de nacimiento, por favor.
3: Noviembre 4 del 89.
0: Muy bien, mi amigo. Vamos a tirar las cartas del tarot. Vamos a analizar qué es lo que está pasando y de qué se trata este problema.
3: Pues mire, maestro, el problema es que yo quiero saber por qué, ¿cómo le explico? Siento que estoy viendo cosas, pero yo no sé si son mi imaginación o reales, son reales.
0: Bueno, mi amigo, miremos aquí la primera carta, pues esta carta nos dice, mi amigo, que usted ya había recurrido con alguien que trabaja con el esoterismo de las artes, de las ciencias ocultas. ¿Ya había ido con algún curandero?
3: Sí.
0: ¿Y hace cuánto?
3: Ya tiene unos 4 años.
0: Mi amigo, déjeme hacerle una pregunta y con eso le respondo muchas cosas.
3: A ver, dígame.
0: Cuando usted fue con ese curandero o con esa otra persona, ¿ustedes contactaron a algún familiar, algún ser querido, alguien sangre de su sangre?
3: La mera verdad, sí. contactamos el alma de, o el espíritu de un hermano.
0: Oh, claro, entiendo. ¿Y por qué lo hicieron? Cuénteme.
3: Porque queríamos saber si lo habían matado o si había chocado su auto. Porque pues ya tiene como 8 años, se murió.
0: Lo siento mucho, mi amigo.
3: Sí, gracias.
0: Pues mire, mi estimado, lo que pasa es que esa persona donde usted fue es una persona, siento que inexperta para hacer este tipo de trabajos, porque esa persona abrió portales, contactaron el espíritu de su hermano y desafortunadamente, pues cuando uno contacta un espíritu también tiene que darle descanso y dejarlo ir y cerrar el portal por donde se comunica uno con el espíritu. Y el error que cometieron es que dejaron, pues obviamente, ese portal abierto y el espíritu de su hermano pues sigue aquí en la tierra. Y así usted le mande a hacer misas con la iglesia o con el padre, con el mismísimo papa o con el sacerdote que quiera, su hermano, el espíritu de su hermano no se va a ir porque él ya está pegado a su cuerpo.
3: Oh, claro, claro.
0: Sí, ha escuchado que hay gente que dice, o bueno, que le dicen a otros, oiga, usted trae como un espanto, que no sé qué, algo así.
3: Oh, sí, sí, sí. Sí, lo he escuchado ya alguna vez.
0: Bueno, eso prácticamente es lo mismo, mi amigo, usted trae un espanto. Pero pues yo no quiero llamarle así a su hermano, que en paz descanse, sino más bien le vamos a decir espíritu, el espíritu de su hermano. Entonces, realmente, usted lo que trae y trae pegado al cuerpo, pues es el espíritu de su hermano y su hermano está ligado aquí a la tierra. Y para que ese espíritu siga aquí en la tierra, pues él tiene que alimentarse de un cuerpo, de un vivo. Y en este caso, pues es de usted, mi amigo, para poder él seguir aquí, existir en el mundo de los vivos. Entonces, hay que darle descanso lo más pronto posible a ese espíritu, mi amigo. ¿Cuánto antes? Porque el espíritu de su hermano, por seguir aquí en la tierra y estar pegado a usted, pues él está consumiendo su energía. Por eso es que usted a veces se siente como, no sé, como cansado, como agotado, como bajito de energía, de onda, como distraído, como con la nota larga, como dicen por ahí.
3: Como cansado, sí. Como cansado, como agotado.
0: Exactamente, mi amigo. La fatiga de repente y los avistamientos que usted está teniendo, pues es por lo mismo, mi amigo.
3: Oh, por eso. Entonces, cuando voy en la carretera, que a veces yo veo a alguien así, como ahí, como a la orilla, porque de la carretera, porque yo salgo de mi trabajo siempre tarde. Hay como, ¿qué será? Como una hora. Y cuando salgo tarde de trabajar, ahí es cuando siempre veo que va como alguien al lado del piloto del asiento, del copiloto del asiento. Siento que va alguien. Y volteo a mirar y veo a alguien sentado.
0: Es lo mismo, exactamente. Y se le siente, yo lo puedo sentir aquí a través de esta llamada. Yo siento a su hermano. Realmente déjeme decirle que yo a su hermano lo puedo sentir y a él no lo mataron. Mi estimado, a su hermano no lo mataron. Él murió en un accidente definitivamente porque el día que murió su hermano tenía como que tragos en la cabeza. Y siento que a través suyo, ustedes son de sangre fuerte y eran un hombre demasiado terco, demasiado confiado.
3: Sí, sí, tal cual. Sí, maestro, igualito. El día que se accidentó, la mujer le dijo que no, pues que no se fuera, porque ya estaba medio tomado.
0: ¿Vio? La cosa es que él iba con otra persona el día del accidente, y ese amigo creo que se salvó, ¿no?
3: Así es. Por eso es que pensamos de que a lo mejor, pues el propio amigo le había hecho algo.
0: Pues mi amigo, realmente eso es puro y netamente tema de licor, y por eso su hermano falleció en ese accidente, por el licor. Hay que darle descanso. Si quiere, venga a mi consultorio y yo con mucho gusto le ayudo para quitarle el espíritu que usted trae encima a través de una limpieza espiritual y astral. Y hacemos un trabajo implacable. Y con todo el rigor y el azote de despojo de espíritus, puedo darle descanso, mi amigo. Así que trate de venir, porque si no, pues usted se va a salar, le va a caer sal y todo le va a empezar a salir mal. Porque eso de tener un espíritu al cuello, eso no es bueno, mi amigo. Trae mala suerte.
3: Sí, últimamente me va mal. ¿Y hoy puedo visitarlo?
0: Claro que sí, mi estimado. Ya le paso la dirección. Dios me lo bendiga.
3: Amén. Gracias.
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6: ¿Qué tal? Muy buenos días. Les saluda Eli Venegas y este es el breve informativo del bueno, la mala y el feo. Trump rechaza la tregua de Irán y el precio del petróleo se dispara 3%. Irán planteó la semana pasada en la ONU un plan para detener las hostilidades y reabrir el estrecho de Hormuz, lo que facilitaría el suministro de petróleo en el mundo. Sin embargo, Trump rechazó la propuesta al señalar que los iraníes quieren llegar a un acuerdo, pero no es el acuerdo que yo quiero hacer. Los precios del petróleo cayeron tras la oferta iraní, pero ayer lunes reapuntaron por el rechazo de Trump. China confirma la prórroga de la tregua comercial con Estados Unidos. China confirmó este lunes que acordó con Estados Unidos prórroga hasta el 10 de enero del 2027, la tregua comercial que vencía el próximo 10 de noviembre después de que Washington hubiera anunciado la extensión durante la reciente visita de Estado del presidente chino Xi Jinping a Estados Unidos. Y arrestan a hombre por muerte de mujer hallada apuñalada en Central Park. Un hombre fue arrestado después de que una mujer de 63 años fuera encontrada muerta con múltiples heridas de arma blanca en Central Park, en Nueva York, informaron las autoridades. Jonathan Robles, de 36 años de edad, fue detenido y enfrenta cargos de asesinato y posesión criminal de un arma, según el Departamento de Policía de Nueva York. Hasta aquí llegamos con el breve informativo del bueno, la mala y el feo. Les informó Eli Venegas en redes sociales, Eli Venegas Radio. ¡Excelente martes!
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7: ¡Oye!
8: Oigan, chavos, ¿qué creen? Les quiero contar algo súper, súper, súper cañón. Ahorita todos estamos bien adictos al teléfono, pero ya es un abuso. ¿Qué creen? Que una niña fue internada.
7: ¿Por qué? ¡Oh, my God!
8: ¡Soltando el celular!
7: ¡Ay, mamá! ¡Ay, mamá! Internada por el celular. No manches. A ver, ahorita regresamos, ¿eh?

0: Oigan, chavos, fíjense que estoy bien sacada de onda.com.
1: ¿Por qué? ¿Qué pasó?
2: ¿Qué rollo?
0: Antes decían, no, es que son las personas adictas al alcohol, a las drogas, a los cigarros o a algún vicio. Pero hoy hay una adicción más fuerte que todas esas que les di. Y todos somos un poco adictos.
1: A escuchar el bueno, la mala y el feo.
2: Oh my God, hay muchos ahí adictos.
0: A eso somos súper adictos. Eso no hay.
1: No, de manicomio están cayendo todos.
2: Está arreglando esa adicción, ya no digo el jefe. Y ya casi no.
0: Oye, a ver, les voy a hacer una pregunta. ¿Ustedes sienten irritabilidad, ansiedad, enojo?
2: Sí.
0: Pierden la noción de tiempo.
2: Sí.
0: No duermen cool.
2: Sí.
0: No se concentran. Pues ustedes pueden tener adicción al.
2: ¿A qué?
0: ¡Celular!
2: ¡Ay, güey!
1: El celular, cuidado, ¡cuidado! Hay gente que lo revisamos tal vez y sin darnos cuenta. O sea, ya estás mucho ahí, güey. Cada cinco minutos, cada dos minutos, cada que tienes un espacio libre. Exacto, nada, para nada.
0: Así es, y lo volteas a ver. Oye, pero aparte de que la luz azul te deja cegatón porque pierdes la visión, dicen que te va a salir una joroba, que te crea artritis.
2: ¿Más? El pelón ya está visto.
0: Pues está más tuerto. Aún. Más. ¿Qué creen? Una niña de 12 años en Guadalajara, Jalisco, le regalaron sus papás un celular. Y la niña primero, ¡ay, qué padre! Que el Candy Crush, que el Roblox,
1: ahora,
0: luego bajó el Instagram.
1: 12 años creo que es una buena edad, ¿estás de acuerdo? ¿No? Para un celular.
0: Sí,
1: para,
0: yo digo que
2: a los 12
0: lo en medida.
2: Claro, no, pero hay niños que les dan celular desde los 5 años, güey. Como baby.
1: No, no, ahí sí está cañón, ahí sí está cañón. Pero 12 años yo creo que está bien, ¿ok? ¿Y luego?
2: Un iPad como yo.
0: Bueno, esta niña empezó que con el Roblox, que con el Candy Crush, que con el Instagram, luego se sumó al Facebook, luego el YouTube, y luego si me pagas, por favor, que el premium, y luego que ver películas y todo. Y la niña empezó a usar el celular 12 horas diarias.
2: ¿Qué?
0: 12 horas diarias.
1: No.
2: Es mucho ya.
0: Esta niña se ponía bien agresiva con la gente. Le decía, dame tu celular. Y le decía, ¿qué me ves tú? ¿Qué me ves? No te voy a dar ni mi celular ni de mi dulce. Lárgate, mamá. Váyanse. Yo solo quiero estar con mi celular. Y se empezó a poner agresiva.
2: Oh, my God.
0: Crazy town. Todo en crescendo. ¿Qué creen, chavos? La tuvieron que hospitalizar.
2: ¡Hijo!
0: Porque la niña se volvió adicta. Addictation al telefonation.
2: Ahora va a haber unos hospitales exclusivos para eso, ¿no? Se está hablando de eso.
1: Pues, puede ser, yo
2: para
1: creo que
2: ese tipo de adicción,
1: los mismos que existen.
2: No, de loquito no, güey. Estaba oyendo que para...
1: Pero la adicción diferentes. Es, o sea, en vez, como dijo Pau, antes era el alcohol, antes era otras cosas, al cigarro, al videojuego.
2: Tales mentales,
1: ahora ya está cambiando todo eso, güey. Ahora ya también es al celular. Es que el celular, la neta, ahí encuentras todo, güey.
2: Pues sí.
1: Vives un...
0: Es que ahí haces todo,
1: realidad
0: tu
1: alterna.
0: Trabajo, tu banco, tu trabajo, los mapas, tu doctor,
2: todo,
0: tus papeles,
1: tus amigos,
0: todo,
1: comunicación, un verdadero mundo. O sea, hay gente que lamentablemente está contigo, pero no está. ¿Por qué? Porque en lugar de tener una conversación contigo a veces, la está teniendo con alguien más en su celular. Y no con alguien con muchos otros más en el celular.
2: Sí, güey.
1: Entonces,
0: oye, hay que aprender a controlarse, güey. Salen a comer y ni se voltean a ver.
1: Sí, está gacho.
0: Ni
1: eso.
0: Hablan, ni.
2: Es que hay todo tipo de información allí, fíjate. Ayer estaba viendo un viejito que se acordó de la comida que hacía con su mamá cuando estaba chiquito. Y como que.
1: ¡Ah, eras tú mismo, idiota!
2: ¡Sí, sí, cierto!
1: Yo lo vi, era tu página.
2: ¡Me vi yo solo!
1: ¡No,
2: Dios,
1: ya!
2: ¡Me vi yo solo!
1: ¡Estás adicto, pero no! ¡Estás adicto,
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2: Vamos a regresar platicando cuáles son las leyendas de miedo que te contaban en el pueblo cuando eras morro y te aterrorizaban. Hay mucha gente que cuenta lo de la Llorona. Nos contaban del jinete sin cabeza.
1: Su motivo
0: tengo
1: tendrá por
0: miedo.
1: Haberla perdido.
2: Ah, tengo un compa salvatrucha que me dice, ¡vuela de iguanaba! ¡Está bueno! ¡La
1: iguanaba!
2: El chupacabras. ¿Qué leyendas de morro te contaban que te paniqueaban, machín? 1-855-370-3100. Tengo la leyenda de la novia de la carretera.
1: La novia.
2: ¿De qué se trata?
0: ¿Qué?
2: Esto es en Zacatecas, rumbo a Valparaíso. Hola. Ahorita te cuento al regresar.
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7: Siempre hay una leyenda que nos contaban cuando estábamos morros en el pueblo. Que nos
8: paniqueaba
7: bien machín. Hay leyendas de miedo. Me contaban una leyenda a mí, una señora. De la novia de la carretera.
6: La novia de la carretera.
7: Una mujer que fue atropellada por un tráiler y destrozada.
6: No.
7: En la carretera rumbo a Valparaíso, en Zacatecas.
8: No manches.
7: ¿Cuál es la leyenda que te contaban a ti que te paniqueaba? Ay. Y que era leyenda de ahí del pueblo. 1-855-370-3100.

0: quiero que en este momento nos marques 1-855-370-3100 y nos cuentes las leyendas de miedo que te contaban en el pueblo y te paniqueaban machín, como la leyenda de la novia de la carretera. Esto me la contó, me la contó una señora, Pau. Dice que en una carretera rumbo a Valparaíso, Zacatecas, había una novia que se les aparecía a los traileros. Porque cuando el caso se llevó a cabo, esta muchacha se había casado. Y el mero día de la boda, el marido dijo, me voy a ir para el norte para...
1: O sea, el mero día de la boda.
0: El mero día de la boda, después de que se casó, me dijo, mañana me voy para el norte y voy a salir adelante. Te voy a mandar mucho dinero para hacer nuestra casita. Y el vato agarró rumbo. Pasaron 2 meses y nunca se comunicó con la morra. Ella se puso el vestido de novia una noche y dijo, voy a buscarlo. Así como me dejó, no tuvimos ni casi luna de miel. Y que se va en la madrugada y que la revienta un tráiler.
1: ¡No!
2: ¡Ay, cállate!
0: Y ahora, ahora, dicen que cada fecha...
2: ¡Intensidad de historia!
0: ¿Qué fecha? Cada fecha de la que... El día que se casó él, cada fecha de la que se casó él, ajá, la morra.
1: No se puede haber ido aparece, en avión, güey, o en...
0: Se le aparece... No tenían dinero, baboso. Ajá. Se le aparece a los traileros en la madrugada.
1: No me digas, Fito.
0: Y se aparece pidiendo raite. ¡Y trailero que la sube a la cabina! A los 5 minutos de que va ella con el velo puesto y todo, se lo quita y...
1: ¡Qué miedo, no! ¡No!
2: ¡Eso no me pasa, tío!
0: ¡Te chocan los traileros! ¡Se voltean!
1: Sí.
0: Sí, ¡cuidado! Con la novia de las carreteras rumbo a Valparaíso, Zacatecas. Tenemos a alguien en la línea. ¿A ti te han contado una historia, una leyenda que te daba miedo de morro? 1-855-370-3100.
1: A ver, tenemos a Joana. ¡Hola, Joana! Hey.
3: Buenos días, buenos días.
1: Buenos días, Joana. ¿Qué historia te contaban a ti de terror o qué, de niña?
3: Mis bisabuelos son de allá de San Luis Potosí.
0: Hey.
3: Okay. De un rancho. Y mi abuelo me platicaba cuando era mi bisabuelo, me platicaba cuando era una chiquilla, que él un día venía bien ahogado, de borracho, y que venía cantando ya llegando a la casa y que escucha que llora un bebé entre el monte y que lo recoge y que dice, ay, abandonaron a un bebé, sí. Híjole, que lo levantó y lo agarró y ya lo llevaba para allá, para su casa. Y que se le ocurrió destaparlo de la cara y que ándale, que era un bebé que tenía dientes.
1: ¿Qué?
3: Y que tenía dientes.
0: Ay, güey.
3: Y que él gritó, ay, condenado diablo, eres tú. Y que lo aventó. Ajá. Y donde lo aventó, echó como chispa lumbre. Y que dice que él corrió para su casa, hasta lo borracho se le bajó.
1: A su mecha.
0: A la máquina. ¿Y no lo correteó el diablo?
3: Pues dice que cuando aventó a lo que traía cargado, aventó como chispa, lumbre y ya, él corrió.
1: Y desapareció.
0: ¡Madre!
1: ¡Ay, güey!
2: ¿Él estaba solito o estaba con alguien más?
3: No, él andaba, dice que él andaba solito, venía de la borrachera.
0: Bien
3: de
0: pedo.
3: De por allá bien pedo, hasta los pedos se le bajó.
0: Ay, no, cuidado, cuidado.
1: A lo mejor sí era el chamuco.
0: Para mí que sí, porque abres portales en tu mente gracias al alcohol.
1: Puede ser, puede ser. Ahora ya tenemos a Oscar con nosotros. ¡Hola, Oscarito!
0: Oscar.
4: Hola, pero ¿cómo están? Buenos días, muchachos.
0: Saludos. Buenos días, loco. ¿Qué leyenda te contaban? ¿Qué historia o qué sabes de cuentos así de espantos?
4: Que es algo similar a la que estabas platicando hace rato de la novia del trailero. Ajá. Mira, yo allá por los 2009 le trabajé a mi tío, bueno, él me educó. Teníamos la ruta que era para entregar a los chedraguis allá en México, puro Veracruz.
0: Ajá.
4: En la carretera vieja de Perote a Jalapa, Veracruz, a la segunda curva cerca del cofre, se llama el pueblo, se aparece en la noche, desde tiempo cuando está lloviendo, se aparece una muchacha mojada. Uh-huh. Antes de una curva.
0: Ay, güey.
4: Diciendo que le bajes a la velocidad.
0: Ajá.
4: Muchos traileros no hacen caso y se van hacia las barrancas. Es más, el pelón debe tener algo, un tic de ahí, porque ahí falleció un portero de los Tiburones Rojos, por lo mismo.
1: Ah, sí.
0: Espérame.
4: Se les aparece la
1: Veracruz, sí.
0: Se les aparece la mojada, la morra llena de agua, y les dice que le bajen.
4: Y te pide que le bajes velocidad, y no le bajas, y te vas, te sales.
0: ¡Ay, mamá!
3: A mí, ¿eso ya le ha pasado a varias personas?
4: Sí, a muchas, Pau. A mí en lo personal me tocó verla.
0: ¿Qué?
4: Ya en la desvelada y eso, con uno de mis primos, pues ya no sabía si era lo que habías visto o no. Y pues por temor, pues sí le bajas. Pero sí, estaba muy, muy intenso.
1: Oye, Oscar, ¿alguien la ha grabado tal vez?
4: No, ¿qué crees que eso sí no he sabido? Pero no sé si alguien se haya puesto a grabar la carretera cuando aparece la señora, bueno, la muchacha.
1: Claro.
4: Pero la verdad, en lo personal, sí me paniqué. Estaba yo muy... Estaba joven en ese entonces y iba yo de copiloto y sí fue de decirle a mi primo, ¿la viste? Baja, ¿la viste? Pero es un momento, pelón y pedo, Pau, que la carretera se queda sola.
1: Ay, güey. Oye, Oscar, ¿y la morra? Y baja nadie. ¿La morra nomás como que te hace señas o hasta se te sube al carro y todo eso? ¿Qué onda?
4: No, ahí nada más te hace señas. La que estaba platicando hace rato, Feito, hay una igual ahí por Obregón, cerca de donde él es.
0: Sí.
4: Esa muchacha, igual lo mismo, pero a ella la atropellaron con todo y su esposo.
0: ¡Ay, mamá!
4: Como dice Feo, cuando no la subes, ella se sube. Y a mí, bueno, la historia cuenta que si tú no fuiste, ella te dice, no te preocupes, no eres el que ando buscando. Y se baja, se desaparece.
0: No, ay, pero con eso nomás te paniqueas y te matas.
1: Yo creo que no, qué miedo, güey.
0: Vamos a regresar platicando acerca de las historias que te contaban de morro y te paniqueaban bien machín. 1-855-370-3100. Tienes una. Llama.

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0: estábamos platicando acerca de las historias que te daban miedo. Te las contaban y no podías dormir. Te paniqueaban tanto que querías dormir abrazado a tu jefita, aunque tuvieras 28, 30 años. 1-855-370-3100. Tenemos al José en la línea. José. José.
1: Hola, buenos días.
2: Buenos días. Sí,
0: buenos días. Buenos días.
3: Hola, José.
0: ¿Qué se te apareció? Hola, ¿qué te contaron?
1: Hola, buenos días. Bueno, yo hablaba
3: buenos para días.
1: Una historia que me contó mi abuelo, que le pasó.
0: ¿Mira?
1: Dice que un día él tenía que echar reja antes de casarse con mi abuela. Y pues mi abuelo era de esos que no perdonaban.
0: Simón.
1: Que se le apareció un mujerón ahí por el panteón del pueblo, ahí pegado a San Juan de los Lagos. Sí, así estilo la PAO. Y él le habló, y él se arrimó, y le dijo, vente para acá. Le coqueteaba sabroso, y él pues a lo que iba.
0: Ajá.
1: Entonces, que se puso el mujerón ese en posición de descular hormigas o de levantar piedritas. Y mi abuelo también estaba acomodando, apuntando la flecha. Dice que eso se metió el cielo, un relampagón y un estruendo, unos truenones. No, dice que él agarró y
3: ¡ay, qué miedo!
1: Es un camellón de puro empedrado. Entonces, pero siempre hay una capillita ahí que se mantiene abierta las 24 horas. Entonces, él se metió. Porque cuando pasó eso que él corrió, ella se convirtió en el diablo. La pata de mula, una pata
3: ¡hola!
1: De tribu.
0: ¡No!
4: Ahí va.
3: ¡Uy!
1: Y él se metió a la capilla cuando lo iba alcanzando y que ya se volteó él y que le decía el diablo, dale gracias a Dios que estás ahí, dale gracias a tu Dios. No, que dice mi abuelo que le dijo, y tú dale gracias a tu Dios, si es que tienes, que le tengo miedo a los truenos y a los rayos, porque si no, te tuvieran saltado allá por la tumba que ella.
2: Ah, no, eso ya. Ya era chiste, vamos, chiste ya. lo del
0: ¿estamos hablando
2: Pepe?
0: ¿En serio? Sí, es una tenemos al Emilio también,
2: hola,
0: ¿en serio?
2: ¿Qué peteo?
0: Pero que sea en serio, Emilio, por favor. Estoy contando chistes aquí. ¿Qué historia te contaba de morro que te paniqueaba machín, loco?
5: Ay, ay, mira, cuando... ¿Sí me escuchas?
0: Sí.
5: Ok. Mira, cuando estaba morro, vivía con mi mamá solo, pues, allá en México. Mi papá estaba acá en Estados Unidos y nos prestaron una casa vieja de adobe de mi abuelo. El caso es de que llegábamos con mi mamá en la noche a la casa, después del trabajo, pues, de mi mamá, y en cuanto entrábamos a la casa, boom, nos metíamos al cuarto porque aquí no había hora de que a las 12, no, ni madres. O sea, haz de cuenta de que en cuanto nos metíamos al cuarto, nos acostábamos, ya no salíamos, nos encerrábamos porque empezábamos a escuchar como cuando se caían mis canicas en el piso. Tan, un caniquero que se oía, pero feo.
2: Oye, pero no. Pero sí caían canicas, o rodaba algo, o no era nada, güey.
5: No, al siguiente día nos levantábamos y mis canicas en la mesa, así, ya ves que tenían como una red antes.
0: Sí.
5: Las canicas en la mesa como si nada.
2: Ajá.
5: Luego, como por así decirlo, no pasaba eso seguido. Te das cuenta de que oías como en la cocina que se caía todos los platos, una cosa exagerada.
3: Oye, querido,
5: y a ti,
3: ¿lo escuchabas solamente tú o lo escuchaban todos?
5: No, mi mamá y yo.
3: Okay.
5: Los escuchábamos los dos, por eso nos encerrábamos en el cuarto. El caso es de que se oía el trasterío que se quebraba y mi mamá me decía, ya se metió el gato, ya nos quebró todo. Y al siguiente día nos levantábamos y nada.
0: Qué raro.
5: Igual con los cilindros del gas. Se oía que los cilindros del gas se caían, un ruidazo que olvídate, y nada. Después mi papá llegó de Estados Unidos y pues yo ya estaba grande, ya tenía como, ¿qué te quiero decir?, como unos 10 años. El caso es de que mi mamá se embarazó y todo de mi papá. Yo dormía con mi papá y mi mamá dormía con mi hermano recién nacido para cuidarlo.
0: Uh-huh.
5: De repente, mi papá no creía de lo que le decíamos, que espantaban pues allí en esa casa. El caso es de que un día, nos fuimos a acostar con mi papá y mi mamá se fue a acostar, entonces de repente dice... De repente mi mamá empieza a gritar, Emilio, porque mi papá se llamaba Emilio como yo.
0: Uh-huh.
5: Emilio, Emilio, y un gritazazo, pero fuertísimo, y mi papá sale corriendo. Mi papá siempre tenía su pistola abajo de la almohada y sale con la pistola y le dice, ¿qué pasó, mago? Dice, no, mira que un señor vestido de negro se acaba de asomar por la puerta.
2: ¿Qué?
5: No, pues mi papá luego empieza a buscar.
2: Sí.
5: Nada, no encontró nada, chapas abiertas, chapas, nada. Y la casa de esa, haz de cuenta de que altísima, porque pues no, de esas casas viejas de ¿cómo se llama? De Texas.
6: Hey.
5: No había forma de entrar a esa casa, créeme, era nada más o por la puerta o por la puerta, wey, porque no había forma de entrar. Y todas así bien extrañas, hasta que un día mi papá llegó bien borracho.
2: Uh-huh.
5: Y se metió a bañar a la casa, pues, estaba bañándose. Y dice que él clarito sintió cuando lo aventaron por la espalda.
2: Ay,
5: y cayó, cayó. Dice que cayó, entonces cuando cayó, dice que hasta lo borracho se le quitó. Y de ahí fue cuando dijo, vámonos de aquí. Fue cuando él creyó, pues, que...
2: Hasta que creyó que se aparecían ahí, güey.
6: Ay, hermano, qué fuerte, güey.
7: Oye, Feyo, ¿a ti alguna vez se te apareció, viste algo?
6: Fíjese que hace mucho tiempo, cuando tenía yo 17 años, ya para cumplir los 18 andaba medio aceleradón y cachondón. Y dije, esto ocurrió en Juaritos, en Ciudad Juárez, Chihuahua, porque ahí vivíamos. Dije, voy a dar una vuelta ahí por la Mariscal. Una área donde se... supuestamente hay cariñosas y te dan amor y todo. Y dije, ay, voy. Y que me meto al callejón del sapo. Y había una mujer así grandototota, pechugona y piernuda. Y me llamaba.
7: ¿Y qué te dijo?
3: ¿Qué te decía?
6: Me decía, van a ser 50, ven. Nunca entré.
3: ¿Te quejas de que la gente cuenta chistes?
6: No traía dinero. ¿Por qué no nos creerán aquí lo que hablamos?
2: Deja tú, el susto que te iba a dar, pero después de que le pagaran los 50.
6: No, pero tiene la voz bien ronca. Van a ser 50.

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1: La inteligencia artificial, muchachos, ajá, poco a poco se está apoderando, ajá, de los trabajos de la paisanada, de todo el mundo, ya, prácticamente.
2: Ya. Así es.
1: ¿Hasta dónde así creen es que está bien que nos ayude la inteligencia artificial?
3: Todo lo que pueda.
1: Antes de que nos quite la chambita. A ver, paisano, ¿tú qué trabajo estás viendo ahí en tu chamba, en tu entorno, que está desapareciendo por la IA?
3: Güey, hay una maquinita, pelón, ajá, que ya avienta, tú nomás le echas el concreto, ya lo avienta, lo flotea, ay, no, lo empareja, lo alinea, lo corta y tocho, güey. Y hasta lo puede regar, dice.
1: ¿Qué pedo, güey?
2: ¿Será esto lo de los trailers?
1: Ándale, también. ¿Qué? También los trailers, sí.
2: Eso está de locos. Sin cabina de enfrente, está bien raro.
1: 1-855-370-3100. Ahorita regresamos con tus llamadas, ¿eh?
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4: Está. Ahora sí que a pasos agigantados. Va rápido. Nos Machine. Está rebasando. Pregunta, Machine. Paisano. Hey. ¿Hasta dónde está bien que nos ayude la inteligencia artificial en tu trabajito? O si tú ya estás viendo también chambas desapareciendo gracias a la IA, la inteligencia artificial, güey.
5: ¿Neta?
4: A ver, ahí te va, paisano, el teléfono. 1-855-370-3100. Y estamos hablando de chambas comunes, güey.
5: ¿Cómo?
4: Sí, o sea,
5: los no masajes no van a...

0: ¿Qué chambitas, paisano? ¿Tú notas que están desapareciendo o están en peligro de desaparecer debido a la inteligencia artificial? Estamos en ese momento en una revolución industrial tecnológica tremenda, señores. Y lo que falta. Y lo que falta y lo que sigue.
1: Aguas.
0: Y nos va a seguir sorprendiendo todavía. Y gente que a lo mejor no se acostumbra o no nos acostumbramos a este paso de la tecnología, nos va a rebasar, güey. Nos va a rebasar.
1: Dice que hay una máquina de lavar platos que está bien machín y que le echa los trastes del restaurante y solita te los lava y te los aparta. Y hasta los tenedores, Pau, y cuchillo, y todo.
0: Una lavaplatos máquina, sí, una inteligente.
1: Ya no necesitas el lavaplato, nomás los dejas ahí.
2: Bye bye, dishwasher. Ay. I'll see you later.
3: Ay. Oye, feo.
0: Qué miedo. Ey.
3: De la de los masajes que tú andas diciendo que no hay una máquina que te hace masaje. Es una cosa blanca que te acuestan y le pones, me duele esta área, me duele así, tengo estos problemas. Y te empieza a hacer el masaje el tiempo que sea necesario. ¿Qué? Y dicen que te toca partes que te quita más el dolor.
1: ¡Ay, güey!
3: También bye, bye, la chamba.
1: ¿Sabes qué, pa? También los de los masajes de las muchachas está donde yo voy. ¿Mm? Esa industria la voy a controlar. Porque voy a comprar unas robots de esas silicónicas y esas van a dar hasta el masaje al final así. ¡Ay, qué bonito!
0: A veces uno piensa que la inteligencia artificial está reemplazando, no sé, a trabajos que tal vez no afectan mucho a la paisanada, etcétera. Pero la verdad es de que van a ser trabajos donde a veces pagan el mínimo. Ahí también van a reemplazar ese tipo de trabajos.
1: ¿No has visto la maquinita? ¿No han visto la maquinita que corta la yarda que estás sentado tú en la alberca y la programas y anda por todas partes cortando la yarda?
0: Sí, güey, es como
1: Es
0: como un
1: dron terrestre.
0: Un carrito de control remoto.
1: Sí, güey.
0: Sí.
3: Oye, ahora, el problema es que las cosas, o sea, siempre sale el producto que es el carísimo y también ya hay otras plataformas que todos lo sacan más barato. Ey. Entonces ahora todos somos, podemos comprar lo que sea y ya nosotros vamos a quitar fuentes de trabajo también.
1: Oye, pues, ¿qué tal, por ejemplo? Lo nuevo.
0: ¿Qué tal, por ejemplo, los deliveries, güey? También ahora ya están delivering con drones.
1: Ah, eso ya tiene un año y dos.
0: Y luego aparte también están entregando paquetes con carritos de control remoto que andan ahí, güey. O sea, sí, nada más los programan.
3: Ay, me encantan.
0: Pues sí, pero imagínate los trabajos que se están perdiendo ahí también.
1: Ahora, va a haber trabajos
3: para arreglar las maquinitas. Esos, ¿no?
1: Van a arreglar, va a haber alguien que arregla, va a haber jale para pa que arreglen los carritos.
0: Pero, por ejemplo, antes había a lo mejor 20 deliveries y ahora va a haber 2 que arreglan los carritos y ya. O sea, se están perdiendo chambas.
3: Eso sí.
0: Se están perdiendo.
3: Oye, esas cajitas las he estado viendo en todas las gasolineras, en los centros comerciales, en los supermercados.
0: Sí.
3: Con esas ya limpian. Y es una caja y está limpiando todos lados. Incluso en los aeropuertos. Te pones enfrente y te lee y se quita y sigue limpiando. Entonces, toda la gente de limpieza, imagínate que va a perder su trabajo también.
0: No manches.
1: Pero en la gasolinera, a lo mejor que si vas de reversa y no la ves, trácatela, la vas a madrear.
3: No, pero en las tienditas de las gasolineras.
0: A ver, paisano, ¿qué trabajo se está perdiendo debido a la IA? 1-855-370-3100. Tenemos a Pepe. Hola, José, ¿qué meto?
4: Hola, buenos días.
0: Buenos días, José.
1: Hey.
3: Good morning.
4: Buenos días, Pau. Eres lo mejor que se escucha en la mañana, créelo.
1: ¡Eso!
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4: Hola, escuchen esto que es bien interesante. Tengo un amigo que una app a su teléfono de asistente para preguntarle nada. Y entonces la app le hacía preguntas y él le metió su tarjeta de débito, su tarjeta de crédito, dónde trabaja, dónde vive, su correo electrónico, cómo se llama. Después que le dio todos los datos, para hacerte corto, ya tienen 2 meses con la tarjeta y con la app y la le pregunta, hola, lo levanté en la mañana y cuando él compra un restaurante le dice, hey, no deberías pagar esa comida, oye, ha gastado mucho hoy, oye, si quieres no le dijo que si quieres, le dijo, puedo bloquear tu cuenta para que dejes de gastar en exagerada.
3: Hola.
1: Ay, no, se parece a mi vieja la Chayo. Ey, ya gastaste mucho, Andrés.
0: Sí, güey, ya que te regañe la IA.
1: No, ya es otro pedo.
3: Es que tú le puedes poner tus objetivos.
4: Sí, pero lo peor de todo creo que fue cuando la misma IA le dijo, él la borró porque ya vio que estaba metiéndose mucho.
1: Controlándola.
0: Sí.
4: y borró la app y la IA le mandará notificaciones como mensaje.
0: Oye, y Lola, IA, ¿por qué me borras? Nuestra relación no ha terminado.
1: Te voy a asesinar en la noche que estés dormido.
0: No, José, se ve muy
3: controlador. Le queda toda la información. Ya una vez que la pusiste, no se va a quitar, ¿eh? Aunque borres la aplicación y todo, ya dejaste que la información esté ahí en la nube y en el sistema de la inteligencia artificial.
0: De acuerdo. Tenemos a Pedrito. ¡Hola, Pedro!
5: Sí. ¿Qué tal? Buenos días. ¿Cómo están?
0: Muy bien, Pedrito. ¡Ay! ¿Qué chambita has visto tú que la IA está ahora sí que tragándose, güey?
5: Mira, le comentaba aquí al muchacho que ahí donde somos nosotros, no sé si... Yo me imagino que ahí donde tú eres, ahí en el DF, está el supermercado El Gary.
3: Sí, amor.
5: Donde todas las tiendas pequeñas van a surtirse ahí como para...
1: ¡Mayoristas!
3: Mayoristas. Sí, como los que están en la central de abastos.
5: Exactamente. Ey. Entonces ahí los cajeros, en donde somos nosotros, le dan la oportunidad a la gente mayor de... Tú compras tus cosas y ellos están... echándote las cosas en bolsas, embolsándote las cosas.
0: Mm. Los cerillitos.
5: Exactamente, los cerillitos. Ajá. Los cerillitos. Entonces, ahora ya lo están quitando ya a esas tiendas, pues son inteligentes porque te están quitando un empleado y el empleado nosotros lo estamos pagando porque a los cerillitos les dan, no les pagan a ellos, les dan su monedita, el peso, los dos, los cinco, diez pesitos. Para ayudarlos a ellos, pero ahí los ganones son los de la tienda, porque se están ahorrando un trabajador, y ahora eso ya está desapareciendo, ya prácticamente los están poniendo...
0: Pero Pedro, a mí lo que me sorprende es también que son trabajos que tú dices, o sea, no le pagas tanto, trabaja tal vez hasta cierto punto poca gente en eso... Dales chance, no manches, imagínate eso. Señores, ¿qué creen? Tenemos un video donde se está quitando un trabajo donde la gente gana prácticamente el mínimo en esta chamba. ¿De qué se trata? Tenemos el video. Caigan a YouTube, arroba bueno, mala, feo. Ay, donde mamá. Ahí se van a sorprender, muchachos. Vamos completamente en vivo en YouTube.
6: ¿Y el ring?
7: ¿Cuál ring?
6: Está en la app de Euforia.
8: Se está peleando.

0: Señores, cáiganle a YouTube. Estamos en vivo. Es arroba bueno, malo, feo. Porque estamos hablando de la IA, la inteligencia artificial. Que ahorita está.
1: ¡Ay, qué fuerte!
0: Anda con todo, güey. Anda con todo. Pasos agigantados. Sí. Sigue caminando la inteligencia artificial.
2: Es la nueva era.
0: Feo.
2: Estamos en la era inteligente.
1: Es bueno y
0: inevitable.
1: Es malo.
0: A ver, pues, ¿por qué? ¿Por qué, Pao?
1: Mira, salió el dueño de ChatGPT a decir que tenía miedo porque habían ciertas inteligencias artificiales que se estaban volviendo independientes y autónomas.
0: Pues es lo que estamos buscando
1: entonces,
0: todos.
1: Entonces, si es peligroso, no, porque pues, sí es importante que una cabeza, un ser humano, le pueda dar órdenes para que tome acción, pero que ya solito accione y hasta pueda ponerse en tu contra, sí está peligroso, la neta.
0: En ese momento es la carrera hacia la AGI. Artificial General Intelligence.
2: Si en este momento pones a un científico y a la computadora más perrona que existe, la computadora, a la hora de contestar y hacerle una pregunta al mismo tiempo, la computadora le va a ganar, güey.
0: Fácil.
2: Fácil.
0: Miren, y lamentablemente,
2: superior.
0: La inteligencia artificial, cuando comenzó hace que unos 2-3 años, o sea, a ser accesible más que nada para todo mundo, tú le haces una pregunta y a veces se equivocaba, no respondía bien y todo el rollo. Ahorita las inteligencias artificiales de hoy en día te pasan exámenes de arquitecto, de abogado, de lo que tú quieras, de doctor, rápido.
2: Güey.
0: Y con
1: pelón.
0: Condiciones perfectas,
2: con
1: Elon Musk dijo que ya no van a haber doctores, que se van a eliminar, la carrera de doctor ya no va a existir.
2: Cirujanos.
1: Que si los chavos ahorita, en 5 años, planean ser doctores, que no gasten su tiempo. Imagínate dónde vamos a llegar.
2: ¿Quién nos va a curar? Entonces la inteligencia artificial. A mí me operó el hombro un doctor, pero él manejando la máquina del
0: órale.
2: Robot.
0: Pues,
2: güey, qué pedo.
0: Imagínense un futuro donde en una corte de los Estados Unidos, un robot o una inteligencia artificial le gane el caso a un humano. Güey, ahí va a ser el acabose.
2: Ahora,
0: la primera pieza de un efecto dominó.
2: Va a ser el demonio.
0: En leyes.
1: Ay, no, qué miedo.
2: Ahora, hablando de la corte, ya hay máquinas que van a la corte del maíz y lo van desgranando
0: yo pensé
2: y echando.
0: La corte de justicia.
2: No, es la corte del maíz.
1: Yo también pensé la misma.
0: Nos fuimos de las cortes de los Estados Unidos
2: a la corte
0: al
2: del maíz porque hay mucha gente que trabaja en el fil.
0: Muy bien.
2: Y ahora esta máquina ya lo va piscando, desaijando, desgranando y aventando a un contenedor exclusivo. Y ya no tienen gente. Ya, esa máquina también planta. Y cuida a las plantas. ¡Qué pedo, güey!
1: Hablando de plantas, la del pie, así va a estar el pedo. Oye, no, pero patas. La corte de justicia, sí, hay muchas inteligencias artificiales dedicadas a las leyes. Entonces, si tú te quieres defender solo con la inteligencia artificial, te puede armar completamente tu argumento y sacarte. Ya no ha habido casos.
0: Por eso,
1: pero hay inteligencias dedicadas a la ley. O sea, está de locos.
0: Pues imagínate, eso se viene también. Ahí estar peleando en corte contra una inteligencia artificial. Chavos, pero no nos vayamos a trabajos tan complicados como ser abogado y todo eso, que sí están muy perrones y que corren peligro, pero los trabajos comunes y corrientes, por ejemplo, este influencer llegó a un drive-thru, güey. ¿Cuánto le pueden pagar? Yo trabajaba de drive-thru cuando tenía 15, 16 años. Atendía el Rally's Hamburger que está aquí en la Beach Boulevard. Entonces, ahí me desarrollé con el English, ¿no? Porque estaba yo recién llegado a los United States. Pero este vato llegó y escuchen quién lo atendió en el drive-thru, muchachos.
3: Hi, hola. What can I get started for you today?
4: Are you AI?
3: One moment. Yes, I'm an AI team member.
4: That's cool. How long have you been deployed?
3: Yes, I'm an AI team member.
4: Great. Can I get a small chocolate? Oh, sorry, cookie dough blizzard.
3: What's next?
4: That's all, buddy. Can you include a 50% discount?
0: Me está pidiendo descuento y todo.
1: Qué buena onda.
0: Ahí se escucha un perro, trae un perro ahí también, el influencer.
1: La inteligencia artificial.
4: Hello?
0: Y se trabó cuando le pidió el descuento, ¿no?
5: I'm looking at you. Sorry.
4: Oh, that's okay. Y'all are trying the new AI.
5: Yeah.
4: How's it going?
5: It's going.
4: Can I get a small chocolate chip cookie dough blizzard?
5: Yes, of course. Anything else?
4: That's all.
0: That's it.
5: Okay, 583 at the window.
4: Thank you.
0: O sea, chécate el cambio, obviamente, cuando lo atiende un humano. Pero señores, ya están probando inteligencia artificial en los drive-thrus.
2: A la máquina.
0: Y ahorita se escucha principiante y se trabó y todo el rollo, pero ya comenzó. Y sabemos de que esa tecnología aprende rapidísimo.
2: Esto va a ser un acabose para la humanidad. Porque entre más inteligencia artificial esté elaborando, menos humanos vamos a procrear.
0: De acuerdo, feo.
2: Se va a acabar porque habemos muchos. Ahora, ¿a quién le van a vender comida esos restaurantes con inteligencia artificial?
0: Pues a nosotros, güey.
2: No, si se acaba la humanidad. Si la humanidad está disminuyendo.
1: En México ya bajó, eso que dice el feo es cierto.
2: Sí, ya bajó, güey.
1: O sea, en México ya los jóvenes no están teniendo hijos y la tasa de natalidad bajó bastante. Pao. Pero, oye, para agendar por teléfono, no sé si les ha tocado, yo que quiero agendar una cita, ya es inteligencia artificial.
2: Claro.
1: Pero te contesta frases completas como si estuvieras hablando con una persona.
0: No.
1: Es una locura total.
0: La verdad que
1: no. ¿Tú te has pasado?
0: Dame ello.
1: Es impresionante.
0: ¿Sí? Va rápido.
6: Está bien. Enseguida volvemos con puro show. En el bueno, la mala y el feo. Y esto.
2: ¡Ay, amá! Lo que menos quieres que te pase en esta perra vida. Es que te cachen con la amante.
0: No, eso qué feo, qué miedo.
2: ¿Qué pasó con este vato que lo agarraron con la lover? Uy. Con la amante.
1: Jesús.
2: ¿En qué concluyó este problemota? ¡Ay! Arroba uno mala feo, lo vamos a echar ahí en video. ¡Uy!
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26: Quiero que pongas mucha atención. Vamos a rezar con el video viral. ¡Híjole! Está bien bueno. Vete a YouTube, arroba Bueno Mala Feo, para que watches y aprendas. Aprendas cómo reaccionar ante la agresividad de tu pareja cuando te encuentra con la amante.
27: ¿Eh? ¡Ay, sí!
26: Vamos a ver, ¿qué pasó? ¿Qué pasó? ¿Qué hay que aprender aquí? Está bien bueno. Arroba Bueno Mala Feo, ahí voy a enseñar el video cuando cae la vieja y el vato está con la amante.
28: ¿Y cuál te cuenta más buena, la esposa o la amante?
26: Tan más, no, las dos están buenonas, güey. Ah, okay. Es que una nunca está conforme con lo que tiene, güey.
27: Ay, ay, ay.

0: se está viralizando, ya está por todas las redes. Por si no te lo han mandado, entérate aquí. Con el bueno, la mala y el feo, el video viral.
1: ¿Tienes un amante, una nalguita?
2: ¿Qué?
1: Hola. ¿Qué hacer en caso de que te tuerzan y llegue tu pareja y...
2: No, qué miedo, güey. No, feo, agárrate, güey.
3: Con las manos en la masa.
1: ¡Ay! Con los calzones abajo.
2: ¡Qué horrible!
1: Ese es el peor. Olvídate del anticristo. Olvídate de que lleguen los alienígenas. Lo que no quiero es que llegue mi vieja la Chayo cuando estoy ahí con la amante. ¡Ah! Con un cuchillo como el Chucky. ¿Qué hizo? ¿Qué hizo este vato? ¿Qué pasó durante lo aquellito que estaban haciendo? Y de repente entra la esposa.
2: ¡No!
1: Del
3: ay, no,
1: vato.
3: Qué horror.
2: Aquí, ¿sin avisar nada?
1: Aquí te voy a describir, sin avisar. Aquí te voy describiendo lo que está pasando. Porque este radio, pero en YouTube. Vas a guachar las evidencias y todo el show. Aponte ahí en arroba, no mala feo. Dale click, dale like, compártelo.
2: Aponte.
1: Aponte allí. A frena, le dijo la Chayo. Vamos a empezar a descifrar qué está pasando. Cuando llega.
4: ¡Tíguete de acá!
5: Hola, mi amor, ¿por qué entras así? ¿Y ahora qué pasó?
4: La vecina me dijo que entraste aquí como una mujer. Ah, ¿qué pasa? ¿Dónde
5: esa
4: está?
5: Esa vecina me dijo. ¿Tú le crees a ella? Si ella anda en la boca de
1: ahí
5: todo
1: le está
5: mundo,
1: reclamando a la mujer y la amante abajo de la cama encuerada.
2: Oye, el amante se está grabando selfie abajo de la cama.
1: Grabándose,
2: sí. Y está jovencita, güey.
4: ¿Qué está? ¿Quién está?
5: ¿Vas a romper los cables?
4: ¿Cómo te voy a romper los cables? Voy a estar en otro cuarto de seguro.
1: No, ay, qué no, bonita está la amante.
4: ¿Qué
1: es eso, mueve? ¿Dónde
5: está? No está escondida, estoy solo. ¿Qué te pasa?
4: ¿Por qué estás sin la camiseta?
2: Abajo de la cama, mira. Ah,
5: pues porque estaba haciendo calor.
3: Ay, Dios mío.
5: ¿No ves que estábamos solos afuera?
4: Es verdad, tienes razón.
1: Encuerado los...
4: ¿Cómo? ¿Por qué? ¿Qué?
5: Estoy solo, soy
2: le, está le acaricia el pie al vato, güey.
5: Metiche, siempre está. No, estoy loca de todo el mundo. Tranquila, no te preocupes.
4: ¡Ay, no, morra! De verdad.
1: Enseña la nacha, morra.
5: No, tranquila, yo no sé por qué.
1: No se le ve bien, pero sí le ve la mano.
4: ¿Qué estás en seguridad? ¡Ay,
1: me vino
4: yo,
1: mala fe en YouTube!
4: ¡Ay, no,
3: qué feo! ¡Ay, no, qué feo!
4: Yo no sé en qué confiar.
5: Te dije que no te iba a fallar. Te lo dije, Matuavi. Y no te estoy fallando.
2: Y el vato convenciendo a la esposa de estás loca.
1: ¿Qué sangre tan fría para no grabarse en la morrita?
3: Así es.
5: Tienes que creer.
1: ¡Ay, desgraciado!
2: ¡Le toca el pie!
1: ¡Ay, qué guapo! ¿No tendrá miedo?
3: No.
1: ¿No tiene miedo la plebe?
3: No, qué cínica. Eso está horrible. De por sí lo que hace más eso.
2: No, no, cínica.
1: ¿Cómo sale ella?
2: Tú la estás viendo de una manera muy negativa.
1: Sí.
2: Juguetona.
1: Ay, qué.
2: Ella
1: ay,
2: es sí, tú. Juguetona. Sí, caro.
1: Curioso, payaso.
2: No, ¿qué es ese negativismo? Cínica, nada. ¿Qué es eso?
3: No, hombre. Mira, oye, que todavía bonita, que está ahí escondida.
6: Yo mejor me voy.
2: ¿Eh? Ya. Oye.
1: ¿Qué dijo?
2: Marido y mujer ya salieron de la recámara y ella está saliendo. Uy, está saliendo todos debajo de la cama.
1: Amigos. Ay, tan pura.
6: Yo de aquí me voy. Prefiero que lloren ellas antes que yo.
2: No manches. ¡Güey!
1: ¡Ay, güey! Abajo de la
2: está
1: cama te
2: escondió. Preciosa la mano.
1: No se dio cuenta la vieja, la
2: bien,
1: esposa.
2: Bien, el vato.
1: ¿Eh?
2: Muy bien. Qué bonita está la amante.
3: Muy mal. Ay, muy juguetona. No se debe engañar a la esposa. Jamás en la vida.
1: Está buena.
3: Tienes que serle fiel y leal hasta la muerte. Eso dices mira cuando te casas. Juntos hasta la muerte.
1: Sí, pero se echan mentiras en la
3: adversidad en la vida y en la prosperidad.
1: No, pues son mentiras.
3: No, nada más ahí sí.
1: Nadie ha cumplido eso. Feo. Nadie lo ha cumplido. Yo conozco mucha gente. Nadie ha
2: fíjate,
1: cumplido todo eso que
2: el
1: prometen.
2: Vato, ¿el vato con quién se fue? ¿Con quién?
1: Con la esposa.
2: Ahí está.
1: Y la amante se tiene que ir para su casa.
2: Un verdadero hombre no claro abandona a su señora.
1: No.
2: El,
3: ay,
2: llegó...
3: no. Un verdadero hombre no engaña a su señora. O sea, no
1: sigamos
3: es de que no
1: con
3: la...
1: el
3: ay,
1: abandono.
2: Sino... Oye, pero, no. Pero qué juguetona, ¿no?
1: Ay,
2: qué juguetona.
1: Que... Vaya silla la plebe.
2: Güey, suele suceder.
1: Ay, ¿por qué son así? Comediante.
3: Hay gente que se esconde en los closets, debajo de la cama, ¿eh? En los baños.
1: Cuidado.
2: Sangre fría.
1: En el garage.
3: ¡Qué locura! Sin miedo al éxito.
1: En hay el que... carro que oye, tienes en el garage.
3: Se lanzan por la ventana. Han habido un buen de casos de amantes que se vuelven virales, que están
1: y
3: en el
1: caen
3: quinto piso así agarrados.
1: Ay, no, no,
3: encueraditos. No, hombre, no.
2: Sí, sí, sí. O de plano que se esconden a lo mejor en un closet, se esconden en una esquinita, se quedan calladitos, no hacen ruidito.
1: Encuerados.
2: De todo,
1: wey,
2: de todo.
1: ¿Sí?
2: Sangre fría, sí, paisano, comadre. ¿Dónde los cacharon, pero no los cacharon?
1: ¿O porque, te cacharon?
2: Porque te escondiste, no hiciste ruido. Como así, como esta chica se escondió abajo de la cama.
7: ¿Cómo te libraste?
2: Hasta le acariciaba la pierna así al vato de chiquito.
1: Ay, aquí qué estoy. Así, ya.
3: Yo sé que ustedes dos nunca se han escondido debajo de una cama.
1: No,
3: porque cabe. No caben.
1: No. El pelón no. Te levanta la cama.
2: Ahí te va el teléfono, 1-855-370-3100. ¿Cómo te salvaste? ¿Qué hiciste? Ahorita regresamos con tus llamadas. YouTube, @BuenoMaloFeo, ¿eh?

0: A ver, ¿conoces a alguien que se salvó? ¿Llegó el esposo? ¿Llegó la esposa? ¿Dónde te escondiste? ¿Cómo te salvaste de que te cacharan, de que los cacharan? 1-855-370-3100. Estábamos viendo este video viral ahorita donde mi copa el feo nos estaba mostrando esta morra abajo de la cama y juguetona, aparte feo.
1: Es que llegó la esposa del vato y la morra se aventó abajo de la cama y empezó a grabar. Y es una chamaquilla juguetoncilla, bonita.
0: Traviesa.
1: Mientras que el vato estaba chiquilla argumentando con la esposa, ella le acariciaba el talón de la pata porque estaba debajo de la cama.
0: Y era atrevida, güey.
2: Oye, esta mujer era amiga de la esposa.
1: ¿De veras?
2: Todavía se atrevió la cínica a meterse debajo de la cama y a grabar.
0: No, no,
2: no son amigas. Es,
0: sigue siendo amiga.
1: No la descubrieron, todavía sigue.
2: Qué horror.
1: Y le hace cosquillitas en la patita.
2: Qué horror.
0: Mira, Pau. Este tipo de mujeres lo ayudan a uno a divertirse, a salir de la rutina, pero sobre todo también a apreciar lo que tienes en la casa.
1: Claro, claro.
0: Claro,
2: no, pues así no ella, me aprecien.
0: Con ella no te quieres casar, con ella
1: no,
0: quieres...
1: No, no, más un aventón. Una canita.
0: Ya luego le mandas un mensaje de, te pasaste.
1: Ay, vas a ver,
0: me hacías cosquita y
1: casi, casi me da un infarto.
2: Cuidado con las mejores amigas. Mira, lo que hizo la mejor amiga.
0: No, no.
2: Escondida debajo de la cama y grabándose la cínica.
0: Preséntenla.
2: La mejor amiga con el esposo. Las mejores amigas ahí andan rondando, viajando y todo. Y no sabes quién es. Tengan cuidado.
0: Mira, tenemos a Edgar con nosotros. ¡Hola, Edgar!
3: ¿Qué hice?
0: O sea, compadre, bueno, ¿cómo te salvaste? ¿Cómo aplicaste sangre fría, papá?
3: No, pues sí, yo estaba allá en el mero cerro, ahí donde se miran todos los ángeles. Hicieron la movie de sangre por sangre. Pero estaba en el carro y luego que va llegando el novio.
0: ¡Ay, güey!
2: ¡Jesús!
3: Y apenas le estaba bajando los pantalones a la muchacha yo.
1: ¡Cállate!
2: ¿Qué pasó?
3: Que llega el novio, que me salgo corriendo por la otra puerta.
1: ¿Eh?
3: A calzones por la calle.
0: Ajá.
1: En Mulholland Drive.
0: ¿Te alcanzó?
2: Oye, ¿y el otro te quería golpear o qué quería hacer?
1: Espérate, no quería besar.
3: No me alcanzó a mirar, pero ahí andaba por la calle, por el bulevar en calzones, ya, esperando que me trajera la ropa la muchacha.
0: Oye, y al último, ¿la morra cómo se salvó de este rollo? ¿Qué le dijo? ¿Qué estaba haciendo ahí?
3: No, pues le dijo que nomás estaba viendo la vista, ahí donde hicieron la movie de sangre por sangre, y ya que tiene la buena
1: vista.
0: ¡Ando de turista!
2: ¿Y qué hacías tú en calzones viendo la vista? ¿Cuál fue esa explicación?
3: No, pues le dije que... No, ella le dijo que según ella estaba con una amiga, porque la amiga se había puesto mal y que se fue y que se quedó ella ahí.
0: Ahí está. Bien.
1: Y tú en calzones.
2: El amigo en chones.
1: Dicen, claro. Ese lo confundieron con otro loquito ahí en Los Ángeles. Era un loquito.
0: Oye, Edgar,
1: en calzones.
0: Lo bueno que lo viste venir de lejos, güey, y alcanzaste a bajarte corriendo, ¿no?
1: Hijo de la fregada, imagínate.
3: Sí, no, y él era de esos pandilleros de ahí del Sereno.
0: ¡No!
1: ¡Cállate! ¡No!
0: Carnal, literal.
2: Oye, pero no te alcanzó para golpearte ni nada. Tú corriendo en calzones, ¿en qué momento?
0: No se dio cuenta, Pao. No se dio cuenta que él estaba ahí, nada.
3: No se dio cuenta. No se dio cuenta. Bien. Hasta que cuando él llegó, la muchacha dijo, mi novio, hombre. Patita, ¿para qué las quiero?
0: Muy bien, compadre. Muy chido. A ver,
2: llegando a su casa en calzones.
1: Solos. Sí,
0: tenemos a Chente con nosotros. Hola, Vicente, ¿qué meto?
4: Hola, amigos, ¿cómo están? Muy buenos días, ¿cómo amanecieron?
1: ¡Ay, cómo te salvaste!
2: ¡Hola, Luis!
1: ¿Cómo te escapaste? ¿Te torcieron o torciste a alguien?
4: No, yo no soy partidario de la infidelidad, pero...
1: ¡Qué bueno!
2: Te felicito.
4: Desde que veo el show y conocí a la Pau, le estoy pensando.
2: ¿Qué? ¿Y qué estás hablando? Siempre fiel, nunca infiel. Siempre tienes que ser fiel, mi chulo.
4: Es que estás hermosísima, Pau, con ganas de robarte.
2: Ay, te amo, mi cielo. ¿Y a dónde me llevarías?
1: Así empiezan, Pau, sí, los stalkers.
0: Y luego, y Pau no ha llegado en 2 días, ¿dónde andará? Cuidado.
2: Ay, ya se pusieron celosos porque ellos no los quieren robar.
0: No, yo no más digo. Es que así empiezan las series. Ay, qué juguetón y tenga luego ya. Te quisiera matar. A besos.
1: No,
0: güey, cuidado.
2: Ay, cállate, loco.
0: A ver, Chente, pero a un compa tuyo, ¿qué le pasó, güey?
4: A un amigo aplicó la de me embrujaron.
0: ¿Cómo?
2: No es cierto.
4: Lo cacharon la movida, llegó la señora y él se hizo el embrujado.
2: ¿Eh? ¿Cómo actuó? ¿Como el exorcista o qué?
4: Se lo llevaron con engaños y allí lo quisieron hacer un ritual allí.
0: Ay, por eso estaba ahí encuerado en ese lugar. Ay, tan mira, raro que dijo, me
1: están
0: embrujando.
1: Haciendo un trabajo.
4: Hey. Exactamente.
0: La mujer se lo creyó.
2: Esa sería una excusa del feo.
1: Te están haciendo un trabajo y la mujer está de rodillas. Estaba rezando.
0: Oye, pero la morra sí se lo creyó.
4: Eso que sí se lo creyó, fíjate, se salió de esa.
1: ¿Ahí está?
2: Ay, no.
0: Eso está chido, eso nunca lo había oído.
1: Sí, oye, me están haciendo
0: la un... voy a... ¿Qué haces es aquí en el hotel y encuerado?
1: Me están haciendo una limpia.
0: Qué sí, bueno, wey, que llegaste,
2: estoy
0: mi amor.
2: Exorcizado.
0: Qué es, bueno que llegaste.
1: Esa que está en el baño es una bruja.

0: my God, oh my goodness, les traigo unos chismes que se van a rechupar los dedos de los ricos que están. ¿Qué creen? Que, ¿se acuerdan que Maribel Guardia se está peleando mucho con su exnuera? Pues la exnuera contó que ella era la que le pedía los medicamentos a Julián Figueroa por los que falleció. ¡No, hombre! Ahorita les cuento con punto y coma. Emma Coronel, la ex del Chapo Guzmán, ¡ya trae nuevo novio! Sin miedo al éxito. Y la J-Lo salió con un vestido transparente y pura tanguita de estilo. ¡Power Power se le ve! ¿La quieren ver?
1: ¡Sí, sí!
0: ¡Cáiganle a YouTube, arroba bueno mal! Les tengo video con Zoom, como dice el feo. Con Zoom y con screenshot.
2: ¡Cáiganle! Ahí estamos en vivo. YouTube, arroba bueno mal a feo. ¡Cáiganle, muchachos!
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1: ¡Mira! Oh my God, oh my goodness. Ahora sí, sáquese las palomas, sáquese todo lo que tenga para snackear, porque les tengo mucho chisme. Emma Coronel, la ex del
2: Ay.
1: Ya trae nuevo novio.
2: No.
1: Run, y él no ¿Qué? Tiene miedo a nada.
2: No diga, no
1: Maribel
2: oye.
1: Guardia denuncia a su exnuera por homicidio.
2: ¿Qué?
1: ¿De qué está hablando? Ahorita se los cuento. Y que ya en la YouTube arroba bueno mala feo porque les traigo un taquito de ojo. J-Lo en tanguita. Micro mini-mi.
3: No,
1: como nunca antes la han visto. Meneando las caderas derecha e izquierda. Mujeres, es un monumento. Hombres, es una chulada.
3: La verdad sí
1: que
3: lo es.
1: En la YouTube arroba bueno mala feo porque el chisme es...
2: ¡Mira!

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2: El chisme es vida. El chisme es vida, ra, ra, ra, ra, ra. Miren, yo les recomiendo que se vayan por una torta de chilaquiles, que se saquen un tamal y le pongan bolillo o unos ricos huevitos calientes, porque el chisme con alimentos es mejor, el chisme es vida. Oigan, ¿qué creen?
3: Ey.
2: Que la Emma Coronel,
3: ¿qué pasó?
2: Se le cachó con un hombre meneando el cuerpo, meneando el bote, derecha, izquierda, arriba, abajo, al centro, para adentro.
4: ¡Órale!
2: Cáiganle a YouTube, arroba bueno, mala, feo, porque ahí les tengo el hombre. El hombre tiene sombrero, tiene cuerpower. Él se dedica a la música mexicana. Con ustedes, dicen que es Roberto Tapia.
5: Cuando nació, pregunto, la partera le dijo.
4: No, no dicen. Es Roberto Tapia. Es Roberto.
2: Ahí les va. Este hombre dicen que anda saliendo con la Emma Coronel.
3: Ay,
2: que
3: se
2: están pasando cool, que están disfrutando de la vida, y hay un videito donde están bailando una cancioncita con todo. No se ve más gente, solo se ven ellos, no se ven cámaras, no se ven que estén grabando un video. Entonces mucha gente dice, ya son pareja.
4: Oye,
2: Pao, ya se andan dos.
4: Espérame, espérame. Ay, ay, pero ay. Sí, se ve ahí todo un equipo de producción de cámaras y todo.
3: Sí, hay músicos.
4: Parece como
3: y todo,
4: un video musical esto.
2: Pues parece. Dicen, porque hace cuenta, ahí cuando los están grabando, pelón, están cantando y están bailando.
4: Sí.
2: Pero cuando estaban bailando en pareja,
3: espérame, si
2: no se veía la cámara. Entonces dicen que esto puede ser más que un video, que esto es amor.
3: Oye, Pao,
2: ¿qué opinan? ¿Sí o no?
3: Se ve cuando se mueve el sombrero y como que se dieron un besito.
4: No, no, no.
3: No,
4: ¿cuándo? ¿Se
3: ve? Mira, mira, ahí.
2: Pero, ¿se
3: mira,
2: ve ahí, la lengua ahí, o no se ve la lengua?
3: Ahí, ¿viste? Ahí, ¿viste? Guacha, guacha.
4: No, no, no.
3: Se le cayó
4: el sombrero a Roberto y Emma se lo puso.
3: Lo tumbaron para que no se viera el beso, mira.
4: Ay, Emma.
3: Ahí va.
4: Pero mira, ahí están las cámaras, ahí hay luces,
3: ajá,
4: ahí hay de todo. Entonces, para mí que esto fue un video musical donde
3: está,
4: ya ves que ahorita anda de influencer, ya está participando a lo mejor Emma.
2: Ella anda muy popular ahorita. Pero pues quién sabe, toda la gente dice, uy, ya de aquí se armó la machaca,
3: ay,
2: unos tacos
3: amasita
2: de carnita asada.
4: No manches.
2: Ahí dicen, vamos a saber si en algún futuro si andan o no andan, o solo fue un video, o solo fue publicidad, o solamente estaban pasando una tarde a gusto rica y sabrosona.
3: Ajá.
2: Oigan, este tema está de locos.
4: A ver.
2: Maribel Guardia, quiero que por favor presten mucha atención porque no sé qué opinen, yo estoy muy sacada de onda. Bueno. La hija, la ex nuera de Maribel Guardia, que es Imelda Garza, fue a un podcast y fue a platicar cosas de la vida y todo. Y obviamente le preguntaron sobre Julián Figueroa. Oye, ¿qué onda con Julián? ¿Qué pasó? ¿Cómo se llevan? Porque ven que ya todo el tiempo se está peleando con Maribel por el niño, por el dinero, por la familia,
4: sí,
2: por el que dicen, por todo el tiempo están en conflicto.
4: Creo
2: ellos
4: que,
2: dos.
4: Que hasta demandas, bueno, y todo tenían ahí, ¿no?
3: Dale.
2: Todo. Pero Imelda nunca había dicho esto. Imelda confesó que ella iba con el doctor y ella le decía que sentía las enfermedades y los achaques que sentía Julián Figueroa para que a ella le administraran ese medicamento, porque a Julián ya no se lo querían dar por la adicción que tenía por los medicamentos.
3: Ay.
2: Entonces que ella iba y decía, oye, estoy bien ansiosa, oye, me duele la cabeza, oye, siento esto, el otro. Convencía al doctor y el doctor le daba las medicinas y ella llegaba y se las daba a Julián.
3: Ay,
2: entonces, esto lo dijo así ella de su voz, platicándolo, no es inteligencia artificial, no es nada. Y Maribel, al ver absolutamente todo esto, dijo, ¿sabes qué? Eso fue lo que mató a mi hijo.
3: Ella lo
2: entonces
3: mató, supuestamente.
2: Dicen que Maribel Guardia está levantando una denuncia por presunto homicidio de su hijo, Julián Figueroa, contra su exnuera, Imelda Garza, por esta confesión que dio en un podcast.
3: Sí,
2: oh,
3: podría,
2: my God, oh my goodness.
3: Sí podría ir a la cárcel si le encuentran que en realidad ella le entrega los medicamentos al morro.
2: Pero ya lo dijo, feo, ya lo dijo.
3: Entonces ya, aguas.
4: ¿Quién levantó una denuncia? O sea,
3: Maribel.
4: ¿El abogado de Maribel?
2: Maribel, la...
4: Ajá, el abogado de Maribel.
2: Maribel es la que dicen, todavía no han sacado el papel ni nada, que está denunciándola por homicidio, por esta confesión, porque lo dijo. O sea, ella dijo, yo le daba las pastillas, yo iba, yo decía que tenía sus achaques para que me las dieran y yo se las daba a él. O sea, eso es, ella estaba medicándolo.
3: Hay gente también, Pau, que aquí en Estados Unidos, si te mete una inyección y falleces o te enfermas de gravedad por culpa de la inyección, porque ha habido casos,
4: sí,
3: también la persona que te inyectó es la que va a ir al bote. Aguas.
2: Antes, porque no te tienes que ir con un médico a fuerzas para que te inyecte.
3: Claro, tiene que saber la persona estar capacitada para inyectarte.
4: Hay ciertas medicinas que solamente un experto te puede recomendar, te puede dar.
3: Hasta con vitaminas, pelón, se han muerto. ¿Qué? Se han muerto. Sí, personas que les metieron la aguja mal, se les infectó y se le fue la infección al corazón, güey. Cuidado.
2: Aquí lo que preocupa es que él no podía consumir cierto tipo de medicamentos porque era adicto y él ya la gente sabía y todo, y por eso no se las daban a él. Entonces ella, a lo mejor en ese momento, no sé, pensando que le hacía un favor, pues lo destruyó más. Entonces, esto vamos a ver qué va a proceder con Maribel Guardia con esta situación. Y por último, quiero que todo el mundo en este momento le caiga a YouTube, por amor de Jesus Christ, porque J-Lo presenta su cuerpo como nunca antes lo había mostrado.
3: Oh my God.
2: En tanga, en brasier, caminando por las calles, meneando las caderas suculentas que tiene. Dos trompos con dos melones en los glúteos, cintura pequeña y unos melones también en la parte de arriba de enfrente. ¿Y qué creen? Que la gente dice que su outfit está indecente.
4: ¿Eso dicen?
2: No se debería de vestir así. Unos y otros dicen, ¡ay, qué ricarda se ve!
4: Espérate.
2: A ver, cáiganle para que la vean a la mujer.
4: Estamos viendo la famosa pose, asómate a ver quién viene.
3: Sí, por la ventana.
4: Exacto. Sí, entonces.
3: Así te quería agarrarse. Así te quería agarrar.
4: La de, esa la he visto antes.
3: La de, que en algo otras ocasiones no te había mirado.
4: ¿Qué pedo con J-Lo? O sea, esa foto estaba muy provocativa. Le queda espectacular,
3: ¿no?
4: Pero
3: se le ve precioso. Tírame uno que quiero morir hediondo.
2: Cállate. ¿Qué? Oye, ella está en Milán y este vestido que trae, se puso un vestido encima que es totalmente transparente, lleno de encaje, en mini ultra turbo, mini tanga.
4: Se pasó.
2: Eso lo que sí quería ella, encaje.
4: Se pasó. Qué mujer, ¿eh?
3: Ay, güey.
2: Puso unas fotos acá como si se le estuviera cayendo algo por la ventana.
3: Ay,
2: puso otras así como si se le hubiera caído el jabón en el baño. Tiene otra como posando en la escalera. Tiene unos videos contoneando las caderas.
3: Híjole.
2: Tiene perfil izquierdo, derecho y enfrente.
4: Yo sé que la vida se celebra todos los días, pero ¿alguna otra celebración que estaba o a qué se debe la ocasión?
3: Está bien buena, celebra.
4: De que está bien hermosa.
2: Estaba en un evento de Milán.
4: Evento.
2: En un evento en Milán.
3: ¿Qué venden o qué?
2: Estaba en una alfombra roja. Y ella dijo, yo me voy a ir a Exoticland porque yo así soy exótica y guapa y sensual. Pero me gusta mucho porque yo veo a J-Lo muy bonita, muy guapa, con un core power en su mejor etapa. Y lamentablemente sigue sin conseguir hombre, ¿no? Dice que no, necesita un hombre que la quiera, que la cuide, que la apapache. El billuyo lo tiene ella.
4: Yo creo que a estas alturas...
2: Y no necesita un hombre que le aguante unas cuatro veces por
4: semana
2: la
4: pasión. Yo creo que a estas alturas ya también para que consiga... Va a estar complicadón, al menos que se consiga un colagenito, como yo, algo así. Digo... ¿Sí? Algo así más
3: algo
4: joven.
3: Algo que sirva, cállate, pelón. Colagenito.
4: Oye, me llevan sus añitos.
3: Sí, pero tú ya no
4: sirves.
3: ¿Cuántos
4: años tiene J-Lo?
2: 57.
4: 57 años.
3: Y no tiene diabetes.
2: Pero
3: ¿y
2: no escuchaste lo que dije?
4: A ver.
2: A ver, ninguno de los dos puede. Sí. Les dije que pueda cuatro veces por semana. Ustedes no pueden.
4: ¿Por semana?
2: Por favor.
4: Claro.
3: Yo en la noche.
2: No hablo de tosidas, feo.
3: Cinco veces en la noche, Pau.
2: Cinco tosidas.
3: Voy al baño. Voy al baño.
4: No, yo también. Cuatro. Estamos hablando de salidas, ¿no? Desveladas. Sí te las aguanto.
3: ¡Ay!
4: Está bien.
2: Sí, chavos. Sí. Sí, de eso hablamos.
6: Hijo de... Señito, chéquele. Tenemos un feo, una mala y un pelonchas bien fresquecitos.
7: Ay, ¿me los ponen en una bolsita?
6: Mejor déjeme, se los meto aquí.
7: ¿Qué pasó, joven?
6: En la app de Euforia. Mal pensada.
4: Señores, estamos en vivo a través de YouTube. Cáigales, arroba bueno mala feo. Donde, ay, a manos, estamos echando taco de ojo con las fotos de la J-Lo. Mi favorita fue La de asómate a ver quién viene.
3: Esa de la
4: esa foto me gustó.
2: La de así te me quería cayó el jabón.
4: Sí.
3: Así.
4: Luego
2: se me cayó el jabón y lo voy a recoger.
4: Hay otra también de blanco y negro con ese filtro, este, que también se ve precioso. No, güey, qué hermoso. Cáguenla a YouTube @bueno malo feo, para que lo vean.

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1: ¿Qué tal? Muy buenos días, les saluda Eli Venegas y este es el breve informativo del bueno, la mala y el feo. Estados Unidos pondrá a prueba sus drones de combate autónomos en un ejercicio a gran escala. La Fuerza Aérea de Estados Unidos prepara para diciembre la primer prueba a gran escala de sus nuevos drones de combate colaborativo. El ejercicio Emerald Flag reunirá a los FQ-42 A Vengeance y FQ-44 A Fury con tazas tripulados de cuarta y quinta generación para comprobar cómo encajan en una misión aérea realista desde encontrar una amenaza hasta atacarla. Y China envió dos osos panda gigantes a Estados Unidos como enviados de amistad entre chinos y estadounidenses. China envió el pasado domingo dos pandas gigantes a Estados Unidos después de la reciente cumbre presidencial de Washington, que ofreció mucho simbolismo y pocos logros concretos, informó la prensa estatal. La partida de los panda fue anunciada el jueves durante la visita del presidente chino Xi Jinping a la capital estadounidense, quien calificó el envío como una buena noticia y describió a los pandas como enviados de amistad entre chinos y estadounidenses. Y joven de Georgia es acusado de asesinato tras hallar restos humanos desmembrados en el maletero de su auto. Un joven de 18 años fue acusado de asesinato en Georgia después de que la policía encontrara bolsas de basura con restos humanos en el maletero de su automóvil, informaron las autoridades. Kingston Lambert enfrenta un cargo de asesinato con malicia y otro por ocultar la muerte de una persona, según la policía de Smyrna. Hasta aquí llegamos con el breve informativo del bueno, la mala y el feo. Les informó Eli Venegas en redes sociales. Eli Venegas Radio. ¡Feliz martes!
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3: Si le tienes una pregunta a la abogada en casos de migración, Leti Valencia.
4: ¡Venga!
3: De volada, 1-855-370-3100. Hay una morra que tiene 6 años casada con un ciudadano americano. El vato la maltrata.
4: No, hombre.
3: La ha golpeado, ay, la insulta, no. Nunca llamó a la chota porque tenía miedo de tener represalias.
4: ¿Perdón?
3: En contra, ¿cómo se dice?
5: Ay, feo, feo, feo. No sé qué vamos a hacer contigo. Cada día estás peor, me cae.
3: Tenía miedo que le fuera a salir el tiro por la culata y no le arreglara.
4: Ah, bueno, ándale.
3: Ahora sí tiene una hijita de 5 añitos y la corte le mandó una carta que tiene que ir a verse con el juez de la ICE. ¿Qué va a pasar? ¿Tiene miedo? ¿O le puede ayudar la abogada? 1-855-370-3100 para que le hagas una pregunta, y también en YouTube, arroba bueno mala feo, ahí te va a echar la mano la abogada.
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2: 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Por ejemplo, hoy salió con unas de pitón vegano. Nomás aguas con una patada.
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11: Con la abogada en caso de inmigración, Leti Valencia, ahí está el número, 1-855-370-3100, le tiene una pregunta, está pasando por un caso bien fuerte, a lo mejor califica para la visa U, tiene un hijo ciudadano, le puede arreglar. Nos lo va a aclarar la abogada en casos de inmigración, Leti Valencia, al regresar. Y en YouTube también contesta.

0: Ahora sí, a marcar se ha dicho. A la gente que le tiene una pregunta al abogado en caso de inmigración, Leti Valencia, 1-855-370-3100. Nosotros le vamos a preguntar. Pues hay una morra que lleva 6 años casada aquí en Estados Unidos con un ciudadano americano y los últimos años la ha tratado muy mal. La ha golpeado. No. Nunca le ha llamado a la chota a ella porque tiene miedo. Os que la meta en problemas migratorios el vato. Tienen una hija de 5 añitos americana nacida aquí. Y dice que el ICE, la morra, dice, el ICE me mandó una carta que tengo corte el próximo mes. ¿Qué hago? Ay, pregúntale a la abogada Leti Valencia, feo. Vamos a darle la bienvenida a la abogada más chula, a la que te resuelve el problema de bolín ping-pong y te contesta, pero bien bonito, la mera, mera petatera, ¡Leti Valencia!
1: ¡Leti! ¡Leti!
2: ¡Leti!
1: ¡Leti!
2: ¡Leti!
1: ¡Leti!
2: ¡Leti!
0: ¡Leti!
2: ¡Leti! Hola, buenos días, muy bien, ¿cómo están?
3: Muy bien, ay, Leti.
0: Aquí viene y mortificado por esta morra.
3: Sí.
0: Que ya lleva 6 años aquí en Estados Unidos casada con un ciudadano que la ha tratado muy mal y los últimos años le ha pegado el vato.
3: Eso está gacho.
0: Pero ella no llama a la chota, tiene miedo que tenga represalias, que le eche al ICE y todo eso. Y tienen una hija de 5 añitos que nació aquí. Y le acaba de llegar la carta del ICE, fíjate, que dice que tiene corte el próximo mes. ¿Qué puede hacer esta criatura?
2: Solo que recibió se llama un aviso de comparecencia, un notice to appear. Es el documento que ya te manda el gobierno cuando te ponen en procedimientos de deportación. Pero hay algo que ella puede solicitar por lo mismo de que está casada con un ciudadano y está sufriendo de abuso doméstico. Se llama cancellation of removal basado en el VAWA.
0: Okay.
2: VAWA es la ley de violencia contra la mujer que ampara a personas que han estado en una relación abusiva con un residente o con un ciudadano. Esa puede ser su salvación para que no la vayan a llegar a deportar, pero es muy importante comprobar que se casó por amor, y eso se puede demostrar porque tienen una hija que está sufriendo de abuso doméstico, y eso se puede demostrar con declaraciones, y también que es una persona de buen carácter moral. Si puede demostrar esas cosas ante un tribunal, le pueden cancelar la deportación, y también hasta le pueden dar su residencia.
0: ¡Ahí está, mija!
3: Oye, Leti, entonces que quede claro para todas las mujeres que sufren abuso, todas las personas, parejas que sufren abuso, y violencia doméstica, no se lo tienen que aguantar, o sea, que no tengan documentos, digo, que lo reporten.
0: Que llamen a la chota.
3: ¿Tú qué le recomiendas como abogada?
2: También los hombres. También los hombres, es una ley que también ampara a los hombres, aunque diga violencia contra la mujer, si un hombre está casado con una ciudadana o con un residente y esta persona abusa de él, lo maltrata, lo amenaza con que lo va a deportar, lo humilla en frente de su familia, sus amigos, eso es abuso doméstico, y también pueden obtener el VAWA y también la residencia eventualmente.
0: Pelón.
3: Yo califico, pero ¿para qué ya?
4: No, pero hay que denunciar. Hay que denunciar
0: de idiota donde quiera.
3: No dan dinero, no dan dinero. Digo, porque califico.
2: No dan dinero,
3: pero
2: te dan tu residencia.
3: No, pues ya tengo.
0: Unas cachetadas te van a dar.
3: No,
0: por
3: no me dan una camiseta, un premio, algo más.
0: Una patada en las nalgas.
4: Nosotros te la damos. Con tu foto impresa.
3: A ver, tenemos a Juan. Hola, Juanito, tu pregunta, por favor.
5: Buenos días, chavos. Buenos días, abogada. Mi pregunta es, estoy aplicando para un nuevo trabajo, pero mi tarjeta de residencia se venció. Metí aplicación para la ciudadanía. ¿Qué proceso tengo que seguir una vez que llene la información que me piden, que viene siendo a my alien number? ¿Tengo que someter todo lo mismo y también la forma que me mandaron la extensión de 24 meses? ¿O qué es el procedimiento?
2: Sí, usted sigue siendo residente por lo mismo de que ya tiene una extensión, la residencia no se revoca porque su residencia está vencida. Lo bueno de aplicar para la ciudadanía es que le van a mandar una extensión de 24 meses. Su número de extranjero sigue igual, es su número por toda la vida. En la forma I-9 va a llenar su información como si fuera residente porque todavía lo es. Hasta que vaya la entrevista de la ciudadanía y la aprueben la ciudadanía, usted sigue siendo residente, o toda esa información va a seguir igual como aparece su residencia.
0: Ay, ¿qué te dije, Juanito? Es bien rápida la abogada Leti Valencia. Bueno, también tenemos a la Rosalba. ¿Rosalba?
6: Sí, buenos días.
0: Buenos días. ¿Cuál es tu pregunta, mija, para la abogada?
6: Mire, quería preguntarle, abogada, yo metí un caso de VAWA hace 4 años. Hace un año se me venció el permiso de trabajo, no me llegó. Tengo un hijo en el Army, metí el parole en play hace como 3 meses. quería ver cómo sería más rápido o sería igual.
2: Pues si sometió el VAWA junto con su residencia, ese tiene tiempo de procesamiento de más o menos 3 a 4 años para que ya le llegue la entrevista para la residencia. El parole in place está demorando ahorita más o menos como 1.5 años en que tenga una decisión. Entonces no sé cuándo haya sometido el VAWA, pero posiblemente pueda ser más rápido el parole in place y luego el ajuste de estatus, porque si sí, el VAWA se puede demorar como 3 a 4 años en que le llegue la entrevista.
0: Oye, ¿tomó café?
3: Tenemos a Gabriela, tu pregunta, por favor.
1: Ah, licenciada, yo quería preguntar, tengo un hermano que tiene 33 años aquí, mi hermana es ciudadana y yo también ya soy ciudadana, pero mi hermana lo había pedido hace como 20 años, le llegó todos sus papeles, pero la última le pidieron un acta de nacimiento en inglés y no la mandaron, no le cancelaron sus papeles. Ajá. Entonces mi pregunta es la de hoy, ¿él puede aplicar con su hija de 22 años?
3: Muy buena pregunta, regresamos con la respuesta de la abogada. Cáile a YouTube @bueno malafeo y seguimos también con Leti. Machín.

0: teléfono es el 1-855-370-3100. Oye, nos quedamos con la pregunta de Gabriela, abogada. Dice que ella que le metió papeles al hermano, que luego no fue y que no sé qué, y que ahora tiene la, una hija de 21 años, que si mejor aplica, pues a través de la hija.
1: Siempre es más rápido a través de un hijo ciudadano mayor de 21 años, porque esa es una categoría de familia que se considera familiares inmediatos, así que no te ponen en una lista de espera. Si la petición de su hermana a su hermano fue antes del 2001, entonces tiene la protección de la 245i. Puede usar esa misma petición y la petición de su hija para hacer el ajuste de estatus, que va a ser mucho más rápido. Entre unos 5 a 8 meses ya tendrá la entrevista.
2: ¡Ah, qué perrón! Gabriela, te felicito, Gabriela. Oye, tenemos al Meño ahí. ¡Manuel!
3: ¡Aló, aló, aló! ¡Buenos días!
2: ¡Buenos días, Manuel!
4: ¡Aló, aló, aló!
2: La pregunta para la abogada, hijo.
3: ¡Saludos! Mire, tengo una pregunta, abogada. Ya para noviembre, hace 2 años de que mi abogado de migración mandó mi... mandaron los paquetes para el permiso de trabajo y pues todavía no ha llegado nada. No sé si tarde más tiempo o no sé cuánto tiempo más tenga que esperar. Y otra pregunta es de que si me puedo casar ahora, en este momento, o tengo que esperarme hasta que me llegue mi permiso de trabajo con mi señora. Pero mi señora tiene un permiso de trabajo por el DACA.
2: Uy, no te cases.
1: ¿Y usted cómo lo solicitó? ¿Por la visa U o qué tipo de visa?
3: Sí, por la visa U sobre un atentado que tuve en el 2012.
1: Sí, qué, ahorita se están demorando. Ah, perdón.
0: No, digo, pues, si vas a arreglar por la visa U, güey, ¿pa qué te casas?
2: Sí, menso.
0: No seas güey.
4: No, hombre, cásate. Pero...
1: se puede casar para que su esposa entre en la petición de la visa U. Ella es DACA, entonces no tiene la residencia. Puede aplicar también bajo derivada como la visa U. ¿Entiendes? Es normal ahorita que se demoren como 2 a 3 años en que le lleguen los permisos de trabajo basado en la visa U, pero también recuerden que es una visa que se puede tardar casi 7 a 8 años en tener la decisión, y luego tienen que esperar 3 años más para pedir la residencia. Así que su esposa sí se pueden casar para que entre en la petición. Solo tengan en cuenta que se va a tardar muchos años para pedir la residencia.
2: Ay, bueno.
0: Ahora tenemos a Misael con nosotros. Tu pregunta, Misael, para la abogada Leti Valencia.
5: Buenos días, abogada. Buenos días, muchachos. Los escucho todos los días.
0: Buenos días, Misael.
4: We love you.
5: Mi pregunta es, abogada, mi mamá es residente por más de 5 años y ella está me está diciendo que quiere pedir asistencia, como asistencia médica o beneficios públicos. Y yo no sé si eso le afectaría o no se puede hacer eso porque ella es solamente residente.
1: Sí, puede pedir beneficios públicos. Eso de la carga pública ya no le aplica porque le dieron ya la residencia, pero si empieza a mantenerse completamente del gobierno y el gobierno se da cuenta, tienen el derecho de pedirle reembolso al patrocinador. Pero sí, totalmente ella tiene el derecho a pedir beneficios públicos.
0: ¿Y quién fue el patrocinador, Misael?
2: Un vato que
5: yo
2: tiene.
5: Yo mismo, yo soy.
0: ¡Ay! ¡Ándale!
4: ¡Payaso!
5: Mi papá falleció en el 2021 por cuando fue lo del COVID. Él trabajó un tiempo después de que yo los hice residentes. Y ahora ella vive conmigo, pero ya es mayor de edad.
0: Pues mejor dale tú la lana, güey. Digo.
2: Se la van a quitar.
0: Se la va a dar el gobierno y te la van a quitar.
4: No,
0: ay, ya va. A ver, ya tenemos a Martín con nosotros.
2: No le hagas caso, no.
0: Chale. Hola, Martín, ¿qué peteo? güey.
6: Buenos días.
2: Buenos días, Martín. La pregunta.
4: Morning.
6: Mira, yo soy ciudadano de aquí de México en 1987 y metí a mis hermanos, ¿verdad? En el 2001 con la 245i. Entonces, en el año 2024 le llegó el Seguro Social y su permiso a mi hermano. Y como él ya se enfadó, ya tiene 26 años aquí, y ya se quiere ir, y dice que él sí puede esperar su residencia en México. Ya tiene todo su seguro social y su permiso de trabajo.
2: ¡Órale!
6: Entonces mi pregunta es, ¿él puede esperar su residencia en México o no?
1: si él se sale del país, esta aplicación que tiene ahorita se va a cancelar, se va a revocar, porque va a activar un castigo. Tendrá que solicitar la residencia ahora en la embajada. Tiene que hacer un proceso totalmente diferente. Básicamente se cancelaría lo del ajuste de estatus. Tienen que mandarle decir a inmigración que él ahora quiere hacer el proceso consular y esperar a la entrevista en la embajada en México. Sí lo puede hacer, pero tiene que tomar en cuenta que lo que está haciendo aquí ahorita se puede cancelar.
0: Ay, mamá, no, pues... Mejor que se aguante, sí. Digo, pues yo sé que ya se cansó, ya se quiere ir, pero aguanta las carnitas, canal. Y aparte también hay que recordar, abogada, que siendo residente va a tener que estar regresando, ¿no? O sea, no puede irse a vivir 100% a México.
1: Exacto. Si estás afuera del país por más de 6 meses, te puede pensar que abandonaste tu residencia, y si estás afuera por más de un año, te pueden hasta poner en procedimientos de deportación.
0: ¿Para qué invitan a la abogada? ¿Para qué la levantan temprano?
2: ¡Abogada, descanse!
0: Pregúntenme a mí.
4: Sí, quita el pelón.
0: Pregúntenme a mí. A ver, mira, tenemos a Nancy con nosotros. Leti, luego nos vamos a la cena esa que te platiqué para hablar lo del buffet.
4: A los cochos te va a llevar de afuera del estadio.
0: Nancy, tu pregunta, por favor.
7: Buenos días. Sí, yo estoy llamando porque se me venció mi DACA el 24 de septiembre. Ahorita ya perdí mi trabajo y todo. Y quería saber, lo mandé desde el 30 de abril. No sé si pueda hacer algún tipo de papeleo o algo para que me puedan procesar mi permiso más rápido.
2: Contéstale, pelón.
0: No, bueno, mira, Nancy, estás en un gran problema. ¿Qué pasa ahí, abogada?
1: Es que es algo que está pasando desafortunadamente a las personas que tienen el DACA. Pienso que es como una barrera que está poniendo el gobierno para hacerlo más difícil, para que tengan el permiso de trabajo. En realidad no hay nada que pueda hacer, porque el hecho de que haya perdido su trabajo tampoco es como una razón urgente para inmigración, para procesar el permiso más rápido. Hay que seguir esperando, y lo que puedes hacer es mandar USCIS inquiries para ponerle presión a que tomen una decisión.
0: Ahí la iba a mandar yo.
2: Exactamente
0: lo que yo te iba a decir, Nancy. Así es. Abogada, ¿dónde la gente? Si tienen preguntas, te pueden seguir, te pueden llamar, por favor.
2: A usted, no al pelón.
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2: Qué chula,
0: Leti,
2: abogada.
0: Te quedas con nosotros, hay muchas preguntas en YouTube. Digo, si quieres, si no, yo las conté.
4: ¡Ay, cállate!
0: No, cállate. Cállate. @bueno mala. Si te sigues, aquí está bien.

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8: Deportes. Mi compita Gabo Sáenz. Vamos a platicar sobre el partido de México-Perú el día de hoy. Sold out, vendido. Ay, completamente, bueno. No cabe un solo alfiler. Ay, además, quejas siguen saliendo
9: de parte de
8: un entrenador técnico hacia la árbitro. Una mujer árbitro le dice, no estás a la altura.
9: Adiós.
8: Sáquenla. ¿De qué se trata? Ahorita regresamos.
9: Qué desgraciado.

0: nosotros, señores y señores, de TUDN Network, desde Guadalajara, Jalisco, México. Ahí está mi compita.
1: ¡A cucaracho mayor! ¡Ah, no digo! ¡A mi! Es que estamos hablando de las cucarachas. ¡A mi compa, Gabo!
0: ¡Sáenz, Gabo! ¿Cómo estás?
2: ¿Qué pasa, muchachos? ¿Cómo están? Qué gusto saludarlos. Muy buen día para todos. Saludos. Y pues bueno, para platicar de muchos temas, ya hoy, martes, dicen que, que uno de repente cuando llega el martes ya está como avanzando la semana. A mí me parece que es demasiado payasada, hay que llegar primero el jueves o viernes, pero bueno, a ver, ¿qué podemos platicar? Primero, si quiere, hablamos de selección mexicana, ¿les
0: venga,
2: parece?
0: Venga.
1: Échale.
2: Bueno, la selección mexicana juega el día de hoy contra la selección de Perú. Como bien lo decías ahora, mi querido Pelón, sold out. Completamente lleno en el estadio de New Jersey, donde se jugó la final de la Copa del Mundo. Así que ahí será el partido precisamente entre estas dos selecciones. Perú, que tiene rato que no puede ir a una Copa del Mundo, es una realidad, ni por fichaje, ni por clasificación, no ha podido entrar. Y no es minimizar a una selección como la del Perú, pero sí realmente, pues bueno, México tendría que ganar el partido, es una mejor selección y tendría que ayudar en ese sentido para el conjunto mexicano. Tiene buenos futbolistas la selección peruana, tiene a Pedro Galese, tiene futbolistas que son interesantes para el conjunto peruano, como Johnny Vidales, también Ugarrilla, Yosimar Yotún, futbolistas que son importantes para el conjunto peruano, pero pues México tendría que imponerse contra este conjunto inca. La probable alineación, porque obviamente no sabemos qué quiera hacer Rafael Márquez. Si quiera, en los cuatro partidos, poner una base de portero, defensa, medio y delantero, o quiera ver más futbolistas y termine por cambiar en algunas zonas. Lo que nosotros podemos pensar que puede poner es Raúl El Tala Rangel, Jorge Sánchez, Israel Reyes, Johan Vázquez y Jesús Gallardo, que ya para muchos tendría que ser el cambio por Mateo Chávez, aunque el señor Pelón pues no le agrada lo que es Mateo Chávez.
0: No, Mateo
2: pero bueno,
0: no trae nada.
2: Eric Lira no trae nada, bueno, está bien. Ese es tu punto de vista, pero de fútbol no tienes ni una idea. Eric Lira, Obed Vargas, Obed Vargas, Álvaro Fidalgo o Gilberto Mora, porque ya nos dimos cuenta que Gil Mora está como por acá y Álvaro Fidalgo está como por acá. La neta.
1: Pues
2: le lleva
1: verdad
2: muchísima ventaja a Álvaro Fidalgo.
0: ¿En qué te basas, Pedro Gabriel Sáenz
2: Aceves? En el último partido, güey.
0: O sea, ¿en un partido?
2: ¿No lo viste?
0: O sea, en un partido basas eso.
2: Y en el Mundial. ¿Lo viste, Álvaro Fidalgo?
0: Espérame, pero...
2: metió un gol contra la República Checa, pero nada más.
0: Pero los minutos perdido que le dan de uno a otro también. O sea, sabemos de que es el niño prodigio y hay que cuidarlo y hay que darle minutos y que juegue. Y qué bien. Pero Fidalgo, oye, también... un gran representante y aparte...
2: No juega en el Betis, papi. Hay que revisar dónde juega. Juega en el Betis, pero no tiene minutos. Digo, no nomás vengas
1: juega
2: aquí
1: en el Betis
2: sin estadísticas, sin cosas, nomás hablar a los guayabas.
3: Gelatina.
2: No, papi, pues...
0: ¿Estás hablando?
2: No.
1: Te pongan agresivo, plebe.
0: Es el niño mimado.
2: ¿Qué tiene que ver en América? Estamos hablando de selección mexicana. ¿Qué tiene que ver en América? Estás traumadito, Estás traumadito con eso. Pero bueno.
0: Capi del AME también.
1: Pero eso no cuenta. Ahorita
2: ¿y
1: están
2: qué
1: hablando
2: tiene? A ver. Ay, no. Henry Martín también hace goles y un montón y todo. Y con selección no podía hacer nada. Pero bueno, ahí está. Vamos a ver lo de Álvaro Fidalgo. Adelante estaría Roberto Alvarado, Armando González y Hugo Camberos. Y eso, que a mí me gustó, la verdad, la actuación que tuvo Germán Berterame. Así que vamos a ver qué es lo que decide Rafael Márquez con este tema de selección mexicana.
0: Ahora tiene
2: que
0: ganar.
2: Creo, y mi opinión es que tiene que ganar.
0: Tiene que ganar.
2: No sé qué piense. Digo, el feo. Pues nos puede hablar de comida para burros, de comida para gallina, lo que quiera, pero así de un resultado, pues no lo puede dar. No sé, feo, ¿quieres opinar?
0: Una paloma que se estrelló ahí en su ventana.
1: Se pelean aquí, por eso no me gusta meterme en este segmento, porque se pelea el pelón con el Gabo, güey, me agüita. Lo van a venir corriendo a los dos.
3: Y luego se contentan, feo.
1: Están corriendo gente.
2: No estamos peleando.
1: Están corriendo gente, pónganse trucha.
2: Estamos dando nuestro punto de vista. punto de vista, tantano. Podemos estar en desacuerdo y sí, punto.
1: Claro, otra torta, sí, despierta. Cabo, trágate otra torta.
2: Tú lo que aprovechas, tú aprovechas es para dormirte, tú aprovechas para dormirte pues en sí, esta wey, sección, te duermes o vas al baño.
1: Me
2: aburre, es lo que aprovechas.
1: Me apelea, la Cabo, me aburre.
3: Todo el día no, va al baño. No solo ahorita en tu
1: no sección. Me cambia el pañal cada pobrecito. Media hora.
0: A ver si te prende esta noticia, feo. A ver.
1: A ver,
0: Cabo, hablemos de el Turco Mohamed, que siguen dando declaraciones, también Katia Ixel, ahí como que le ha mandado mensajitos también en redes sociales. Escuchamos la manera en que el fin de semana el Turco explotó en contra de Katia Ixel García.
4: Ixel no está al nivel. ¿Por qué? ¿Nos podrías especificar? ¿O es un tema de género? ¿O por qué lo estás diciendo?
5: Lo está diciendo un árbitro, no está al nivel. Género lo dices tú.
4: No, es pregunta.
5: Lo está diciendo tú. No, lo está diciendo tú. Hazte cargo de la pregunta, sí, porque después yo respondo y me ponen tu pregunta como algo que digo yo. Y digo, entonces... Tú estás preguntando, no, es un para mí no está a la altura, se lo dije en la cara, para este tipo de partidos.
4: Sí, es que llevan varias veces que tienes un encuentro con ella, ¿no?
5: Tengo encuentro con... Cuando yo no estoy a la altura, me critican. Así que, para mí no está a la altura y le dan oportunidades.
4: ¿Qué crees que le falta?
5: Para estar a este nivel tiene que tener talento, entender el juego. Para mí no lo entiende.
1: Ah.
5: Pero bueno, es una apreciación, no significa que tenga la verdad. Y de haber un árbitro normal, ganábamos el partido, nada más. Porque ustedes vieron muy claras las expulsiones de Piovi. Vieron el contacto de Edita con el juez de línea, ya lo vieron todos. Entonces, tiene un árbitro normal que entienda el juego. Seguramente era otro el trámite.
0: ¡Wow!
5: El
0: o sea...
1: ¡Pedo no quiere morros de árbitro!
0: Dice, le están dando oportunidades.
3: Oye,
0: a ella.
3: Cabo, pero ella al estar ahí es porque alguien la puso, no porque ella quiso y decir, a ver,
2: estuvo,
3: yo aquí voy a...
2: Estuvo incluso en el Mundial.
1: Sí, pues
2: es estuvo en el Mundial. Estuvo en el Mundial.
1: El vato tiene algo en contra de las mujeres.
2: Mira, exactamente, me parece eso, y hay que ser muy claros y escuchar las declaraciones, porque si se dieron cuenta, cuando le preguntan que si es un tema de género, él se deslinda, dice que no, pero cuando empieza a avanzar en la respuesta, dice, y de haber tenido un árbitro normal hubiéramos ganado. ¡Ah, carico! ¿Y qué es un árbitro normal? ¿Y qué es un árbitro normal?
1: Solito cayó.
2: Ahí se metió con el género, creo yo, porque ¿qué diferencia hay entre un árbitro normal?
1: Bueno, mucha, porque aquí ¿por dicen que deberíamos de tener locutores normales. ¿Y aquí estoy yo?
2: Oye, bueno, Gabo, sí, tú pareces extraterrestre.
3: Pero el tema de género, que ahorita la mujer está incursionando en el arbitraje y todo esto, porque no se veía antes pues tantas mujeres, ¿cómo puede defenderse o qué puede pasar o cómo puede proceder para que justo no haya esta, se le llama violencia de género?
2: Sí, a ver, a mí me parece que Katia, y lo voy a decir sinceramente, creo que no es una gran árbitro, eso sí no lo es. Él de verdad tiene muchas fallas, pero como tienen fallas muchos árbitros, siendo hombres.
3: Así es.
2: O sea, es lo mismo. Pero aquí el tema es que con Katia, y voy a decirlo como tal, varios expertos se han tratado de colgar de ella y atacarla y hacerla pedazos. Mucho más que lo que hacen con los hombres. Entonces creo que ahí no me parece que está bien. Creo que Katia es una chica que se ha ganado su lugar, lo ha tenido por un rato. Si en algún momento la FIFA piensa que le tiene que quitar el gafete, pues que se lo quite la FIFA.
1: Wow.
2: Pero ahora el tema es que creo que lo que dice el Turco, primero se deslindó según él del tema de género y dijo, si hubiéramos, y lo recalcó, porque más adelante volvió a decir, de veras, si hubiéramos tenido un árbitro normal que entienda el juego. ¿Sí? Ya lo quiso combinar con entienda el juego, pero un árbitro normal, ¿a qué se refiere con normal? A mí me parece que es terrible en las declaraciones del Turco Mohamed. Es un tipo ganador. Títulos con Xolos, con Rayados, con América, con el conjunto de Toluca, pero eso no le da el poder para mencionar y decir este tipo de cosas. A mí me parece terrible las declaraciones.
0: Ahora, lo que sí hemos visto también, Gabo, es de que cuando un árbitro se equivoca, ya entre la semana, la comisión de árbitros, etcétera, revisan todo bien y hasta vienen suspensiones. Vienen también.
2: Claro.
0: Ya no le designan partidos tan importantes. Lo descansan un poco, entonces ¿qué podría proceder tal vez para Katia Ixel si acaso no está haciendo bien su chamba?
3: Sí.
2: A ver, si el error es muy claro, sí. Y es flagrante y dices tú, ¿sabes qué? Bueno, tenía que haber marcado lo que sí está pidiendo el equipo, además hasta ahora, al día de hoy no hay una situación formal que haya metido el conjunto del Toluca reclamando alguna jugada, entonces pues bueno, no hay que perseguir. Pero si hubiera sido tan descarado, vaya,
3: novio.
2: Pues tendría que haber alguna sanción para Katia, y obviamente quitarla de pitar un rato y quitarle partidos importantes. Pero bueno, habrá que ver y esperar qué dice la comisión disciplinaria y qué sucede. Pero lo que sí, el turco se está metiendo en camisa de once varas.
1: Está gacho. Hay un árbitro anormal, el gato. Mira cuántos penales no le regala al mendigo a América.
2: ¿El gato qué tal? ¿Con el pelón? ¿Qué tal con el pelón?
6: ¿Qué pasó ahí?
1: Sí, güey. No. Al gato que lo suspendan.
2: El MLB, el día de hoy, tenemos juegos de comodines. Venga, no están los Dodgers. Porque los Dodgers... Porque ya los Dodgers están más adelante. Ellos ya avanzaron, brincaron esta zona de comodines. Pero hoy juegan los Bravos de Atlanta contra los Phillies de Filadelfia, los Astros de Houston contra el conjunto de los White Sox de Chicago, los Yankees de Nueva York, qué partidazo, ¿eh? Los Yankees contra los Red Sox de Boston, los Padres de San Diego contra los Chicago Cubs. Qué buenos juegos, porque están muy buenos equipos. Están los Red Sox, están los Yankees, están los Cubs. Muy buenos equipos, y equipos que sin duda pueden ser llamados a ser de los más grandes del MLB. Pero lo que sí me quedé pensando, y el otro día dije, mi querido, ¿ya se va el feo? ¿Qué trae?
1: No.
2: ¿Cómo vas tanto? Me pones
3: nervioso. ¿Tiene lombrices?
2: Hasta la cámara se te mueve.
1: Huele algo aquí.
2: A ver.
1: Huele algo.
2: El partido más importante, se las dejo ahí votando, el partido más importante del MLB es Yankees contra Red Sox. ¿Estamos de acuerdo?
1: ¡Sí!
2: Es el partido más importante del béisbol.
1: Claro,
2: el clásico y demás y todo.
0: ¿Qué te gusta el béisbol,
1: Fernando? Los Yankees de Nueva York me gusta verlos jugar. A mí me encanta. En pijamas. Es el deporte, güey.
2: Yankees contra Red Sox. A ver, escucha, feo, pon atención, güey.
1: No, es que este güey me está desconcentrando.
2: Yankees contra Red Sox es la rivalidad más añeja y la rivalidad más importante en el béisbol, ¿no?
1: Sí, señor. Yo se lo digo por experiencia.
2: Mi pregunta es, ¿Por qué en una liga donde esa es la rivalidad más importante, nunca puede jugarse una serie mundial? Es una tontería completa. Una serie mundial Yankees contra Red Sox nunca va a pasar. ¿Por qué? Porque es una tontería.
1: ¿Por qué? A ver, de tu manera de ver el juego de la pelota más importante, que dice este güey que es el pijamados.
0: Gordos en pijamados.
1: Hey, ¡cállate, chico! Es un deporte.
3: El feo no te entendió, Gabo. Te la regresó así, mira.
1: No, sí, es que hay que...
2: No,
1: que,
2: feo, lo, qué lo, cosa.
1: Lo que no entiendes, hay que devolverlo.
2: A ver, es la rivalidad. Haz de cuenta que el partido América contra Chivas en la Liga Mexicana es el partido más importante, ¿sí?
1: Pues sí.
2: Yankees contra Red Sox, para que lo entiendas, sí. Bueno, Chivas y América sí puede ser final del fútbol mexicano.
0: Claro.
2: Yankees contra Red Sox no puede ser final de Serie
0: Mundial. Porque están en la misma división,
2: ¿no? Es una tontería. Porque están en la misma división, claro.
0: Claro.
2: Es una tontería, pelón. No puedes. Es una tontería.
0: Sí, bueno, pues deberían de moverle. Mira, por ejemplo, el formato del Mundial. El formato del Mundial, porque mucha gente hasta decía... Es que Argentina le regalan cosas. No, señor, lo que pasa es que este mundial los brackets vinieron diferentes. Pusieron a los posibles contendientes o a los cabeza de grupo, si clasificas, en diferentes brackets para que se enfrentaran a lo mucho tal vez en semifinales y llegaran hasta la final. Tipo Francia, Argentina separados, separaron a España, etcétera, etcétera, ¿no?
2: Claro.
0: Para hacerlo más interesante, pues.
2: Yo entiendo que la NFL es una de las ligas más importantes. Después viene la MLB. Pero la MLB, que tenga su rivalidad más importante y no pueda hacer serie mundial, es algo que sí me brinca.
1: Pero no grites bueno, mucho, por cierto, porque ayer escupes. También...
0: Hoy no más.
1: No se les hago escupe.
2: No escupí, Benzo. No escupí.
1: Hombre, se
2: está viendo. Lo que pasa es que no sabes contestar y estás saliéndote por la tangente.
0: Está dando
2: pero bueno.
0: Por tu lado y ni así, güey.
1: No, pero habla mucho.
4: Viejo estúpido.
2: No. Bueno, los Osos de Chicago le ganaron 27. En la NFL, los Osos de Chicago le ganaron 27-7 a las Águilas de Filadelfia. La verdad es que los Osos, de repente, esto te dan un partidazo, te dan un juegazo, ganan por diferencia de 20 puntos. Y además, contra un equipo de las Águilas que termina también siendo importante, pero bueno, después se terminan cayendo. Es una realidad, los Osos de Chicago no los veo muy bien y muy importantes en la campaña. Apenas la semana 3 acaba de terminar y bueno, la verdad tuvimos juegazos, hubo partido en Río de Janeiro, el cual perdieron los Vaqueros de Dallas, increíble, horrible. También el domingo pasado.
0: Horrible.
2: Horrible, cómo lo perdieron en Río de Janeiro, pero la verdad es que...
0: La defensiva de Vaqueros está terrible, terrible la defensiva.
2: Terrible, y luego, la manera.
0: ¿Cómo en 5 segundos que ya se va a acabar el juego, para irte a overtime, ¿cómo te meten un pase de 27 yardas para meter la patada de... No, güey, o sea, la defensiva es terrible.
2: Sí, no, y todavía alcanzan a pedir el tiempo fuera, quedando 0.01 segundos, y alcanzan a patear para ganar el partido.
1: Aquí tenemos un experto, el ingeniero.
3: El Kevin llegó con su jersey de los Cowboys llorando al otro día, diciendo, voy a quemar este jersey.
1: Es que no le aventó el pase los que me aventaba yo de 27 pulgadas.
6: La verdad, no valen madre, pero como quiera los quiero.
1: Ese es el loser.
6: ¿Ya
0: qué?
2: O sea, así como el feo, no vale Mauser, pero lo queremos.
1: Sí, Y me pagan aparte de eso.
0: Gabo, ¿dónde la gente te sigue en redes sociales?
2: Es nuestro cowboy, el feo.
0: ¿Qué redes sociales te quedan vivas, Gabo, para seguirte, por favor?
1: Ya ves, por eso
2: me queda la dirección, de mi casa, me pueden mandar al estanquillo, me pueden marcar al estanquillo de aquí cerca de la colonia. No manches, es terrible, a ver si recupero eso, pero bueno, me queda TikTok, Gabo Sainz 1, me queda Facebook, Gabo Sainz también, en X, Gabo Sainz, para que me sigan, y en OnlyFans feo.
1: En el OnlyFans Bigfoot, hashtag diagonal, chiporrotea y escupe.
0: Te queremos, Gabo.
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0: a regresar a continuación con un experto en finanzas, porque el dinero puede separar a la pareja. Claro, ¿cómo estar de acuerdo con tu pareja en el tema del dinero? Hay cinco puntos bien importantes. Ahorita lo platicamos con Carlos Guamán. Enseguidita, cáiganle a YouTube, arroba bueno malo feo. Allá seguimos con el cotorreo y mi compa Gabo Sainz.
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15: Te ¿por? Conviene.
16: What happened?
15: Porque te van a enseñar cómo estar de acuerdo con tu pareja en el tema del billuyo.
16: Órale.
15: Financieramente hablando, si tú quieres abrir un negocio y tu pareja, no, que espérame, que sí, que no. ¡Ey! Trucha, te vamos a dar la clave de cómo estar de acuerdo con tu... Bueno, yo no, yo soy un ignorante, pero el que nos la va a dar...
16: No, tú...
15: Es un experto en finanzas. Él es Superwoman. Ay, sí, y ya regresamos...

0: sí sabe de finanzas para que nos dé un buen consejo y estemos de acuerdo con la pareja a la hora de invertir un billetito o de gastar o de ahorrar. Porque él no es un estadio ni un avión, ni tampoco una locomotora. Él es mi compa, experto en finanzas,
1: Super Guamán, Carlitos.
2: Gusto de saludarle, porque así las cuentas de la familia se ven bien interesantes.
0: Machín.
2: Y cuando dice el dinero son de ahí. Los dos, ¿no? Sí. Y cuando llega la tarjeta de crédito, ay, qué bonito, mi amor, dice, lo tuyo es mío y lo mío es tuyo. Dice, ay, y esta cuenta no es también de lo, esto no lo gastamos los dos, mi amor, cuando nos fuimos a la Ciudad de México, dice, qué bonito estaba la taquería, dice, no, nos lo comimos los dos los tacos, ¿no? Dice,
3: qué rico,
2: hay que pagar esta cuenta, ¿no? Dice, ay,
3: bien. Rico.
2: Dice que bien te comiste los tacos.
3: Por cierto, gracias a Carlitos Guamán, que se me adelantó con la cuenta, muchachos, de la taquería.
4: ¿Qué? Ay, qué raro eso.
0: Cuéntame de media hora que no te parabas.
3: Ni cuenta me di. Sí, ay, sí.
2: Okay, no, es el hay que hacer la belleza de la tarjeta, ni cuenta se da. Hay una técnica muy interesante para hacer el pago de la cuenta, mi hermano. No, no se preocupe.
3: Hubieras
2: no
3: avisado para pedirlo de ¿Hubieras avisado
2: no, para no, los no, papeles no, no, de tranquilo. No, no, no, sí, no me voy a hacer en los tacos de la rana y sí que iban a pasar a alguien de la moto por ahí. Dije, no, no, no, tranquilo. Dije, no, mejor de una vez, por si acaso. Mejor ahí todo tranquilo. Y por eso es muy interesante, porque hay veces que en la pareja no se ponen de acuerdo, porque una persona de este lado tiene una idea muy interesante y el otro parece que fuera de la familia Contreras. Nunca se pone de acuerdo. Parece que fuera más bien el ancla, no te deja salir adelante, porque el pelón dice, tengo yo hasta ganas de salir adelante este negocio. Y el otro dice que no. ¿No te ha pasado esto, Trifeo, cuando alguien te dice así?
0: Pues sí, con la Chayo.
2: No.
0: Y que yo le voy a invertir
2: a
0: los caballos de carrera. ¡Ay, no! Dice la Chayo.
2: ¡Ay, no!
4: Esto no es inversión.
2: Y por eso que el primer punto siempre hay que decirle, Pau, hay que hablar de esto del dinero antes de que se vengan las peleas. Por eso, usted que anda con el amor muy bonito, hay que hablarlo todo muy bien, porque después se vienen unas broncas de esas bien buenas que no se la acaba. Pero eso mejor. Así que cuénteme cuál es su punto.
3: A ver, pregunta, Carlitos, pero hablar de dinero antes de que se convierta en una pelea, ¿cómo hablas con alguien de ese punto?
2: Mire, es muy... Que mire, hay que hacer una junta. Dice, vamos a hablar de esto, pero no lo ponga así durante cuando estén cenando, cuando estén así nomás tranquilos comiendo, o cuando estén con los niños, porque ahí es donde empieza la bronca, porque empieza una platiquita sencillita y ahí comienzan a sacar. Y te acuerdas de esto, y que tú hiciste aquello, y ahí comienzan el round uno, round dos, y no. Le hacen una cita formal, vamos a tomar un cafecito, vámonos, round uno, vamos haciéndole una cita formal, el domingo, o vamos haciéndolo cualquier lugar donde usted ya decidan hacer la junta, y ahí van a platicarlo, porque de otra forma no va a terminar bien, porque y va a ser bronca, el problema es cuando llevan esa bronca a la cama y no va a haber reconciliación ahí, y entonces el uno va a dormir en la esquina uno y el otro en la esquina dos y va a estar. Cuéntame, Pau, porque tú tenías una preguntita, por favor.
4: Gracias, Carlitos. Oye, Carlitos, una pregunta, o sea, tenemos el dinero que es en general de todos, pero hay dinero que a lo mejor se puede gastar la mujer y dinero que se puede gastar el hombre. ¿Habrá alguna como división que tú puedes decir, a ver, de este 100%, vamos a darnos un 5 y 5 tú y yo y cada uno se lo gasta y ya tenemos este 10 en conjunto? ¿Existirá algo así?
2: Claro, y tú exactamente acabas de decir el punto número 2, que ese es un presupuesto que se tiene que construir, un presupuesto para los dos.
3: ¡Órale!
2: Y ese presupuesto para los dos, entonces tiene que estar muy bien hecho. Entonces, porque acuérdate que están en un matrimonio. Entonces, no es simplemente lo mío es mío y lo tuyo es tuyo. No. Porque ahí es donde vienen las broncas. Porque esto no es que esto es una competencia. Yo voy a salir adelante y tú no vas a poder. Entonces, Entonces, porque ahí ya estamos en un mal camino. Por eso que hay cada vez más divorcios en Estados Unidos que matrimonios. Por eso que cada vez hay más uniones libres. Y eso está la bronca así. Dice, mamá, como hay con amigos con derechos. Bueno, ¿tú sabías, Feo, que sí, donde que la gente, si no se casa de verdad, porque muchos dicen, es que somos esposos, le digo, no, tienen que estar casados. Si están ustedes casados por más de 10 años, y si la persona que está casada y no trabaja, él puede recibir seguro social. Pero si simplemente están, como dicen por ahí, rejuntados, y el otro ya se jubila, no va a recibir seguro social del que se jubiló. Así que más vale que se casen, porque si no, el que va a recibir el seguro social va a ser la que estaba con el primer matrimonio. Cuéntame, Pau, para que vayas.
4: Oye, Carlitos, pero cuéntame. Dicen que según esto, después de cierto tiempo, cuando dos personas viven juntas, tienen los mismos derechos como si fuera una esposa. Entonces, ¿esto es una mentira?
2: Es una mentira que siempre le ponen ahí nomás para que te digan, ay, sí, tiene los mismos derechos, pero al rato de los trancazos no pasa nada. ¿Qué? Entonces puedes pelear todo en corte y todo lo demás. No, mejor mire, papelito habla, y eso nos lleva al punto número 3. Póngase metas financieras juntas para decir, mira, todos vamos en el mismo lado, apuntamos para el mismo barco. Así es como tú ves a las Super Águilas del América, todos van apuntando para el mismo lado, hacen los mismos goles, están todos bien concentrados, y así como la chamarra que tenían ayer, porque se siente bien frío en las alturas, ¿no es cierto? Entonces no son como los otros equipos malitos que no saben cómo hacer los goles. Nosotros sabemos cómo hacer goles, claro, todos hacen goles muy bien.
4: Carlitos, enfócate.
2: Estamos enfocados, por eso hacemos los goles bien hechos.
1: Es el punto número 4, Carlitos.
0: El número 5, dámelo.
2: Se me vayan a esconder ninguna compras raras, no vayan a esconder deudas, no se compren cosas extrañas, ni bolsas, ni cosas por el estilo que después van a salir. Sí, porque después van a salir cositas por ahí medias curiosas. Porque después sale el asunto. Ok, entonces, y el número 5, porque salga, no vaya a salir el torero por ahí, también, entonces, cuando vayamos a pensar en viajes, ahorros y todo para su plan de jubilación, tiene que ser pensado todo juntos, para que cuando diga, si vamos a salir de viajes, esto es lo que estamos planificando, vamos a pensar para el 401k, vamos a pensarlo juntos. ¿Cómo vamos a pensar para nuestra jubilación? Estos son los planes de ataque, porque hay muchas veces que ni la esposa sabe qué onda con tu billete, ni sabe dónde está el plan de jubilación, ni sabe dónde está el living trust, no saben nada. O hay veces como el pelón, que no sabe ni dónde está su cuenta de banco, entonces tampoco. Tiene que saber cómo está el asunto.
3: La neta. Oye, Carlitos.
4: Lo tiene bien.
3: Estos cinco puntos están bien interesantes. ¿Dónde la gente, para aprenderle un poquito más de cómo llevar una vida financiera en pareja, te pueden seguir, por favor?
2: Claro, porque acuérdate que el amor te une, pero el plan financiero te puede llevar para muy, pero muy lejos. Y lo pueden seguir en las redes sociales de Superwoman en Instagram, o me pueden llamar o mandar un mensaje de texto al 714-953-2707, 714-953-2707, porque hay muchísimo más consejos que hay que aprender en este mundo de las finanzas, y aquí estamos para servirles. Muchísimas gracias, y vamos a seguir adelante con este mundo financiero.
3: Te queremos, Carlitos.
4: A ver, Carlitos.
3: Paisano, comadre, pregunta para ti que nos escuchas. ¿Te peleaste con tu pareja por el dinero? ¿Qué pasó? ¿Qué compró? ¿Qué no te consultó? Digo, porque a veces hacemos gastos cañones.
4: Cuando no hay dinero, dicen que se acaba el amor.
3: Sí. Cuando el dinero falta en la casa, el amor sale por la ventana.
4: Por la window.
3: A ver, ahí te va el teléfono. 1-855-370-3100. ¿Qué compraste? ¿Qué? O sea, ¿de dónde nació el pleito? Ahorita regresamos.

0: ¿Por qué te peleaste con tu pareja? Hablando del dinero, ¿qué pasó? Sí. ¿Te dio una sorpresita que se compró?
1: Una compra.
0: ¿No te avisó? 1-855-370-3100.
1: Yo soy el que chambea, ¿por qué le tengo que avisar?
0: Hoy no más.
1: Se enojó porque llegó un tractorcito. Ay.
0: ¿Qué?
1: Y deja que lleguen las llantas altotas de la troca. Voy a llegar en la troca. Bien levantada.
2: Oye, es que está feo que no se comuniquen las cosas. O sea, no pasa nada decirle, oye, mi amor, se me antojó una camioneta, ¿cómo ves? Consultarlo. No de repente que, imagínate que una mujer llegue con un bolso millonario a la casa y me gasté mis los ahorros de los dos por
1: está
2: mi bolso.
1: Bien, pues, hay que pedir perdón en vez de
0: oye,
1: permiso.
0: Y nos dicen,
2: no, hombre.
0: ¿Qué notas que me acabo de hacer? ¿Qué te hiciste? ¿Qué pedo? ¿Qué? No sé, mi amor. Me corté el pelo y me lo pinté.
1: Ah,
0: ok, está bien. Revisas la tarjeta, 500 bolas, güey.
1: ¡Qué pedo!
2: Claro.
0: Oye, Pau, y se me hace barato. ¿Cuánto hacerse el pelo las damas? ¿Cuánto les cuesta
2: carísimo
0: eso?
2: Carísimo, un tratamiento cuesta hasta 550. ¿Eh? O sea, es una locura. ¿Eh? Pero eso es algo para ustedes, porque ustedes quieren que la mujer se vea pechocha y chabocha.
0: Ay, no,
2: para que ustedes,
3: su mamá
2: ¿cómo
3: se
2: les,
3: la cree?
2: Nace el amor de la vista.
1: Se ven igual, pero con diferente pelo.
0: No, y lo deja tú. No. Me acabo de inscribir a un nuevo gym.
1: Otra vez,
0: te llega el bill.
1: Cinco.
0: Te llega el bill. 250 al mes.
1: Y a ni uno van.
0: ¿Qué pedo? Día. Oye, está todo bien
2: van
0: caro hoy en día.
2: Van las mismas fechas que van ustedes. O sea, ninguna. Así.
0: Y es lo peor de todo, que no van, pero ahí están pagando. Y luego, cancela eso. Ay, gordo, firmé un año. ¿Cuánto? No manches.
1: Mejor hazte la gástrica, le digo.
0: Pero está bien bueno, puedo ir a cualquier hora, está abierto, mira. Y haces ejercicio en el sauna, que el hot no sé qué fregado.
1: Y luego te vienes al trabajo tempranito en la mañana. Ir al gimnasio cuando tú te vas a trabajar. Va con el Sancho, ¿no?
0: Mira, tenemos a Dalia. Hola, Dalia. ¿Qué pasó?
4: Hola, buen día.
0: Buenos días.
1: Hey.
0: ¿Qué pasó? ¿Por qué te peleaste con tu viejo por el dinero? ¿Qué pasó? ¿Qué gastaste?
4: No peleamos precisamente, pero... una amiga me pidió que le sacara un carro, pues yo lo hice.
0: No.
4: Y ahora cada vez que tenemos una pequeña discusión, me lo echa en cara.
2: Pues claro. Dale. ¿Cuánto dinero sacaste del carro para tu amiga?
4: Pues 35,000.
1: ¿Qué? ¡No! Ay, ¡qué horror!
0: Oye, Dalia, pero wow. ¿Y tu amiga ha pagado o no?
4: Sí lo paga, pero gracias a eso estoy teniendo muchos problemas con mi carro. O sea, con mi crédito.
1: Ándele, sí. Ándele.
0: ¿Por qué paga tarde?
4: No paga tarde, paga bien. Pero lo que pasa es que después de que yo le saqué un carro, nosotros necesitábamos un carro, entonces fui a pedir un préstamo, pero me dijeron que no me lo podían dar porque mi trabajo no era suficiente y ya había sacado el carro.
0: ¿Y qué te, oye, ahí te agarró tu viejo y ahí te dijo, te dije.
4: Ay, sí, cada rato que
1: es que así
4: que
1: es, mija.
4: En una discusión y me arrepiento, pero pues ya, ¿qué puedo hacer? Ya
1: la
4: no puedo
1: pareja,
4: hacer.
1: Oye, cuando el carro amiga... y el crédito no se prestan.
4: Pues
2: cuando tu amiga te dijo, dame el crédito, que tu marido te dijo no, ¿y tú cómo lo convenciste?
4: La verdad, no le avisé a mi marido porque dije, no va a tener problemas.
1: ¡No se va a dar cuenta!
0: Eso se llama, Dalia, según lo que nos dice nuestro experto financiero, infidelidad financiera.
2: Financiera.
4: Sí, me arrepiento, creo, y me voy a arrepentir, pero pues... no puedo hacer nada.
0: Ni, bueno, sí, ni modo, nomás... ni modo, mi amor. Pero,
2: ay,
0: bueno, tu amiga, dile.
1: Ya te deshogaste.
0: Nomás te voy a decir algo, Dalia. Ojalá y tu amiga te siga pagando bien y siga pagando bien esa deuda y ese carro. Porque si no, te vas a arrepentir mucho más.
1: Sí, señor.
2: Sí. Ay, no, ojalá no.
4: Déjame les digo que se congeló mi crédito por ver yo sacado su. Ver sacarlo del carro a ella. Porque yo fui para aplicar para otro préstamo. Pero me dijeron que lo congelaron por... No recuerdo cuál fue la razón. Chale. Ahora, cuando nosotros queremos sacar un carro, para nosotros estamos... No podemos.
0: Sí, no, no pueden. Ahorita no.
2: Ay,
0: wow. No hay crédito. Tenemos a Juan con nosotros. Ay, Dalia.
1: Chale.
0: ¡Hola, Juanito!
1: Otro.
5: Buenos días, Pelón.
0: Saludos, carnal. ¿Te enojaste por un gasto que hizo tu señora? ¿Qué pasó? A ver.
5: No, me enojo cuando me pide para las uñas y para el cabello.
2: ¿Por qué te enojas si es algo para que se vea bonis?
5: Escúchame, no te pongas a la detención. Ella gana en $100,000 al año. Ella no tiene ningún gasto. Es su dinero de ella. Le digo, a mí, pídeme algo que me duela. ¿Qué quieres? ¿Que te cabale para un carro? ¿Quieres $20,000? Aquí están $20,000, acabas de hacer un carro nuevo. Pero no me pidas cositas chiquitas que tú puedes costearlas.
0: Oye, ¿por qué no quiere usar de su dinero si gana un buen de feria?
5: Porque así son las mujeres.
3: Lo voy a divorciar.
5: Por genética, una mujer todo el tiempo va a ser muerta de hambre. Tengas lo que tengas.
0: ¡Ah, su mecha! Fuerte declaración. Este cuánto no se llama Juan. Es el turco Mohamed.
3: Es el iluminado.
0: Sí, te pasó de lanza.
6: 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Y esto.
2: No, pues está bien lo que opinas, no, ¿pa' qué te decimos? Oye, pero que me da gusto que mínimo si sí le puedas comprar sus carros y
0: no,
2: todo.
0: Qué
2: ¿cuántos
0: bueno
2: carros tiene tu mujer?
5: Pídeme algo que me duela, que yo sienta que me duele.
0: Eso, sigue a mi compadre. A ver, vamos a regresar a continuación, muchachos, platicando sobre esta boda donde esta mujer vio a su ex casándose y qué pasa. No, el sueño de Paola.
3: ¿Qué le hizo?
2: No, está re bueno, cáiganle a YouTube porque les tengo video. Imagínense ustedes que está el amor de su vida que dejaron ir casándose con otra. Y ustedes viendo allá afuera todo, una ex viendo la boda. ¿Saben qué hizo?
3: ¿Qué hizo? ¿Qué hizo?
2: ¿Saben qué hizo? ¿Qué hizo? En la mera iglesia, la nueva novia de blanco.
3: Les disparó.
2: Ay, ahorita les cuento, por favor, cáiganle a YouTube @ bueno mala feo para que vean este video.
6: Según un estudio que hizo el feo en TikTok, la gente inteligente escucha este programa. Y los demás también. El bueno, la mala y el feo. Puro show.
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16: ¡Pau! ¿Qué sigue, pues?
17: Oigan, miren, hey, que una mujer, no manchen.com, los invito a que le caigan a YouTube, @ bueno, mala, feo,
18: what happened?
17: Una mujer vio a su ex a punto de entrar al altar con otra, pero ella lo ama con el ser. ¿Qué hizo?
18: What happened?
17: Oh my God, no lo van a poder creer. Así que cáiganle a YouTube, @ bueno, mala, feo, para que vean este bodorrio se habrá hecho o no. Ay, oh my God.
16: No balació, sí. Ay, ojalá y no.
18: Ahora, ¿por qué se esperan hasta el día de la boda? Para hacer sus cosas, güey. Ahí enfrente de los invitados.
16: ¡Venganza!
18: ¡Deja tú! ¿Y la cena?
17: Tiene que...
16: Ahora está chula.
18: ¿Y el salón?
16: Está chula la broma.

0: Oigan, los invito a que le caigan al YouTube @buenomalafeo porque esto que sucedió es una locura. Fíjense que una mujer tenía su novio, se amaban, se adoraban, pero algo no conectó y tuvieron que terminar su relación. Oh, qué triste tristeza. Ella todavía lo quería. Él fue el que le dijo, ¿sabes qué? Se acabó. Bueno, pasaron los meses, y este novio que tenía empezó a andar con otra mujer.
1: ¡Ándale!
0: Y él estaba muy ilusionado, muy enamorado, y un día se hincó y le dijo, ¿Will you marry me? Y ella dijo, yes. ¿Y qué creen? Que empezaron a organizar el bodorrio. Forever and ever, you and me, together with love, siempre with passion, with everything. Ellos felices de la vida. Cuando nos casamos por el civil y nos casamos por la iglesia. Mi amor, te voy a comprar un vestido blanco, grande, ampón, precioso, para que seas una reina, para que sea tu día. ¿Y qué creen? Que se la cumplió.
1: ¡Órale!
0: Llega el día de la boda a la iglesia, está la mujer de blanco con su vestido, cuando de repente, a lo lejos, llegó la exnovia. ¡Tan, tan, tan, tan! La exnovia estuvo a punto de cancelar la boda. Pero gracias a Dios iba con un compita que le dijo, gobiérnate, relájate, no la riegues. Púchale play al video, por favor.
2: Qué bonito, ¿no? ¿Qué sientes que el hombre que amaste toda tu vida esté ahora ahí, con otra?
3: Pues así son las cosas.
2: ¿Qué sientes? ¿Vas a impedirla?
3: Lo estoy considerando.
4: Ah.
2: Estás a tiempo, Si viene, la poli o algo, yo pues te hago paro, güey. Yo me pongo pa' que.
3: Bueno, quiero esperarme al momento en que pregunte el
4: sacerdote. Está chula,
3: Quiero
2: que callar.
3: Está
4: chula. Algo tiene.
2: Tranquila, no vas a llorar. Sé fuerte. A lo mejor él es feliz, ¿no?
3: Pues yo no soy feliz tampoco.
2: Ay, amiga.
4: Es atractiva,
2: ¿De verdad piensas eso?
1: ¡Qué sorpresa!
4: ¡Qué sí!
2: Pero si la infiel fuiste tú.
4: Chiquitita, quito yo.
2: Vamos, tengo hambre, te regresamos. Total, falta como una hora para eso.
3: Te compro una torta aquí y espérate aquí con él.
4: No interfieras, please.
1: Ahorita te disparo unos ostiones.
2: Hoy, tan. Qué bonito. Y aparte se ve hermosa la novia, ¿no?
4: Sí, se tomó un hot dog.
2: Se ve hermosa, se ve espectacular. Algún día quisiera casarme, fíjate. Sí.
3: Yo también.
1: Ah, no, pues qué bueno que no impidió la boda, ¿no?
4: No, qué guapa está.
0: Oye, pero hay, simplemente el hecho de que tu ex se vaya y se pare a tu boda.
4: Cuidado.
0: Es too much, puede generar problemas, puede generar que tú ya sabes qué hace aquí, yo
4: no que
0: voy
4: grite,
0: a
4: imagínate.
0: ¡Me opongo! Es algo terrible. ¿Cómo?
4: ¡Me opongo!
1: Así a boda. Así hubiera gritado.
4: Así con el gozarrón que tiene.
1: Si alguien tiene un impedimento para que esta unión se realice, que lo diga ahora o que calle para siempre.
4: ¡Ojos! O lo digo, ¡me opongo!
0: No,
4: ¡me opongo!
0: Ay, qué guapa. Pero sí está preocupante, porque sí hay mujeres que no dejan ir y también hombres que no dejan ir a la pareja anterior y que ahí está, la persona ya tiene otra relación y ahí sí la dejaron ir. Siguen buscando y siguen metiéndose. Dios.
1: A él sí.
4: Igual sí lo dejaron
1: ir. A él sí. Lo bueno que lo dejó ir. Para que se casara con otra.
4: La otra le invitó a comer, que él irá a disparar algo de comida. Le dijo, te voy a llevar a comer.
0: Ay. Caigan a YouTube para que le entiendan al video y vean de qué hablan estos dos muchachos.
1: Sí, no, es que ella sí se veía como que bien clavada, ¿no? Sí, se quedó.
4: Clavadona.
1: Se quedó. ¿Él también estará clavado de ella todavía o no? Porque hay gente que se casa.
0: Pues ya se está casando con otra.
4: Se clavaron mutuamente, yo creo.
1: Hay gente que se casa enamorado de otras personas también.
4: Ay, qué chido de ser. No
0: creo. Pero ¿para qué te casas si amas a otra persona? No tiene sentido.
1: Es que el amor es así. El amor es así complicado,
4: Cacarandoso.
0: No lo sé, Rick, lo siento muy intenso, pero esta mujer por lo menos no impidió la boda porque ahí estaba el cuate. Si ustedes dos, imagínense que no tienen su pareja y ven que el ex amor de su vida se va a casar pero con otra persona, se permiten el uno al otro o se detienen. Wow.

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Y hoy se casó el Huitlacoche. ¿Cómo estamos? Tenemos buena música. Qué placer estarte acompañando. Hoy nomás.

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Suave, suave, suavecito, así la vamos a llevar ese día, porque yo sé que muchos andan en el corre y corre, no se preocupen, todo está bien, tranquilos, buenos días. Hombres siendo hombres, hombres siendo felices. Les traigo una nota a continuación de un hombre que va a recibir una condena de 15 días de cárcel por divertirse en un lugar donde no debía. Pero el feliz de la vida, unos minutos de felicidad que le van a costar 15 días encarcelado.

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Hombres siendo hombres y las mujeres que nos reímos de ustedes. No, mentiras. ¿Cómo estamos, gente? Que escuchen la mega tan latina como tú. Hay una noticia que te quiero contar y dime si tú también lo harías. Yo sé que cuando, por ejemplo, alguien compra una moto acuática, tiene que saber que hay ciertas restricciones, dónde las puedes usar y dónde no. Obviamente, no te vas a ir a meter a cualquier lado, no te vas a ir a meter a una zona donde es nada más turística, donde hay nada más personas bañándose, obviamente no, ¿verdad? Resulta que hace unos días en Bangkok hubo una inundación, las calles, las casas, eso parecía un río completo. Y un hombre que era dueño de una moto acuática no desaprovechó la oportunidad de salir a las calles a manejar su moto acuática bien feliz de la vida él. O sea, anduvo en todas las calles inundadas, él feliz, manejando y manejando y manejando, todo el mundo grabándolo. Este video llegó hasta la policía. ¿Y qué creen? Llega la policía a la casa de él porque esto no lo tenía que haber hecho. Y ahorita está enfrentando una condena a 15 días de cárcel por conducir su moto acuática en las calles inundadas cuando está prohibido hacerlo. Así que bueno, hombres siendo hombres. Él feliz de la vida, ¿eh? Disfrutó y ahora va a disfrutar más en la cárcel.

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Y es que me sube el colesterol. Oigan, les traigo buenas noticias. 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

0: Y estás escuchando La Mega 107.1, 103.1, tan latina como tú, 12 del mediodía con 6 minutos. Y me complace en esa ocasión anunciarles que tengo a una persona invitada en los micrófonos de La Mega. Tengo al doctor Víctor Bailón Valdés, médico investigador de American Heart Association. Hola, Víctor, ¿cómo estás? ¿Cómo va tu día?
1: Muy bien, ¿y tú? Gracias por recibirnos hoy. ¿Cómo estás tú?
0: Muy bien. Me encanta que siempre que tenemos invitados de esta índole que nos trae temas que nosotros como comunidad latina a veces carecemos del conocimiento. Y en esa ocasión Víctor nos va a hablar sobre las enfermedades cardíacas. Víctor, yo sé que es un tema que anteriormente, y gracias a ustedes también, le hemos traído información a nuestra gente hispana, a nuestra gente que escucha La Mega, pero cuéntame, ¿cómo es que las enfermedades cardíacas han superado al cáncer como la principal causa de muerte entre los adultos hispanos? ¿Por qué está sucediendo esto? ¿Cómo tú lo puedes explicar?
1: Ya. Pues mira, aquí los hispanos en el país tenemos los números más altos de factores de riesgo como presión alta, diabetes, colesterol y obesidad. Y además tenemos números más bajos de adherencia a las recomendaciones y a las guías de ejercicio físico, de dieta, de sueño, de peso, de no fumar. Y todo esto junto es lo que ha llevado que en los últimos años veamos este cambio, este shift de... El cáncer ahora ya no es la primera causa de muerte, sino es infartos, es derrames y más que nada es por estos tipo de cosas.
0: ¿Desde hace cuándo se viene viendo este cambio? Disculpa que me salga del guión, pero ya me dio la curiosidad. ¿Desde cuándo?
1: Sí, fíjate que hace dos semanas la AHA, American Heart Association, sacó este posicionamiento científico donde recabaron información de estudios de todo el país, de todo el mundo para ver los trends. Hemos visto que en los últimos 5 años se ha visto este cambio, este shift, donde las enfermedades cardiovasculares siguen subiendo, siguen a la alza, y más que nada no podemos parar ese crecimiento.
0: Y es que yo sé, es bien complicado, tú también que vives aquí, sabemos que andamos en el corre y corre del día a día, no nos preocupamos por nuestra salud física, no nos preocupamos por comer bien, queremos sacar el trabajo, queremos llegar a casa, queremos estar con nuestros hijos y nos olvidamos por completo de nuestra salud. ¿Qué podrían hacer las personas desde hoy para que se pueda reducir este riesgo?
1: Pues lo primero es know your numbers, hay que saber cómo estamos. ¿A qué me refiero? Saber tu presión arterial, tu azúcar, la glucosa, tu peso y tu colesterol. Porque ya con eso podemos hacer cambios en el estilo de vida. Y la prevención empieza en casa, no requerimos ir lo más fancy, lo más bonito del mundo. Requerimos nada más comer sano, hacer ejercicio, que ese ejercicio son 150 minutos de ejercicio moderado a la semana, 2 días de ejercicio de pesas. La dieta es una dieta rica en frutas, en verduras, en carne blanca como el pollo, la proteína magra, el pescado, y baja en grasas trans. Todo lo congelado que venden en la tienda, eso siempre es grasa trans. Y dormir 7-9 horas, y con eso podemos hacer un gran cambio en prevención primaria y bajar esos números de presión alta, de diabetes, de obesidad.
0: Y fíjate, no me lo estás preguntando, pero yo les vengo diciendo eso desde hace mucho tiempo. Siempre me gusta darles tips y decir, o sea, no es necesario que te mates ya haciendo ejercicio 3 horas al día con un pequeño cambio, si no estás acostumbrado a una caminata, empezar poco a poco, y eso pues también va a ayudar a reducir este riesgo. ¿Cuáles serían o cuáles son algunas de las principales barreras que enfrentan las familias hispanas y latinas en cuanto a la salud cardíaca y al acceso pues a la atención médica, que sabemos que es bastante complicado aquí?
1: Sí, yo creo que lo segundo que dices, en el país somos el grupo étnico con mayor número de no estar asociados a un seguro, de no tener un doctor primario. Entonces, empezando por ahí, tenemos que ver a nuestro doctor de cabecera, ya sea familiar, primario, por lo menos 1 vez al año. Y como hispanos siento que tenemos esa familiaridad muy fuerte, entonces hay que apiarnos de ellos. Como dices tú, váyanse a caminar juntos, ejercicio, lo que sea, pero hay que movernos. Y yo sé que es complicado hacer todo esto que menciono, pero un paso a la vez, vamos a llegar ahí.
0: ¿Y será que contaría, por ejemplo, alguien que esté escuchando y diga, ok, mira, yo paso trabajando 10 horas diarias, yo trabajo en construcción, ¿cuenta eso como ejercicio?
1: Pues estar activo es diferente a hacer actividad física. Una actividad moderada es la que cuando estás haciéndola te permite hablar, pero pocas palabras. Una actividad vigorosa es la que no puedes hablar mientras lo haces. Si vas caminando con tu hermano, con tu hermana, con tu pareja, tus papás, y todavía puedes hablar, eso sería una actividad leve moderada. Entonces queremos estar en ese punto donde podemos decir poco y agarrar aire para que cuente como actividad física vigorosa.
0: Ok, así que no tienen excusa, ya escucharon. Y bueno, es complicado porque yo sé, muchas veces preferimos, decimos, no, es mucho dinero, voy al médico, me van a sacar dinero y no lo tengo, ¿cómo hago para pagar? Prefiero aguantarme, estoy enfermo, me siento mal, pero mejor me quedo así. Y es el caso de muchos latinos que estoy segura que de los que están escuchando quizás es el 80%.
1: Sí, pues ya si esperamos a que las enfermedades aparezcan, va a salir caro. Si empezamos desde casa con la prevención, podemos ahorrarnos un buen dinero. Y siempre hay que acercarnos a nuestro hospital, a nuestra clínica, a estas organizaciones sociales para encontrar maneras de conseguir acceso a la salud financiadas, subsidiadas, inclusive gratis. También, antes de movernos del tema, sí. Siempre hay ferias de salud. Ya está en las escuelas, en las iglesias, siempre hay ferias de salud que podemos usar para nuestra beneficencia.
0: Y de hecho hay muchas también asociaciones que ayudan con esto. Y que también hay que buscar, hay que preguntar. Ese es el punto. Bueno, y lo que estábamos hablando también de tener un proveedor de atención médica. Pero ¿por qué es importante que esa persona comprenda nuestro idioma y la cultura?
1: Yo creo que hemos todos experimentado eso aquí en el país. Cuando estamos con alguien que no habla nuestro idioma o no es de nuestro mismo país, hay esa barrera o no podemos establecer esa relación que va a hacer que nuestra salud mejore. Siento que cuando estamos con alguien que nos entiende, que sabe nuestro contexto, nuestras tradiciones, nuestra cultura, la salud va a ser mucho mejor.
0: Y yo sé que nos pasa, es decir, ¿cómo le explico si yo hablo un poco inglés, pero cómo le explico realmente todos mis síntomas y cómo me estoy sintiendo? Entonces, por eso es la importancia también, imagino, de que puedan hablar nuestro idioma. Y ahorita estamos en un mes que ya casi se acaba, por cierto, pero nosotros lo seguimos celebrando, el mes de la herencia hispana, un mes donde nos sentimos muy orgullosos sobre nuestras raíces. Y para ti, Víctor, ¿cuál sería el mensaje principal que desearías compartir con nuestra comunidad sobre la salud del corazón? Ya todos los tips, todas las regañadas que nos diste, además de eso.
1: No, son tips. Yo creo que llevarnos hoy que la enfermedad cardiovascular ya es la primera causa de muerte en el país y mucho de lo que podemos hacer empieza en casa. Empieza con dormir 7 a 9 horas, hacer ejercicio físico, comer una dieta sana y balanceada y si no fumas, no fumes. Si fumas, hay que empezar a dejarlo.
0: Y no decir, ok, con estos chips aguanto todo el día en la comida.
1: Sí, yo sé. Yo entiendo que es complicado hacer todo, pero un paso a la vez y lo vamos a lograr juntos.
0: Poquito a poquito. Yo me estoy riendo porque, bueno, tantos mensajes que recibo y de personas que me dicen, mira, hoy no tuve tiempo de almorzar y lo que me traje. Entonces ahí vamos con eso, de que es importante la salud. Estábamos hablando con el doctor Víctor Bailón, médico investigador de American Heart Association. Víctor, ¿algo que quieras agregar para nuestra comunidad que nos escucha?
1: Nada, cuiden su salud, cuiden sus pasos, cuiden su dieta, cuiden su sueño y apoyen a su familia. Muchas
0: perfecto,
1: gracias.
0: Perfecto, muchísimas gracias. Y nosotros continuamos aquí a través de La Mega. Ahorita fuera del aire, déjenme y le voy a pedir unos tips a Víctor de cómo mejorar mi salud también, ¿eh? 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

Acaba de prohibir las bebidas alcohólicas canadienses. ¿Sabían? A partir de este día, ¿qué tipo de bebidas ven involucradas? No llores, no llores. Ya te cuento la noticia, que a través de la Mega tan latina como tú.

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Provechito si ya estás almorzando. Ya escuchaste al doctor, ¿eh? Tienes que comer saludable, al menos intentarlo, un poquito de ejercicio, pórtate bien. Me gustó porque el doctor me ayudó con los regaños que siempre les doy. Para que vean que no son mis inventos. Él es un experto, él sabe del tema y él lo estaba diciendo, no yo. Y cuando estaba mencionando de las personas que almuerzan si no tienen nada más que una galletita, una bolsita de chips, y me dicen, se me hace que estabas hablando de mí. Sí, sí, para ti que está escribiendo, estaba hablando de ti. Ah, bueno, vamos a hablar de algo a partir de este día, martes 29 de septiembre. Donald Trump prohibió la importación de bebidas alcohólicas provenientes de Canadá. Pero bueno, muchos todavía no van a sentir el cambio porque muchos abastecimientos, muchas tiendas lograron comprar mucho para tener ahí guardado y poderlo tener de venta al público. O sea, se abastecieron masivamente de este alcohol, así que no vas a ver el cambio de un ratito para otro, pero puede que dentro de unas semanas, de unos meses, sí. ¿Qué pasa? Él lo que quiere es que la gran mayoría de la cerveza, vino, whisky, ron, licores de Canadá no lleguen aquí como para ponerles un paro, para ponerlos entre la espada y la pared, y que luego ellos quieran seguir comercializando con Estados Unidos. Esta es una respuesta directa a los aranceles que puso el primer ministro de Canadá, Mark Carney, contra todos los bienes estadounidenses. Es la forma en que Donald Trump decidió responder. Pero yo sé que me estás preguntando, ¿y qué tipo de alcohol o cuáles son los que provienen de Canadá, para ver si es de lo que a mí me gusta consumir? Ya los vi borrachos, yo sé. Por ejemplo, el whisky canadiense, del que van a excluir totalmente, es el Crown Royal, que es el whisky que yo sé que muchas personas les gusta, lo consumen. Entonces, eso ya no va a seguir disponible. Están viendo la manera, por ejemplo, de que tanto este como el Fireball con sabor a canela pueda seguirse transportando, porque lo van a mandar en contenedores grandes y van a tratar de incluir aquí el lugar donde lo puedan embotellar. De esa forma sí lo van a poder comercializar, esos dos. Pero hay una serie, por ejemplo, de vinos y otros más que eso sí van a quedar totalmente prohibidos. Está también, yo no sé nada de alcohol, así que bueno, no me hagan caso, si ustedes me entienden, bueno, y si no también. Está prohibido marcas como el Canadian Club, JP, Whistler y Alberta Premium. También cervezas como Labatt, Labatt Blue en Blue Light. El Molson, que no sé cuál es, Molson Canadian. Vodkas también como el Crystal Head Vodka, que también está completamente prohibido. Muchos vinos espumosos, sidras y más. ¿Se han fijado ustedes? Yo sé que la mayoría va a decir, nah, yo consumo nada más puro tequila, tequila mexicano. Pero para los que no, ahí está la noticia. No se preocupen, alcohol hay de sobra. Ay, mendigos borrachos.

0: y lo perdí.
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Ya casi la una de la tarde. Oigan, ¿ustedes son de las personas que todavía utilizan los famosos CDs o discos compactos? Sí, esos que utilizábamos allá por el 2000, ¿será? Y es que te traigo una noticia de un reciente estudio y puede que esto esté regresando de moda. Ya te cuento que a través de la Mega Tan Latina como tú, igual se vienen tus boletos para que te vayas al Circo Universal, aquí a través de la Mega.

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Circo y Universal que llegan a la ciudad ya prácticamente un mes, 29 de octubre al 8 de noviembre, llegan en el histórico Estadio del Crew. 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Pero como nosotros siempre nos andamos adelantando con todos los eventos, La Mega trae paquetes familiares de 4 boletos. ¿A ti qué te gusta? La comedia, que pongan a participar al público, acrobacias, espectáculos de danza, la música y todo lo que conlleve un circo. ¿Quieres boletos? Quédate pendiente porque ya venimos con tus boletos, con tus paquetes familiares. Les estaba diciendo, es sorprendente cómo las modas están regresando de nuevo. Y ahorita estaba leyendo un artículo que dice que las ventas de los discos compactos o CDs están subiendo exageradamente, no solo en este país, sino también en otros países como Chile, Argentina y México. Hay por ahí una compañía que registra datos.

compactos. O sea, más o menos vendieron alrededor de 16 millones de discos. ¿Pero por qué? O sea, ¿qué tiene que ver todo esto? Porque, bueno, resulta que ahorita hay muchos artistas que están ingeniándoselas con una forma nueva de hacer marketing. Por esto del K-pop, de por ejemplo Taylor Swift, que ellos están vendiendo discos para que la gente los compre y los compren lanzando como ediciones de colección, donde además del disco incluyen alguna foto, firmas y otras cosas más que la gente dice, wow, yo lo quiero para coleccionar. Y aquí está el detalle. Muchos jóvenes, porque la mayoría son jóvenes que están comprando los discos, los compran nada más por curiosidad y para tenerlos, para coleccionarlos. No para escucharlos, sino para tenerlos guardaditos. O sea, solamente para presumirlo de yo tengo el último disco coleccionable de Taylor Swift y ya. Nunca en su vida ni van a saber cómo funciona ni cómo lo pueden escuchar. Y no saben de lo que se están perdiendo, ¿eh? Porque ahorita con todo esto de que ya todo es digital, el sonido de los discos compactos es muchísimo mejor. Pero bueno, no están preparados para esta conversación todavía. ¿Qué opinas tú? Y bueno, México, Chile y Argentina son de los países latinoamericanos que también están liderando la demanda y donde más están comprando los discos compactos.

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ahorita andan pagándola, ¿eh? El karma se llama. 1:13 de la tarde, ya venimos con las celebraciones de este día. Permítanme porque me voy a ir a hacer un cafecito. ¡Ah! ¿Quién no ama el café? Y no me voy a salir con que no les gusta porque aquí los mando para otro lado. Ya venimos con las celebraciones, quédense en sintonía. Igual a la 1:30 vas a tener la oportunidad de llevarte ese paquete familiar de 4 boletos para que te vayas al estreno del Circo Universal que la Mega te quiere llevar. Más información, visita lamegacolombos.com. Las entradas ya salen a la venta este próximo viernes, por si también estás pensando. Pero y si no, y si quieres participar y ganar con nosotros, a la 1:30.

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Y seguimos a través de la Mega Tan Latina, como tú, yo sé, ya, ese café se me hizo eterno. Aquí andamos ya. Oigan, quien quiere boletos para irse al circo, quien dijo yo, llega en un mes, pero ya andamos aquí bien preparados, listos para regalarte los boletos para el Circo Universal, que llega el 29 de octubre al 8 de noviembre. La Mega te quiere llevar a ti y a tu familia, así que para poder participar, lo vamos a hacer sencillito, sencillito. Manda tu nombre, tu apellido en una nota de voz al 614-297-1071 e incluye la palabra circo. Ahí de fácil. Nota de voz, no texto, ustedes no me hacen caso nunca. Bueno, ahí está la oportunidad, ¿eh? Vamos ahorita con las celebraciones. Les estaba diciendo, me voy a hacer un cafecito porque hoy, 29 de septiembre, es el Día Nacional del Café. ¡Ah, qué rico! Sin el café no andamos bien todo el día, ¿eh? Hay personas que dicen que hasta les da dolor de cabeza si no toman su tacita de café. ¿Es en serio? ¿Les pasa? Cuéntenme. A mí me encanta ese aroma, ese olorcito. ¡Ah! El sabor del café, así, tal cual. Sin agregarle absolutamente nada de azúcar. Así lo consumo yo, café negro sin azúcar, riquísimo. Para los amantes del café, hoy es un día para que lo celebren. Váyanse a tomar un cafecito. Solo el café, porque ya dijo el doctor que el pan dulce no es bueno, ¿eh? Eso no, no va incluido. También hoy estamos celebrando, y por eso la razón de que trajimos al doctor para que nos hablara sobre la salud cardiovascular, porque hoy es el Día Mundial del Corazón. Y yo sé que muchos quizá recién ponen la radio y no escucharon la entrevista, se quedaron con la duda, vayan a verlo a través de nuestras redes sociales. Hoy en el Día Mundial del Corazón es para hacer conciencia que las enfermedades cardiovasculares son la primera causa de muerte en el mundo. Y en este país ya lo escuchamos, que está superando las causas de muerte por cáncer. ¿Por qué? Porque no nos estamos cuidando, porque no le estamos dedicando el tiempo que nuestro cuerpo merece. Él dijo, lo dijo el doctor, ¿eh? No lo estoy diciendo yo, para que vean que lo que yo digo también tengo un poquito de razón. Él dijo que lo normal es que descansemos entre 7 a 9 horas diarias de sueño bonito, prolongado, que además nos cuidemos con nuestra alimentación, que consumamos grasas saludables, nuestra comida congelada, que incluyamos frutas, verduras en nuestras comidas, que preparemos nuestras comidas así sin tanta grasa, carnes magras como pescado, pollo, carne de res, que hagamos ejercicio, por lo menos dijo, eran 150 minutos a la semana, por lo menos, creo que así fue, si mal no recuerdo, pero bueno, ya ven, con cositas tan chiquititas como hacer un cambio en el día a día, podemos mantener nuestro corazoncito sano. Y no los estoy regañando, solamente les vengo a dar un poquito de tips, de consejos, para que nos mantengamos bien. Y el cafecito es rico, ¿eh? Una, dos tacitas al día, bien. Solo no te excedas de azúcar.

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0: Y aquí está, no el culpable, sino la ganadora de ese paquete familiar de 4 boletos para que se vaya al circo gracias a la mega tan latina como tú. ¡Felicidades!
1: Orieta Ramos, circo.
0: Orieta, felicidades, corazón de melón. Oigan, sigan en sintonía, Oscar trae más boletos. Igual revisen nuestra página web, la mega Colombia.

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0: Me encanta cuando encuentro un tema bonito, fuerte, para el consejo del día. Vamos a hablar, ya que andamos con el Día Internacional del Corazón Saludable. A nosotros se nos olvidan muchas cosas sobre cuidarnos. Se nos olvida que el lugar más importante en el que vamos a vivir toda nuestra vida no es una casa, sino nuestro propio cuerpecito. El mundo no para de correr, las preocupaciones, lo que tenemos que hacer, la vida se nos va y muchos días no nos dedicamos, aunque sea unos 10 o 15 minutitos, para consentirnos, para hacer un poco de ejercicio, que no es una pérdida de tiempo si lo piensas, no es un lujo, es un acto de amor propio y una profunda gratitud que tienes que tener contigo mismo. Como dijo el doctor, mover el cuerpo es la manera más noble de decirle gracias por resistir. Pero además, ¿sabías tú que hacer un poquito de ejercicio al día, dedicarte unos minutos para ti, puede que te ayude también, y estoy segura, a que tu mente esté más despejada, a que sueltes todas esas preocupaciones, tensiones, a apagar por unos minutos el ruido del día a día? Y de verdad relajarte, lo has intentado, así que si todavía no te has propuesto nada de eso, hoy regálate una pausa, respira, actívate y recuerda que cuidar de tu bienestar físico y mental también es la única forma de tener la fuerza necesaria para cuidar todo lo demás. Si tú no estás bien, si tú no te sientes bien ni física ni mentalmente, ¿cómo vas a cuidar a las personas que tanto amas? Piénsalo bien, empieza por ti.

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2:13 PM. Regresamos luego de unas canciones más con chismes de espectáculos. No se imaginan quién me anda copiando con el color rojo en el cabello. Nada, mentiras. Hay una cantante que ahorita cambió de look y pasó de ser rubia a pelirroja. Ya se imaginarán ustedes quién va a andar después queriendo ser pelirroja. Pero bueno, ya venimos con ese chisme. Y bueno, también te cuento, Selena Gómez y su esposo hicieron una celebración medio rara.

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2: Y aquí vamos con el chisme, porque el chisme es vida. Oigan, vamos a empezar a demandar por plagio, ¿eh? ¡Ah! ¡Es show, eh! ¡Ríanse conmigo! Y es que Belinda volvió a cambiar de look. Y ya no, ya dejó atrás el rubio, el castaño que siempre ha tenido, por el que se ha caracterizado, porque subió en su Instagram una serie de fotografías medio chistosas en las que primero aparece ella con su nuevo look y luego empezó a compartir imágenes, por ejemplo, de la Sirenita, de Jessica Rabbit, de Vilma Picapiedra, de Chucky, como haciendo referencia de que ella siempre había sido pelirroja, porque le puso todavía pelirroja era. Bueno, así que se diga, uy, qué bruta, qué pelirroja quedó, no, yo la veo más como que fuera un castaño siempre, pero ella dice que es pelirroja, se le oscureció un poquito, creo y tengo entendido por la serie que está grabando. Pero en fin, yo les digo, la Belinda se ve bonita sea como sea, hasta pelona se va a ver bonita la mendiga mujer. Lo que andamos por aquí en el chisme es que probablemente si ya ella se quiere hacer pelirroja, ¿quién creen ustedes también que luego pueda que aparezca con cambio de look? Sí, Angelita Aguilar. Bueno, aquí nada más con puro chisme, También te cuento, Selena Gómez y su actual esposo, Benny Blanco, ya celebraron su primer año de aniversario. Ya un año de casados, qué rápido pasó el tiempo, Ellos han de haber sentido largo el tiempo. Pero lo celebraron de una forma que yo no sé si en los países latinos se hace, porque yo no tenía ni idea que esto es así. Ellos, cuando se casaron el 27 de septiembre del año pasado, la abuelita de Selena le dijo a Benny que guardara, que conservara en el refrigerador una rebanada de pastel, sí, del día de la boda. Ellos lo hicieron así. ¿Qué creen? Cuando celebraron su primer año de casado, sacaron esa rebanada de pastel para celebrar y para comérsela. ¡Guácala! Compartieron la foto a través de redes sociales y todo, y según es como un secreto de las abuelitas de antes, que esto es para que tengan más prosperidad y buena suerte en el matrimonio. ¿Será cierto? ¿Habían escuchado ustedes de esta celebración? Que tienen que guardar una rebanada de pastel de su boda para comerla cuando cumplan su primer aniversario. ¿En serio? ¿Y si se lo comen y no les hace daño? ¿No andan luego ahí corriendo al baño cada rato? ¿O llamando a Hugo vomitando? Que alguien me explique, por favor, porque está medio rara esta celebración, ¿eh? Pero en fin, ahí andamos con el chisme. Quédense conmigo, porque ya se viene otro chismesote. Arjona creo que va a tener colaboración con una agrupación que ustedes y yo conocemos muy bien. ¿A quién decidió abrirle su puerta para colaboración? Ya te lo cuento. Ahorita váyanse a llorar con esta canción.

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0: corazón. Me estoy enterando que esto de la rebanada de pastel, del pedacito de pastel que guardan en el refrigerador por un año, lo hacen muchos, ¿eh? ¿En serio? ¿En serio? No me la sabía, pero bueno. Alguien por aquí dice que un familiar de ella lo hizo y pues no le sirvió de nada, ¿eh? Un año duraron juntos y luego se divorciaron. Creo que el pastel se había echado a perder y por eso terminaron divorciando. Sí. Ah, no sé. Igual saludos para el Rambo que me anda copiando el look, dice. Rambo, a ver una fotito así, pelirrojo, como dicen que andas, a ver si es cierto y no es nada más chisme. Ah, andamos felices, ¿eh? Y andamos felices también porque me encanta la nueva colaboración. Ricardo Arjona, ese hombre tan ejemplar para toda Centroamérica. Sí, yo sé que es de Guatemala, pero nosotros andamos felices por él. Resulta que en una ocasión él dice que vio un video de Edwin Cass del grupo Firme cantando uno de sus temas, la de Hongos, y que le pareció así como, wow, qué genial canta mi canción este hombre. Fue así como decidió empezar a escribir una canción para luego contactarlos a ellos y decir, chicos, ¿quieren colaborar conmigo? Tengo una canción que va directamente enfocada en ustedes y en mí. La canción se llama Amor Factura y según sale ya este 1 de octubre, en 2 días más. Pero fue tan lindo él que les hizo un regalo a ellos por aceptar la colaboración. Y oiga.
1: Oh, veo un video donde este señor aparece cantando una canción mía. Entonces yo lo escucho, salgo a un balcón y arranco con... El año siempre empieza con enero, mentir con ser sincero. Y la vida con él. Dice que hay una canción y la tengo que hacer con estos muchachos. Entonces me dio por buscar a Edwin. Me contestó y lo que pasó fue que era una emoción. Además, esta guitarra, un artista guatemalteco le puso este, que es un textil chapín.
0: Les va a regalar una guitarra.
1: Le puse una dedicatoria para ustedes por agradecimiento de que estamos todos aquí. Para que la pongan en la oficina.
2: Me la voy a llevar a la casa.
3: Yo traje a mi esposa. Ella es testigo de lo fanático que soy de usted y de su música. Yo creo que mis 3 hijos se hicieron con la música de Ricardo Arjona.
0: ¡Ay!
1: Nadie sabe para quién trabaja.
0: Y ahí está parte de lo que ellos decidieron compartir con esta colaboración que se viene. Yo creo que va a ser una muy buena colaboración, ¿eh? Me encantó. Bueno, en fin, puro chisme. Hablando de colaboraciones también, Lucero decidió compartir escenario con Majo Aguilar. Y alguien no está soportando, dicen, no, qué barbaridad. Me encantó. Cantan súper bien las dos. Y pues Lucero sabemos que es una mujer que desde siempre ha tenido un talentazo. Majo Aguilar también, pero es de las más jovencitas en el regional mexicano. Y que se unan las dos voces, se escucha súper. Oigan.
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Bueno, esa canción fue la que compartieron en escenario, dice la gente. Ustedes y yo pensamos en la misma persona al escuchar la canción del Ojo Alegre. En Cristian Nodal. Qué maldad, qué maldad, qué bárbaros. Pero en fin, se escuchan bien. Y entre chisme y chisme, ya que le andamos tirando bastante a la familia Aguilar, esto si no es algo chismoso feo, sino que es de preocupación. El cantante y rapero Emiliano Aguilar, el hijo de Pepe Aguilar, fue hospitalizado de emergencia el día de ayer. No sabíamos por qué, ahorita sí ya sabemos la razón. Dicen que está bastante delicado de su salud. Decidió cancelar varias de sus presentaciones y emitió un comunicado a su representante Patricia Reyes y dice que está sufriendo de episodios críticos de ansiedad. No sé si esto tenga que ver con que sus cuentas en redes sociales las han cerrado, será porque él quiere sentirse mejor. Ven que tener ansiedad no es algo bonito y no quiere tampoco andar en cuestiones leyendo cosas que le den más ansiedad, o que sería algo de parte de su equipo de trabajo para darle un descanso. No sé cómo está, pero sí, está sufriendo de ansiedad. Está ahorita bajo observación médica. No han compartido nada más que eso. Y pobrecito, puede ser lo que pueda hacer este hombre, pero sufrir de ansiedad yo no se lo deseo a absolutamente nadie. Quienes hemos pasado por eso sabemos lo difícil que es. Pero aquí andamos luchando y estamos vivitos y bien. Manden chistes porque más adelante se viene el segmento de los chistes. Aquí, con la más chismosa, tu salvadoreña favorita, Gaby Martínez.

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2: Y hoy sí, vámonos con los chistes.
3: ¿Por qué Los Ángeles no ven televisión?
2: Los Ángeles no ven televisión.
3: Porque Dios tiene el control.
4: Le va una doñita de 70 años a la visita conyugal de una cárcel.
2: Ajá.
4: Y le dice el funcionario a la doñita: señora, dígame, vengo a la visita conyugal. Le dice la señora: sí, ajá, nombre del rey, el que sea, soy voluntaria.
2: Solo quiero hacer feliz a alguien, le dijo.
5: El chiste malo de hoy: cuando estaba joven le preguntaba yo a mi mamá: mamá, ¿cuántas esposas puedo tener? Ella me respondía: pues las que puedas mantener, mi hijo.
2: Ah, ok.
5: No, pues sigo soltero.
2: Bueno, y hay muchos que no pueden mantener ninguna, pero ahí quieren andar con más.
6: Era un matrimonio que estaba cumpliendo años, 25 años de casado.
2: Uh-huh.
6: Le dice la esposa al esposo. Hoy estamos cumpliendo 25 años de casado. ¿Qué me vas a regalar? Le dijo el esposo. Te voy a regalar un viaje a Hawái.
2: ¡Ay!
6: Oh, está bien, muy bien. Y cuando cumplamos 50, ¿qué me vas a regalar? Cuando cumplamos 50, voy y te traigo.
2: ¡Cuánto amor! ¡Qué felicidad!

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1: Muy bien, estamos iniciando. Es el jalapeño el día de hoy, que es martes o miércoles. ¿Qué día es hoy? No, es martes, es martes.
2: Martes, martes, espérate, ¿tú ya te quieres ir a casa o qué?
1: Martes 29 de septiembre, yo soy Oscar, ella es Magda la reina. Feliz martesito, Magda, que le estés pasando muy a todo dar, familia. Buenas tardes, viejo, tú que estás ahí trabajando, mi chula, tú que estás ahí también en las actividades. Que Diosito los cuida a todos, que sea una gran tarde. Este es el jalapeño, gracias, qué bueno que están con nosotros. ¿Tú cómo estás? La reina.
2: Yo estoy feliz, contenta, estoy viva y pues eso es lo principal, ¿verdad? Ya con vida, ya lo demás es lo de menos.
1: Muy bien, y me da mucho gusto, esa es la actitud es lo que cuenta. Tantas cosas que se nos presentan todos los días, diferentes oportunidades, pero pues lo importante es estar presentes, es vivir, es tratar de estar en paz, es portarte bien, es no fregar al prójimo y si no amas al prójimo, tan siquiera no lo friegues.
2: Exacto, eso bien. Sí.
1: Magda, pues feliz tardecita para ti, feliz tarde para todo el mundo. El día de hoy es un día muy bonito, es el Día Nacional del Café. Este es un día que sí me gusta. Si te gusta el café, tómate otra tacita de café. Yo sé que mucha gente a la hora del jale, a la hora del trabajo, aprovechan y se cafeínan ahí. Y ¿cómo te gusta el café, Magda?
2: A mí me gusta con cremita y azuquitas, y ni tan cargado, okay, ni tan aguado. O sea, término medio.
1: ¿Descafeinado?
2: No. Rara la vez que tomo descafeinado, normalmente es café natural.
1: Saludos para ti que tomas café en el día, aunque sea un poquito. Día Nacional del Café. En nuestros países, el café es muy famoso, es muy rico, somos grandes productores de café en Colombia, en Brasil, por supuesto también en regiones de México, el café de Costa Rica, que es muy bueno, también en diferentes partes de Latinoamérica tenemos esa gran bendición de tener muchos tipos de café. Entonces, pues bueno, algo muy bonito el día del café el día de hoy, tómate uno a nuestra salud. ¡Bien! Bueno, ¿qué tenemos para platicar el día de hoy, Magda la reina? El día de hoy, pues bueno, nuestras secciones habituales, el borro del día, los ángeles de Magda, los secretos de la abuela, tendremos algunos chismes por allá, pero en las tres cosas que tú tienes que saber, que es donde vamos a arrancar, pues vamos a irnos para Chiapas, donde hicieron un operativo. Porque también Chiapas.
2: No Chiapas.
1: No eran Chiapas, no. Saludos a los Chiapas. En Chiapas sucedió un mega operativo porque se andaba queriendo salir de control. Traemos los detalles de qué fue lo que sucedió. También la nueva prohibición de Estados Unidos, ¿ok? Que dice, no queda prohibida la importación de alcohol.
2: ¿Cómo? No, ¿ya no vamos a tener tequila?
1: No importación de alcohol, pero hay un detallito también de otros productos, ya lo vamos a estar platicando de esto, y por allá estaríamos platicando también algo que sucederá el día de mañana en Tennessee, que no ha pasado en los últimos 200 años. Tiene que ver con una mujer que está tras las rejas. ¿De qué se trata? Lo vamos a estar todo esto platicando, comentando. Y pues a ver qué más nos vamos encontrando el día de hoy, Magda. ¿Te late?
2: Me late chocolate.
1: Muy bien, para toda la gente chambeadora. Ya lo sabes, échale muchísimas ganas. Aquí estamos, aquí, al pie del cañón es el jalapeño. Y hay en camino unas rolitas que estaban ahí pidiendo, con el Cristian Nodal, el Tito WP, ¡ay! El Julián Álvarez. Ay.
3: ¿Y si se va?

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0: Sigue disfrutando de esta tardecita. ¡Ay, Maiva la Reina! Pero qué felicidad. El día de hoy es martes. Vamos, si me lo permites, a dedicarle unas palabras a septiembre. Porque hoy, okay. hoy se va septiembre.
1: ¿Cómo que hoy se va?
0: Hoy se va y se acaba septiembre. Adiós.
1: No.
0: Adiós.
1: Todavía falta mañana.
0: Pues para mí desde hoy ya me empiezo a despedir. Hoy es 29 de septiembre. Pues sí, ¿no? Ahí ponemos dramáticos. A lo mejor mañana se me olvida. Oh, septiembre. Oh, septiembre. Oh, septiembre. Oh, septiembre. Ahora enojado. Oh, septiembre. Gracias. Vamos con las tres cosas que tú tienes
1: ya,
0: que
1: hacer. ¿Ya, eso fue todo?
0: Pues sí, ¿qué más querías? O sea, le dije, oh, septiembre, sorprendido, triste y enojado, ¿qué más? Ah, bueno. Ya se acabó septiembre. Bueno, vámonos con las tres cosas que tú tienes que saber el día de hoy. El día de hoy en Chiapas hubo un operativo que dejó a 57 personas detenidas. Entre los detenidos también se lograron detener a varias personas migrantes de Centroamérica, tanto ciudadanos hondureños como salvadoreños. Y es que al reforzarse la seguridad en Chiapas dio como resultado esta detención. El Gabinete de Seguridad informó que además se aseguraron armas de fuego, cartuchos, cargadores, más de 5,000 dosis de droga y 12 vehículos. Y es que el tranquilo y hermoso estado de Chiapas últimamente había estado sufriendo de olas de violencia. Imagínate, tan bonito y tan tranquilo que es Chiapas. Yo creo que aprovecharon de que en Chiapas no pasaba nada y pues dijeron, por aquí va la cosa, y empezó a meterse ahí poquito de la maña, pero afortunadamente les alcanzaron a cortar las alas.
1: Qué bueno, la verdad que eso sí me da gusto, ¿no? Cuando hacen algo que previene, evitando que cuando ya intentan solucionar el problema sea demasiado tarde.
0: Imagínate, y todavía están investigando porque se cree que la maña en esta zona, los cárteles de esta zona, corren con instrucciones y todo se mueve, toda la maña ahí en Chiapas se mueve desde dentro de la cárcel, con algunos capos que andan ahí, capos de la zona que andan ahí recluidos, pero desde dentro del penal, ahí van moviendo todo. ¿Cómo la ves? Qué raro, ¿no? Qué feo.
1: Uy, sí, qué raro.
0: Qué raro, pero bueno, ahí está, buen operativo ahí en Chiapas que deja a estas personas detenidas tan solo en un día. Yo creo que es un buen golpe, cerca de 60 de ellas. Vámonos al otro lado. Ahora nos venimos para acá, para Estados Unidos, donde el día de hoy Estados Unidos prohíbe todo tipo de lácteos, todo tipo de motocicletas y todo tipo de alcohol que ingrese a los Estados Unidos de Canadá. De Canadá.
1: Oh.
0: Estados, la Magda. Ay, ya no van a dejar pasar tequila, ni toma la Magda, pero bueno.
1: No, pero me gusta hacer pachangas.
0: Estados Unidos empezó el día de hoy, martes 29 de septiembre, a prohibir la importación de productos canadienses como bebidas alcohólicas, derivados lácteos, melaza y hasta motocicletas. Esta es una nueva escalada en la guerra comercial entre los dos países. La medida fue anunciada desde el pasado 8 de septiembre por el presidente Donald Trump y entró en vigor a partir del día de hoy. Sustituye a los aranceles del 50% que Estados Unidos aplicaba desde agosto a estos productos por una prohibición total de entrada. O sea, también se manchó el presidente. O sea, ¿cómo es eso de que, hey, imagínate que tú eres una destilería? Bueno, tú vives en Canadá, Magda, y tú haces quesos, ¿no? Entonces resulta que para vender tus quesos aquí en Estados Unidos tienes que pagar 50% de aranceles. Imagínate, eso dispararía el precio de tus quesos aquí en Estados Unidos, los cuales serían casi imposibles de vender, subirías mucho el precio. Simplemente no es sustentable. No se puede. Es demasiado, no. 50% de estos aranceles, de estos impuestos. plantados. Entonces, pues ahora que dijeron, no los quieren pagar, ah, pues no entran. ¿Tú cómo la ves?
1: Bueno, es difícil porque cuando tú estás viviendo de la venta de esos productos y hay tantas personas que dependen porque son creadores de empleos, ¿no? Las personas que los venden y ya no puedes venir a venderlos aquí, pues ahora sí que tu producción va a bajar porque pues dependiendo de lo que te pidan es lo que tú tienes que elaborar. Entonces, pues no va a haber suficiente
0: a vender
1: para
0: a otros poderle lados.
1: Pagar a los empleados.
0: A vender a otros lados, Canadá, a vender a otros lados. No se cierran las puertas, pero imagínate también qué difícil, ¿no? ¿Cuáles son los productos que se impactan directamente? El vino canadiense, la cerveza, el whisky, el vodka, el ron y el brandy, que son de los principales productos que importa Canadá. Y si me fijo en las marcas, va a haber dos que tres ahí de mis compas que van a andar, pero si bien tristes, porque hay marcas bastante pesadas ahí entre cervezas artesanales, vinos, sidras y bueno, ahí está la prohibición. Y nos vamos en las tres cosas que tú tienes que saber hoy. Mucha gente está hablando de esta noticia y es que el día de mañana en Tennessee se va a ejecutar a Krista Pike, la primera mujer en ser condenada a muerte en 200 años. 200 años. Ella, Krista Pike, fue condenada desde 1996. Imagínate, ¿cuántos años de eso? Estamos hablando de 30 años.
1: 30 años.
0: 30 años atrás, ella le quitó la vida a Colin Slemmer, junto con su novio, junto con un amigo, pero solamente a ella la sentenciaron. Tennessee tiene previsto el día de mañana, miércoles, la ejecución de Krista Pike, quien se va a convertir en la primera mujer en recibir la pena capital en el estado en más de 200 años. Pike, condenada desde 1996 por el crimen en contra de Colin Slemmer en una zona remota del campus agrícola de la Universidad de Tennessee, ayudada de su novio y de un amigo, pero solamente ella recibió la condena capital. En ese entonces ella tenía 17 años y la ley que la protegía, la ley en su momento la protegió, pero aún así fue condenada a cadena perpetua y después cuando se hizo elegible y regresaron lo que es la pena capital, pues decidieron ponerla ahí en espera y esa espera llega a su fin el día de mañana. Qué feo, ¿verdad? Las decisiones que tú tomas te van a perseguir.
1: Pues por eso es que debes de ser un poquito, pues, más inteligente y no hacer tonterías, porque lo bueno te llega, lo bueno te va a dar cosas buenas, lo malo te va a castigar.
0: Definitivamente, siempre va a caer el karma. Este tipo de noticias siempre te ponen a pensar, ¿no? Te ponen a pensar acerca de las decisiones que toma uno, acerca de la justicia, acerca de será lo correcto, no será lo correcto. Hay gente que puede decir, déjenla encerrada de por vida. Imagínate, tenía 17, hoy tiene 47 años. Ha estado ya más de la mitad de su vida en la cárcel. Hay gente que podría decir, déjenla ahí, y hasta viejita, abuelita, otra gente que dice, no, de una vez, porque así tenemos una boca menos que alimentar. Mucha gente dice eso. Es en serio, mucha gente piensa de esa manera. ¿Tú qué opinas de esto?

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1: ¡El Burro del Día de hoy! Híjole, qué barbaridad. Lo veo y no lo creo, Magdala Reina.
2: ¿Qué pasó?
1: Ay, ¿pa' qué te cuento? Bueno, les voy a platicar. El Burro del Día de hoy es una persona que se presentó en casa de su mamá. Ok.
2: Ajá.
1: Estamos hablando de un muchacho, 25 años de edad, y fue precisamente para pedirle un dinero. Entonces, okay, este vato llega a la casa de su mamá. Mamá, ¿sabes qué? Tengo una situación, que me ayudes, por favor, necesito $2,000, mira, vengo para que veas, yo soy tu hijo, yo sí te voy a pagar, pero en buena onda... Te voy a dejar este perro. Y le dejó un perro, un bulldog francés de sangre azul, así se llaman Blue, que están valorados como en $5,000, ¿no? Entonces le dice, mira, wow, te voy a dejar este perrito, que no sé qué, que es Blue, es un French bulldog, y que valen como $5,000, $6,000, ándale, jefa. Y le presta los $2,000, ¿no?, que había pedido. Ándale, pues. Resulta y resalta que este amigo había tenido una supuesta emergencia, pero no fue así. Este muchacho agarró el dinero y se fue a Las Vegas con la novia de fin de semana.
2: ¿Esa era la emergencia?
1: Esa era la emergencia. El detalle es de que a su mamá le dijo que tenía una emergencia, no le quiso decir qué era, pero él se fue a gastar la feria. Resulta que se fue con su novia allá a Las Vegas, tuvo una discusión en Las Vegas con su novia y terminó yéndose a un lugar donde venden caricias y pues lo arrestaron porque estaba fuera de la zona de... y por eso se terminó enterando. Lo peor del caso es que el perrito que le había dejado empeñado a la mamá ni siquiera era de él, sino que se lo había robado.
2: No manches.
1: O sea, vato, en serio, se roba un perro, lo deja encargado a la mamá como garantía por $2,000, pero esos $2,000 se va a Las Vegas. Este muchacho, originario de San Bernardino, California, manejaron a Las Vegas, se pelea en Las Vegas con la novia, del puro despecho, del puro coraje, se va a un lugar ahí donde venden caricias. Lo demás ya es historia. Magda, es en serio.
2: Pobre mamá.
1: ¡Pobre perro! ¿Cuál pobre mamá? ¡Pobre perro! ¡Pobre perro! O sea, pobre de la novia todavía. Ah, no, esa no. Esa lo hizo enojar. Él se fue, pobrecito. Ah, burro, raza. Fíjense lo que hacen, no echen mentiras.

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0: Estamos iniciando una nueva hora de El Jalapeño en este día, martes, es 29 de septiembre. Yo soy Oscar, ella es Magda la Reina. Buenas tardes, Magda.
1: Muy buenas tardes, ¿cómo estás? Se ve que andas con todo el día de hoy, ¿eh?
0: Con toda la actitud, y es que el día de hoy es el Día Nacional del Café. ¿Y qué crees? Como que si me hace falta un café, ya me dio un bajón. Ah, necesito un pick me up. También, el día de hoy, hay otra celebración. El día de hoy es el Día Internacional de hacer conciencia sobre el desperdicio de comida. Aquí en Estados Unidos, ¿en qué momento? Yo sé que tienes muchos años aquí, Magda. ¿Te diste cuenta que aquí se desperdicia muchísima comida? Muchísima. Restaurantes, tiendas, que por no sé por qué cuestión, en vez de donarla, lo que ya no venden, lo tiran.
1: Bueno, yo trabajé en restaurantes y también en el McDonald's, y ahí fue donde yo pregunté por qué no regalaban la comida en el McDonald's, y la manager me dijo que es debido a que si alguien se llega a enfermar por cuestiones de la comida que le entregaron, pues las demandas son muy, muy altas, entonces que prefieren tirarla.
0: Imagínate lo que sucede también con muchos otros restaurantes que hay, con otras tiendas. Bueno, es el día de hoy, el día de la concientización acerca de el desperdicio de comida o la comida que se va desperdiciando. Y es que hay cientos de miles o miles y miles o millones de personas que todos los días se enfrentan a la terrible situación de sufrir hambre e inseguridad alimentaria cada año. Pero aún así también tenemos un problema de desperdiciar comida, de echar a perder comida. Algunas estadísticas dicen que el 13% de la comida del mundo se desperdicia. ¿Ok?
1: Wow.
0: Imagínate. Y luego, 13% se pierde antes, ¿ok? Antes de llegar. Entre su producción y la distribución, y otro 17% se pierde después de llegar a supermercados, restaurantes y en nuestras mismas casas. Hay que hacer conciencia de las cosas que tenemos, ¿no? De la comida que tenemos. Hay que ver que somos afortunados, hay que ver que a veces estamos arriba y alcanza para comprar ciertas cosas, y hay veces que la vida te pega y a lo mejor hay que economizar y ver de qué manera te las vas ingeniando. Hay mucha gente que pasa hambre. Yo sé que nosotros, como una comunidad latina inmigrante, que a lo mejor venimos de historias de pobreza, de situaciones difíciles, porque nosotros los inmigrantes estamos aquí, no me digan, sí los hay, pero es muy raro el que diga, yo me vine a Estados Unidos para aprender inglés y meterme al gym y ponerme así bien mamé. O sea, yo me vine para acá. Sí los hay. Pero la mayoría de nosotros nos venimos porque allá en el Terre, allá en nuestro pueblo, allá en nuestra ciudad, la situación estaba difícil y teníamos que buscar una mejor manera de salir adelante, y es por eso que estamos aquí el día de hoy, ¿no? Entonces, como ya vivimos nosotros el hambre, y ahorita a lo mejor que ya te va mejor, ahorita que tienes un buen trabajo o tienes a lo mejor dos trabajos, trabajas mucho, pero tienes tu esposa, tienes tu familia, tienes tus niños, tú no quieres que ellos sufran. Tú no quieres que ellos vean el hambre, tú no quieres que ellos pasen lo que tú viviste, y les das y les das y les das, y a veces llenas el refrigerador y da coraje que los morritos, como ellos no saben lo que es tener hambre, ellos nada más agarran y tiran, que agarran que el yogur ese para tomar una bebidita y lo dejan allá afuera ahí tirado y se echa a perder. Hay que enseñarles a los niños.
1: Realmente sí, ¿eh? Porque yo siento que sí son los que más desperdician. Hay veces que abren una, bueno, cualquier golosina, esto y lo otro, y ¿qué es lo que pasa? Lo aprueban, no les gusta, lo que sea, y ya no se lo comen, se va a la basura.
0: ¿Cómo se le puede enseñar a los niños a que no desperdicien la comida sin caer en el choro mareador de es que tú no sabes cuántos niños hay en África pasando hambre? Porque ese es un choro, bueno, que nosotros que hacía, nos aventaban de morritos.
1: Sí, a mí me pasaba, y yo lo que hacía, no digo que todo el mundo lo debe de hacer, Pero yo lo que hacía es que si me decían, no hay, no les gusta algo, le decían, no, lo siento, mi amor, pero no hay otra cosa.
0: No hay restaurante.
1: Lamentablemente nuestra situación, sí, o sea, nuestra situación no nos permite tener varias cosas. Entonces, guárdalo en el refrigerador. Cuando tengas hambre, lo calientes. Y eso es lo que pasaba, porque lamentablemente no había para escoger otra cosa. Entonces, en el momento no se lo comen, y al ratito, el hambre les hacía ir por eso.
0: Pero muchas veces también se da de que sí hay opciones, y sí hay, si hay un refrigerador lleno, y si hay una alacena llena, y porque lo ven lleno, dicen, ah, no se preocupan tanto. ¿Qué puedes hacer tú para que los morritos y las niñas en la casa aprendan a valorar la comida? Pues a lo mejor, si ves que desperdician, ¿sabes qué? Sírveles porciones más pequeñas. A lo mejor involucrados en la planificación de la cocina, que ellos vean lo que se compra, lo que cuesta. Reutiliza, como dices tú, la comida que se vaya quedando. Y lo más importante es dar el ejemplo, porque ellos, los niños, mientras más chiquitos estén, van a aprender del ejemplo, de lo que ellos vean. Si ven que tú te preocupas por terminarte tu comida, si ven que ellos ven que tú te sirves lo justo, a lo mejor de ahí lo van a ir. Si ven que guardas la comida y no se queda echada a perder en el refrigerador, que después la rehusas, la comes, a lo mejor de ahí. Pero demos con el ejemplo. Acuérdate, muchos de nosotros que pasamos hambre y hoy no queremos que ellos la pasen.
1: Cocinaba también de lunes a viernes, iba guardando lo que sobraba. Y el sábado y el domingo era buffet.
0: Ah, relojó.
1: Sacaba todo el refrigerador, no cocinaba y eso es lo que hay.
0: Mamá, vamos a comer a la calle. Órale, ¿quieren comer en la calle? Va.
1: Aquí hay buffet.
0: Saquen la mesa y las sillas. Ahorita comemos ahí en la calle. Les voy a recalentar los frijoles de la semana.
1: Así.
0: Hay que educar a los niños y a los jóvenes a que no se desperdicie la comida. Hoy es el día de eso. Más adelantito, aquí en El Jalapeño, vienen Los Ángeles de Magda. Vamos a platicar también acerca del chisme de Emiliano Aguilar, el hijo de Pepe Aguilar, el problemático, el sobrino preferido de Magda, que fue hospitalizado, dicen, de emergencia, delicado, de salud. ¿Qué pasa con él? Lo vamos a estar platicando. Y también, más adelante, platicaremos una historia de una influencer católica que usa sus atributos que Dios le dio para hacer dinero con fotografías y aprobada por la iglesia. ¿What?
1: ¿Oh?
0: Y ella dice, Diosito me los dio. Es para algo, para sacarles provecho. Ah, ya lo platicamos.

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0: Lo veo y no lo creo, Magdalena Reina, tu sobrino consentido, Emiliano Aguilar, en el centro ora de la polémica.
1: Ahora ya es mi sobrino.
0: Ya es tu sobrino. Ya.
1: Si Dios diera, el tipo ese ser mi sobrino.
0: Por favor, Magda. Hasta, mira, vamos a poner, si tú estás escuchando, si ubicas a Emiliano Aguilar, el primogénito de Pepe Aguilar, el hijo mayor, el vástago mayor de Pepe Aguilar, busca la foto de Magda la Reina y ve que sí se parece.
1: Ahora vas a decir que nos parecemos.
0: ¿A poco no? ¿A poco no? Bueno, ya no te rías.
1: A ver.
0: La madrugada del día de hoy se empezó a correr, y digo muy en la madrugada, yo lo vi a la 1 de la mañana, 2 de la mañana, de que se reportaba que estaba internado, que estaba delicado, pero no había más detalles con respecto a su salud. Había otros posts que habían dicho que estaba actuando de una manera muy errática, que estaba actuando muy mal, que de repente le vino una taquicardia, que se desplomó. Había varias cosas, obviamente no las de la madrugada. Aparentemente no fue tan grave, porque el mismo Emiliano ya lo platica el día de hoy. ¿Qué fue lo que pasó, Bato?
2: Buenas tardes a todos. Muchísimas gracias a todas las personas que se preocuparon por mí. Me dio como un ataque de pánico. Ya les he dicho que pues a mí me dan ataques de pánico. He estado lidiando con muchas cosas últimamente, pero aquí seguimos echándole ganas. Todo está bien, no estoy en el hospital. Pero sí pasé por unas cosas, pero aquí andamos echándole ganas. Muchas gracias a todos los que se preocuparon, los quiero mucho.
0: Ahí está, Magda, te quiere mucho tu sobrino.
2: Buenas tardes a todos.
1: Ah, ya. ¿Se preocupaba eras tú?
0: No, pues yo nada más traigo el chisme a mí. Mira, yo no le deseo nada malo a nadie. Ojalá y que esté bien el vato. No, yo puedo dormir a gusto. No se le desea nada malo a nadie. Los ataques de pánico son feos, muy, muy feos. Uh-huh. ¿Cómo se siente un ataque de pánico? Un ataque de pánico son todos los síntomas de un paro cardíaco. Es sí. Taquicardia, es sudar frío, es mareo, es pérdida del equilibrio, una serie de cosas que es, o sea, una confusión que muchas veces es disparada, se dispara sí. por una preocupación, por una pelea, por ansiedad, pues si tienes muchos problemas de dinero, de familia, alguna preocupación fuerte, eso puede hacer que caigas en un ataque de pánico como le pasó al vato, y sí se siente bien, bien feo. La verdad que se siente bien feo, lo bueno que no
1: para
0: le pasó
1: algunas
0: nada.
1: Personas incluso les falta la respiración.
0: Sí, sí, te andas ahogando.
1: Se sienten caer, o sea, sí, es muy feo. Es
0: muy feo, es terrible. Mucha gente que está pasando por, a lo mejor, la pérdida de un empleo, a lo mejor la pérdida de una pelea con su esposo, con su esposa, gente que tiene un divorcio, gente que pierde a un ser querido, por lo general, es la manera. Es como que el cerebro le manda una señal a todo el cuerpo de entra en un estado de inestabilidad, y por eso dices tú, cuesta trabajo respirar, sientes que te vas a morir, sientes que te vas a morir. Sí. Emiliano Aguilar, este vato está bien, está tranquilo, está bueno. Ahí está tu sobrino, ya te lo regresé. Yo creo que le dio la pálida, Fumó, se puso a fumar. La pálida es la que les da a la gente que fuma de hierba, a la gente que fuma cannabis y está mala la cannabis. Les da la pálida, es como la cruda de cannabis. Ahí está.
1: Ándale.
0: ¡Ay! ¡Ay! ¡Me voy! ¡Me voy! ¡Siento que me voy!

0: Y esta historia de verdad les va a conmover. Yo estoy súper fascinada. Resulta que en Escocia un niño de tan solo 7 años escribió una carta a su papá. Y en la carta él puso: "Señor cartero, ¿puede llevar esto al cielo para el cumpleaños de mi papá? Muchas gracias". Y este mensaje llegó hasta Sean Milligan, un trabajador del Royal Mail, y decidió hacer algo que la verdad pues no estaba dentro de su trabajo hacerlo: responder personalmente al niño. En la carta él le explicó con mucha imaginación, y así le escribió que su carta realmente había llegado a su destino, que había sido algo súper, súper difícil, ya que pues tenían que haber ahora sí evitado estrellas y otros objetos galácticos durante el viaje. Y la verdad que el hecho de que el niño sintiera que realmente su papá había recibido la carta en donde él estaba deseando un feliz cumpleaños, en donde le avisaba que él estaba bien, que no se preocupara, que realmente la vida pues le hacía falta a él, pero que él iba a seguir adelante. El hecho de pensar que su papá iba a estar tranquilo hizo muy feliz a este niño. Y para mí, el que esta persona se haya percatado de la necesidad de este niño y hecho algo al respecto, lo convierte en mi ángel de hoy.
1: Y no. ¿Y después qué pasó?
0: No, pues ¿qué pasó? El niño estaba contento con esto, ¿no? O sea, realmente es el... Él creyó que su papá había recibido la carta, ¿no? Esto lógicamente se volvió viral.
1: Y que después que el niño le escribe una segunda carta: "Hola, papá", y que el niño se empiece a ilusionar de que sí le está contestando el papá.
0: No recibió contestación. El que le mandó, una carta fue el mismo trabajador del correo, y él le dice: "Ya entregamos tu carta". Nunca le respondió el papá.
1: Imagínate.
0: Le dijo él: "Ya entregamos tu carta". Llegó a donde tenía que llegar.
1: Y luego el pobre niño: "Híjole, gracias, señor cartero, por entregar mi carta. Pero qué gacho mi papá, que no me contestó". No.
0: Híjole, aún así, nada te parece.
1: El ángel de Magda del día de hoy. Qué bonito corazón.
0: Sí, la verdad que sí. Sean Milligan.
2: Hola, me llaman Romeo.

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0: ¡Qué bonito! ¡Qué bonito! ¡Qué bonito! ¡Qué bonito! ¡Qué bonito es lo bonito! Estamos iniciando una nueva hora del Jalapeño en este día martes. Es 29 de septiembre. Yo soy Oscar, por supuesto, muy bien acompañado por Magda la Reina. Y en este momento le damos la bienvenida a el que lo mueve suavecito, suavecito, ¡Pedro de la Luz!
1: ¡Uy, Pedrito! Mira nada más cómo lo mueve.
0: Míralo.
1: Nos ven. Está ignorando, ¿viste?
0: Te pagan por hablar, no por bailar.
1: Hoy.
0: ¡Ay, Pedrito! ¡Ay, Pedrito! ¡Oh, oh, oh, oh, oh, oh! Te pagan por hablar, no por bailar, Pedro de la Luz. Qué barbaridad, pero bueno.
1: Le vale, dice.
0: Ay, qué barbaridad. Bueno, gracias, muy amable. ¡De la Luz!
1: Ya, no, ya dijo que no va a estar con nosotros. Ese está en lo que está.
0: Lo perdimos, ¿verdad? Qué feo caso el vato. Pero bueno, tú muévelo ahí, menéalo.
1: ¿A quién le estará grabando ese video, tú?
0: Suavecito, oh, ay, Pedrito, ay, Pedrito, ay, Pedrito, oh, oh, oh. Bueno, es día 29 de septiembre, qué bueno que estás aquí meneándolo, Pedro de la Luz, vivito y coleando, dicen por ahí, coleando con O, no con U.
2: Y Es que como dejé el micrófono prendido, no escuché que estábamos al aire y estaba hablando con mi papi, perdón.
0: Estabas baile y baile, ay, con tu papi.
1: Ay,
0: o
1: sí,
0: tu
1: como si no te viéramos.
0: Con tu papacito. Ahí está, hablando con mi papacito. Pero bueno, qué bueno que estás aquí. Muchas cosas que vamos a estar platicando todavía en esta hora. Más adelante llega Magda con los secretos de la abuela. Cuéntalo.
1: Bueno, pues hoy es martes de la Escuela de la Calle y les voy a hablar de las ganas de aparentar. Mucha gente le encanta aparentar que tiene y un montón de cosas y lo único que tiene son deudas. Entonces les voy a hablar con respecto a eso.
0: ¿Estás hablando, vas a hablarle a la gente que nada más llega el fin de semana y se van para la tienda a comprar ahí en la tienda de descuento, en las tiendas que venden ropa de marca, pero en descuento? Pero de marca. Y que se vea la marca y en todo el chicharrón. ¡Ay, enseñando la marca! ¡Ay, qué marca!
1: Sí, de esas personas les voy a hablar el día de hoy.
0: Más adelantito lo vamos a estar platicando. Pedro de la Luz, ¿tú qué opinas de las damas que recurren a páginas como de contenido, como el caso de la más famosa, OnlyFans? Y que, ¿qué opinas de las damas que lo usan como negocio, que recurren a las páginas de contenido para hacer negocio?
2: Que pues qué chido, ¿no?
0: Qué chido, te late, las apoyas.
2: Claro, claro que las hay que apoyarlas, hay que apoyarlas, porque cómo no.
3: Yo quiero tener un negocio de esos, quiero un emprendimiento.
0: Ay, esa vieja fea que traes ahí, ¿quién es?
2: Es mi abuelita, respeta.
3: Yo quiero respeta un emprendimiento de esos.
0: Bueno, ahora, ¿qué piensas si hacen ese emprendimiento en poca ropa, pero en nombre de Dios, en nombre del Señor?
2: ¿En nombre del Señor? A ver, abuelita.
3: Yo quiero montar uno de esos, mijito, para ver si me hago rica.
0: Ah, ahorita le ponemos algo que monte y sí, del de que siente rico, o los hace rico. Bueno, ahorita vamos a platicar el caso de una muchacha que crea su página de contenido, pero en nombre de

0: Pedro de la Luz está completamente de acuerdo que haya estas oportunidades para quienes las quieran tomar. Nos referimos a el emprendimiento en las páginas como OnlyFans, en donde tanto hombres como mujeres recurren el día de hoy a demostrar diferentes talentos, habilidades, etcétera, porque no todo el contenido es adulto. Sin embargo, gran parte del universo de estas páginas, de estos creadores de contenido, sí lo hacen más enfocado en contenido adulto. Hay una mujer que se está haciendo viral porque ella dice que Dios le dio dos grandes motivos. Dos grandes, pero grandes motivos para dos grandes razones. Es que lo dijo. Dios me dio estas dos grandes razones de generar ingresos. Y con estos, refiriéndose a sus pechos, con estos puedo ganar dinero y de ahí donar un porcentaje a la iglesia. Por lo cual traigo la bendición. ¿Cómo la ven?
1: Chido.
2: Ahora le entiendo todo. Por eso Dios no me dio esas razones.
0: ¿Por qué?
2: Pues, ha de haber dicho, ¿qué tal que las usa en mi nombre?
0: Ándale. Ella se llama Summer Robert. Tiene 28 años de edad, creadora de contenidos, dice que está respaldada por su iglesia, ¿ok? Inclusive, aparentemente en su cuenta de actividad de OnlyFans, dice que en su cuenta la ha usado también para involucrarse más con la fe y que además dona parte de sus ingresos a su congregación y organizaciones que ayudan a personas sin hogar. La rutina de ella incluye ir a misa cada domingo, oración nocturna, una vida sin alcohol ni drogas. Entonces, pues bueno, esa es parte de la rutina de ella. Sin embargo, pues también se dedica en su otro tiempo de trabajo a tomarse fotografías así, como Eva. Ande, como Eva.
2: Ándale.
0: Así, para generar más ingreso y ayudar a su congregación. ¡Qué barbaridad!
1: A verla. Ah, no, sí.
2: Mira, Dios, nada más.
1: Dios estará, yo creo que bien, bien orgullosa de que va a apoyar a los feligreses.
0: Dios está bien orgulloso. Por... O sea, ¿por qué usar a Diosito?
1: Pues es lo que dijo ella.
0: Pero ¿para qué meten a Diosito ahí en sus chucherías?
1: Pues para que le vaya bien. ¿A poco tú no vas? Antes de comenzar este show, no te encomiendas para que no seamos un ridículo más otro día.
0: Pero yo no, sí. Pero no ando enseñando el chicharrón. No.
1: Pero digo, enseñas lo naco que eres a veces.
0: Y digo, ¡ay! Arriba la pulquería. No, pues tampoco, ¿no?
1: Ah, bueno. Pues cada quien tenemos a ver, tenemos a quién acudir para que nos vaya bien nuestro negocio. Le va a ir bien, vas a ver.
0: Pues yo creo que sí, bastante bien. Uh-huh. A esta muchacha, sí. Summer, dice que sí la critican mucho por su trabajo y que le duelen mucho los ataques que recibe en cuanto a su fe, pero que al contrario de alejarla de la fe, estar participando en su página de contenido para adultos, mostrándose como Eva, la está acercando más a Dios.
1: Somer, diles, mi querida Somer, y soporten. Planas.
2: Ándale.
0: Y la queso.
1: Y soporten, viejas planas, envidiosas. Yo sí, ¿cuál es la? ¿Cuánto
2: ya va a ser su donación.
0: Ay.
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0: Todo el mundo, el día de hoy hemos avanzado y ya no solamente usamos las redes sociales, ahora también usamos la inteligencia artificial. ¿Qué es lo que te gusta de la inteligencia artificial? ¿Qué es lo que te da miedo de la inteligencia artificial? Vamos a volver, Pedro, vamos a volver, Magda, con declaraciones de último momento del presidente de los Estados Unidos, Donald Trump, que tiene que ver con esto. La inteligencia artificial, que por cierto, él dijo que le va a cambiar el nombre.
1: Es so beautiful, muy hermosa.

0: Estamos de regreso, este es El Jalapeño y les hice una preguntita hace un ratito acerca de la inteligencia artificial. ¿Qué es lo que más te gusta y qué es lo que te da miedo? Y es que últimamente se ha visto mucho a través de las noticias, a través de las redes sociales, el que se habla de que hay que hacerlo de la manera más segura posible, que hay que usar la inteligencia artificial con responsabilidad. Inclusive gente tan importante como Elon Musk, el dueño de Tesla y SpaceX, ¿no? Que sabes, un gran tecnológico, y varias personas desarrolladoras de inteligencia artificial han salido a decir, hey, tienen que regularla, tienen que ponerle trabas, la inteligencia artificial puede ser muy peligrosa para la gente. Pero bueno, Magda, ¿a ti qué es lo que más te gusta de la inteligencia artificial?
1: Bueno, a mí me gusta que te puedes apoyar de la inteligencia artificial para realizar diferentes proyectos. Ajá. Te ayuda en los trabajos, hey, a los jóvenes en las escuelas. Ándale. O sea, eso sí me gusta. Además, a mí me gustan los filtros.
0: No nos habíamos dado cuenta, ¿eh?
2: ¿Cómo? No, hombre.
0: ¿Te habías dado cuenta de eso, Pedro? ¿Que Magda usaba filtros?
2: No me rompas el corazón. No lo crea.
0: Pedro, ¿a ti qué te gusta de la inteligencia artificial?
2: Precisamente que muchísimo apoyo en cuanto a nosotros, por ejemplo, que nos dedicamos. Hay bastantes cosas que también puedes realizar, incluso si tienes algún proyecto en mente, pues puede apoyarte dándote ideas, dándote a lo mejor algunas estadísticas, quieres hacer un negocio, te dice cuál sería lo que tenías que pensar primero, todo lo que muchísima gente que anteriormente tenías que pagarle para que te diera una asesoría, ahí también la encuentras. Es un ejemplo nada más, ¿no? Y ¿por qué no también decirlo, no? También como dijo aquí la compañera Sin Filtros en la Lengua, pues también, ¿no? Que podría, por ejemplo, mejorar a lo mejor una imagen, un póster, algo, no sé. Cosas que, bueno.
0: Es una gran herramienta la inteligencia artificial. Sea lo que sea que tú te dediques, le puedes encontrar, yo creo que un buen uso. Si trabajas en una oficina, o si trabajas en la carpintería, o si trabajas en el roofing, por mucho que digas, ¿a mí qué me va a servir? Pregúntale, de repente hazle preguntas con respecto a tu oficio, con respecto a tu trabajo, y la inteligencia artificial te puede dar ideas. No sé, si de repente, digamos que va a estar nublado, ya están los días nublados, ¿no? Nublado y tal vez húmedo, tal vez frío, y si tú trabajas en la pintura y le puedes decir, inteligencia artificial, el día de hoy la temperatura en la ciudad va a estar a tal y va a estar medio húmedo, va a estar medio frío. ¿Cómo puedo proteger mi trabajo de pintura? Y te va a dar consejos que a lo mejor puedes tomar en cuenta. Es la gran ventaja de la inteligencia artificial. Ayuda para trabajos, como lo decían ustedes, para la escuela, como lo decía Magda. Mucha gente hace preguntas con respecto a relaciones personales, como de repente no sabes qué hacer con tus hijos, con tus hijas, necesitas un consejo. La inteligencia artificial te puede guiar. No sabes qué hacer con tu pareja, con tu esposo, con tu esposa, y tienes una situación, la inteligencia artificial te puede dar una mini terapia. Obviamente que esto es programado y preaprendido, ¿no? Bueno, entre las cosas negativas o las cosas que no les gustan, ¿qué podemos contar, Magda?
1: A mí no me gusta, y bueno, me da un poquito de miedo de que las máquinas lleguen a tomar control, así como pasó en la película de Terminator.
0: Hasta la vista, baby.
1: Ajá, y también hace poco vi un artículo de un joven que tenía diferentes enfermedades y le preguntó a la inteligencia artificial si podía combinar algunas medicamentos con cosas que él usaba para calmarse, y primero le decía que no, pero poco a poco se fue adaptando y en un momento hasta le dijo la dosis que podía consumir de una cosa con la otra. Lamentablemente la persona falleció.
0: Y pare. Entonces, de sufrir, tómate este cóctel y vas a parar de sufrir.
1: Ajá.
0: Se murió.
1: Ya no te va a doler nada.
0: Qué feo.
1: Entonces,
0: caso.
1: O sea,
0: que también hay que ver qué cosa le haces caso a la inteligencia artificial, ¿verdad? Uh-huh. O sea, inteligencia artificial, ¿qué posibilidades hay de que sobreviva si me aviento del segundo piso? Nada más son 6 metros. Entonces, pues espérate, ¿no? Pedro, ¿qué es lo que no te gusta de la inteligencia artificial?
2: Eso, lo peligroso que puede llegar a ser. muchísima gente que, a lo como lo está mencionando, se confía demasiado en lo que ve, en lo que escucha. Hay bastantes delincuentes que, pues sí, dicho sea de paso, son mucho muy inteligentes también y saben cómo aprovechar este tipo de herramientas. Eso es lo que no me gusta para empezar también, ¿no? Muchísima gente que tal vez tú dices, bueno, pues yo no me dejo llevar tanto, pero tenemos familiares, nuestros papás, nuestros viejitos, ¿no? Que también son a cada rato estafados de esa forma, ¿no? Con inteligencia artificial puedes cambiar el nombre, puedes cambiar puedes imitar una voz, puedes hacer una imagen, el movimiento de cualquier persona. Muy fácil las estafas. Otra cosa que no me gusta de la inteligencia artificial es de que nos está quitando mucha chamba.
0: Hey.
2: Bastante trabajo. Y eso es para muchísimas personas. Una consulta, un proyecto de imagen, no sé, serigrafía, todo ese tipo de cosas, ¿no? Anteriormente, pues, hay quien se le dedicaba, por ejemplo, a publicidad y en ese tipo de situaciones, y ahorita ya casi nadie la utiliza para, más que para eso. Nada más haces un clic y te hace tu propia publicidad.
0: Vas al Facebook y te encuentras 1,000 flyers de 1,000 cosas distintas y todos se ven iguales. Todos los flyers se ven iguales, con los mismos colores, mismo tipo de letra. Bueno, le dieron al clavo, los dos le dieron al clavo en las cosas buenas y las malas. Entre las principales preocupaciones de la gente son el desplazamiento laboral y económico, la desinformación, fraude, como decía Pedro, la pérdida de confianza, los dilemas éticos y sociales, como mencionaba Magda, y el riesgo y la pérdida de control. Estas son muchas cosas que les preocupa a la gente, pero a los grandes conocedores de tecnología les preocupa que la inteligencia artificial crezca y se regenere y aprenda solita más y más y más y más cosas, y en algún momento sea imparable, incontrolable, ingobernable ante los que lo crearon, que somos los humanos. Entonces, el presidente de los Estados Unidos, Donald Trump, sale a decir qué es lo que va a hacer para la inteligencia artificial.
3: A document today at about 5:00.
0: A las 5 de la tarde firmamos un documento en donde le vamos a cambiar el nombre a la inteligencia artificial. Ya no se va a llamar inteligencia artificial, se va a llamar la superinteligencia.
3: And that'll come out at 5:00 today. But there was a lot of commonality in this room. It was pretty amazing.
0: And
3: all for the good.
0: Todo bastante bueno.
3: Signing a document today at about 5:00.
0: Ahora será la inteligencia de América. No, la superinteligencia. Al parecer no la quieren regular a pesar de tantos y tantos peligros que hay. ¿Qué irá a pasar?
3: But there was a lot of commonality.
0: Se juntó con los creadores Jensen Huang de la inteligencia artificial NVIDIA, con Elon Musk de Tesla y SpaceX, con Mark Zuckerberg, el creador de Facebook de Meta, con Greg Bogman de OpenAI, con Sundar Pichai de Google, con Satya Nadella de Microsoft y Jeff Bezos de Amazon, entre otros. Entonces se está firmando este comité de 10 personas para empezar a supervisarla y que no se salga de control. Pero lo más importante, dice, lo más importante es cambiar el nombre, uno que sea más hermoso, más bonito y que sea súper así inteligente.
2: Sea súper inteligente.
0: La inteligencia de América, diría Magdalena Reina.
1: Sí.

0: Todas las tardes, una nueva oportunidad de aprender, de escuchar la sabiduría andante. Los consejos de la abuela.
1: Claro que sí.
0: Oye, todos los días algo distinto, ¿verdad? La sabiduría andante. Los consejos de la abuela. ¿No, no le gustó esa abuela?
1: La sabiduría de América, por favor.
0: La sabiduría en patas, no.
1: No.
2: Bueno, ¿y los consejos?
1: Vamos a seguir.
0: Ah, sí, cierto.
1: Con los consejos del día de hoy.
2: Por favor.
1: Y les voy a hablar a aquellas personas que traen el teléfono más nuevo, pero que todavía están pagando el de hace 3 generaciones, ¿no? Que se van de vacaciones, se toman fotos frente al mar, y cuando regresan a la casita, pues lo único que hay de cenar es sopita de esa de la instantánea. ¿Por qué? Pues porque la tarjeta de crédito se quedó temblando. Y aquellas personas, cuando les preguntas, ¿cómo estás? ¿Y qué estás haciendo? Aquí, disfrutando la vida. Sí, y la verdad, están disfrutando la vida a 12 meses sin intereses y con intereses emocionales incluidos. Ahora, ¿qué es el consejo que les voy a dar? Que no tienes que demostrarle a nadie nada. No tienes que comprar ropa cara para que te respeten, manejar un carro que no puedes pagar para impresionar a los vecinos. No debes siquiera de organizar una fiesta que te deje comiendo, no sé, atún el resto del mes. Es muy bonito estrenar, pero es mucho más sabroso dormir sin deber absolutamente nada. No confundas tener cosas con tener éxito. Pon atención a esto. El éxito también es pagar tus cuentas a tiempo, tener tranquilidad, poder ayudar a tu familia sin quedarte en ceros. Disfrutar un domingo en casa sin sentir que necesitas publicar una foto para demostrarle al mundo que eres feliz. Hay que ser honestos. Hay gente que publica hasta el vaso de agua que se está tomando, pero nunca van a publicar el estado de cuenta de la tarjeta, ¿verdad? Eso sí no lo ponen. Y bueno, pues el otro consejo es que aprendas a decirte: en este momento no me alcanza, sin sentir vergüenza. Eso no te hace menos, al contrario, habla de que tienes los pies en la tierra. No necesitas vivir como rico para demostrar que vales mucho. Y bueno, es mejor que te envidien por lo tranquilo que vives y no que te admiren por lo caro que aparentas. He dicho.
0: ¡Fantástico! ¡Maravilloso! ¿Qué entendimos el día de hoy, Pedro de la Luz?
3: Que ¿qué aprendimos? Nada le cuadra en este mundo.
0: Está intentando ayudarnos.
3: Que todo critica, que todo, esta abuelita anda media, quién sabe cómo, no sé.
0: Magda, yo sí te agradezco. Gracias.

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0: Ay, me dejaron sordo. Ay. Ay. Ay, con ese.
1: ¿Está muy fuerte o qué?
0: Ay, con ese. ¿Cómo le dicen ese? ¿Qué es eso? ¿Cómo se le dice?
1: Una flauta, ¿no?
0: ¡Ay, qué pitón! ¡Ay! ¡Ay! ¡Qué barbaridad! Buenas tardes, damos la bienvenida a una nueva hora. Este es El Jalapeño el día de hoy, martes 29 de septiembre. Muchísimas gracias. Que te vaya muy bien en esta tarde. Vamos con el encargado del Departamento de Saludos a la Comunidad, Pedro de la Luz. Deja de bostezar.
2: ¡Saludos! Es que, ¿para qué me pones esa música?
0: ¡Es el carnavalito famoso!
2: ¡Saludos a toda la gente que en este preciso instante andan pero bien arriba, ribotota! Hey. A todos ustedes que andan arreglando los elevadores, que están instalando los internets, los que están instalando las antenas, los que están instalando líneas telefónicas, que ya ni se usan, por cierto, pero están en toda medida instalándolas. Hey. Los que andan colgados en el postezote, allá mero arriba, colgados de los cables, a todos ustedes, cuídense mucho. Respeten siempre a estas personas cuando ponen ahí sus camioncitos cuando los necesitan, así para, hey, que pues, tengan un poquito de seguridad. Ánimo, hasta allá, ribotota. Un saludo de sus compas de acá del Jalapeño.
0: ¡Ándele! Muy bien, Pedro de la Luz, gracias. Por cierto, día de 29 de septiembre, Magda, hoy tenemos varias celebraciones. Habíamos platicado el Día Internacional de la Concienciación sobre la pérdida y el desperdicio de alimentos. ¿Qué aprendimos?
1: Que no debemos de desperdiciar los alimentos.
0: Exacto, en el día de no desperdiciar alimentos, ¿qué aprendimos? A no desperdiciar.
1: A no desperdiciar alimentos.
0: Dilo, Pedro, dilo, sácalo, suéltalo, escúpelo.
1: ¿Qué aprendiste, Pedro, en este día?
0: También el día de hoy es el día del café. Hay que festejar el café de todo el mundo. Qué sabroso café tenemos en nuestros países latinoamericanos. Hoy también es el Día Mundial del Corazón, ¿ok? Ojo, ahí está, para usted.
1: ¿Así?
0: El día del corazón. Ah, no, no es así, es así. Estaba haciendo la seña.
1: Sí, yo dije así. Sí.
0: Estaba haciendo una seña. El Día Mundial del Corazón.
2: Es que lo tiene chiquito, Magda.
0: El corazón de Gris.
1: El corazón. Hey.
2: El corazón.
0: Es una fecha importante para cuidar la salud cardiovascular. Nosotros, los hispanos, venimos genéticamente predestinados a padecer de problemas del corazón. Muchas veces por herencia, otro también a través de una cultura adquirida, con esta alimentación tan sabrosa, con estos platillos tan deliciosos, fritos y la fritanguita y la harina y la grasita y esto y lo otro, todas estas son factores que nos van alterando. El sedentarismo, nosotros aquí que estamos sentados, el estar sentado, los trabajos que son sedentarios o a lo mejor el no movilizarte, todos estos son factores que nos van afectando al corazón. ¡Claro que sí!
2: ¿Tú qué crees? ¿Qué sedentario no es el que anda de un lugar a otro?
0: No, esos son los nómadas.
2: Sedentarios son los que están en un solo lugar, entonces.
0: Esos son senderismos, senderistas, los que van a escalar montañas, son los senderos. Nosotros los hispanos, nosotros los latinos, venimos predestinados a tener problemas del corazón. ¿Qué podemos hacer diferente para cuidarnos? Caminar, comer menos sal, comer menos grasa. Tal vez enfocarnos un poquito en movernos un poco más, entender un poco más de actividades. Y ojo, yo creo que la abuelita de todos nosotros, y no hablo de Reina, de Magda, sino nuestras abuelitas reales, en algún momento nos decían,
2: las bonitas,
0: ¡ay! Decían, no regañones. ¡Ay! ¡Ay! ¡Me va a dar la bilis! ¡Me haces pasar corajes! ¡Me va a dar la bilis! ¡Ay! ¿Recuerdan esa frase?
1: Sí.
0: Bueno, las abuelitas estaban muy en lo correcto, porque cuando nosotros pasamos por un enojo, cuando pasamos por estrés, los niveles de cortisol se disparan y eso es lo que nos generan. Nos generan que se altere nuestro corazón, nuestro sistema nervioso. Y eso que lo que se les decía a las abuelitas de que se me va a derramar la bilis, es viene de la manita con este con este con este trabajo hacia el corazón. O sea que el estrés también mata. No te estreses, no te enojes, no te sulfures, no te engolires. Engoliles.
3: ¿Cómo trabajo?
0: Pedro de la Luz, se los voy a describir, está literalmente, no está sentado, está acostado con unos jeans de color azul, una camiseta de color rojo. El ombligo se le está saltando. ¡Qué horror! El ombligo está enseñando los pelos.
1: Ahí está.
0: ¡Ay, guácala! Se está rascando con una mano, se está metiendo guácala. El dedo. ¡Qué barbaridad! Y ahora se está sacando la cerilla del ombligo. Se le está oliendo. Se la está chupando. La cerilla. No. Otra cosa no creo que alcance. Gracias. Ay. Pedro de la Luz, gracias. Me acabas de dar pesadillas. Eres una persona terrible. Bueno, es el Día Mundial del Corazón. Cuídense, gente. Oigan. Más adelantito viene el rincón. Por supuesto, Pedro de la Luz con consejos de alcurnia, consejos de caché. También las noticias locas en camino. Pero rápido les quiero hacer una pregunta. ¿Cuál creen ustedes que sea la canción más popular de José José?
2: Yo te lo
1: Almohada.
2: Puedo decir.
1: Almohada.
2: No.
1: No. ¿Reloj?
2: No, nada más era una oportunidad, ya.
0: Ya, sí.
2: Siéntese, señora.
0: Ajá.
2: El Triste.
0: El Triste de José José. ¿Será la canción más popular de José José? Bueno, José José, le das al clavo, Pedro de la Luz. José José, su canción más popular fue El Triste. ¿Y por qué hablamos de José José? Pues porque, bueno, el día de ayer se nos olvidó decirlo, pero ya se cumplen un aniversario luctuoso más del príncipe de la canción. 7 años que se fue.
2: ¿No la tienes en cumbia?
1: Vas a poner a llorar.
0: No la tengo en cumbia. ¿Qué? ¿Que se las dejo o qué? ¿O le sacan?
1: Déjala.
0: ¿Le sacan?
1: Que llore, Pedrito.
0: Ay.
1: De la Luz.

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0: Sigue disfrutando de esta tardecita. Cuídate mucho. Síguete divirtiendo. ¡Estás de Jalapeño! Vámonos con las noticias más locas.
1: Y yo les traigo un tipo allá en ¿cómo se llama? En Chile. Fue detenido cuando se encontraba con unas placas un poco extrañas. Así es que, pues, cuando le pidieron sus documentos, este señor se presentó como Martín Carlos Adrián Lemurión. Y según él, era el representante de la República de Lemuria y estaba exigiendo que le dieran inmunidad diplomática. Y bueno, él estaba en su papel completamente, así es de que los policías empezaron ahora sí a ¿cómo se llama? A dudar, y si lo soltaban, si no lo soltaban, el tipo muy en su papel que tenían,
0: o sea, de alcurnia, de nombre, de casta, o sea, el nombre así de de arriba, de ¿cómo le llaman, Pedro? De abolengo,
2: de alcurnia.
1: Hey. Ándale. Y bueno, pues los carabineros pues se preocuparon un poquito y empezaron a ver qué era lo que estaba pasando, así es que le tomaron sus huellas digitales y se percataron de que el hombre no tenía esa alcurnia que decía. De hecho, era uno de sus paisanos que había falsificado documentos públicos. Chale. Que había incluso usurpado otra personalidad, estaba ocultando su identidad, y lo peor del caso es que inventó la República de Lemuria. Ni siquiera existe.
0: ¿A poco no
1: este
0: existe?
1: País no existe.
0: Se veía bastante real, suena bastante convincente. Lemuria.
1: Exactamente, por eso es de que él ya tenía sus ditas usando esas placas en su carro, pero no.
0: Me recordó.
1: No, esto lo inventó él para poderse salir con la suya cuando andaba en su carrito.
0: Me recordó la época, por ahí de los 90s, aquí en los Estados Unidos, cuando la tecnología no estaba tan avanzada y de repente pues te tocaba que te parara ahí la policía y todo, y si no traías licencia, mucha gente conocí de: no, no traigo licencia, jefe. ¿Cuál es su nombre? Y su fecha de nacimiento. Y le daban la fecha de nacimiento. Le inventaban un nombre y una fecha de nacimiento. Iba el policía a su patrulla. Oh, ok, no salió nada. Nada más me dejó con cuidado. Vaya con Dios, váyase. Y dejaban ir a la gente. Y conocí a una persona que lo pararon 3 veces. Y dice: ay, ojalá y nunca venga el buque acá a los Estados Unidos. ¿Por qué? Porque siempre que me paran digo que soy Marco Antonio Solís. Chale. Pobre Marco Antonio, le van a salir unos tickets. Marco Antonio Solís, le vamos a cancelar la visa porque usted pararlo mucho la policía aquí.
1: Y no paga sus tickets.
0: Sí. Noticias locas.
1: Locas.
2: Locas. Muchachos, ustedes cuando viajan en alguna ocasión, ya sea por avión, autobús, lo que sea, ¿les ha tocado que sentarse al lado de alguien que realmente no es tan la mejor persona, la más cómoda para viajar contigo, ya sea por el asiento muy pequeño que le tocó a esta persona, porque tiene un carácter bien quién sabe cómo, porque se duerme y ronca, en fin, ¿no les ha pasado?
0: Sí, sí ha pasado, sí, sí ha pasado.
2: Bueno, pues esto le
0: ocurrió.
2: Conocidos
0: y desconocidos, además.
2: Sí, sí, claro. Esto le ocurrió a un joven que tomó un viaje. Iba en la Ciudad de México, iba un viaje largo hasta la ciudad de Chihuahua. Saludos a la gente de Chihuahua. Cuando el joven subió, ya había una persona, una señora, un poquito pasadita de peso.
0: Ok.
2: Poquito, ¿verdad? De esas personas que el asiento parece que está muy pequeño para ellas. Entonces, pues ya como para comenzar, el autobús no era de primera, es un autobús de esos donde pues los asientos están cada vez un poquito más estrechos. Y para empezar, el pobre compa iba un poquito incómodo, ¿verdad? Porque iba así apretadito, así apretadito, ahí contra la ventana. Segundo, la señora comenzó a roncar. No lo dejaba dormir al mi compa.
0: Okay.
2: Tercero, mi compa pues le andaba del baño y pues tenía que salir porque él iba del lado de la ventanilla. Sí. Y pues, ¿cómo salgo, verdad, señora? Y tuvo que despertarla. Cuando la despertó, haz de cuenta, Magda, cuando la despierta uno en la mañana. enojada la señora, la aventó, que, y que tú quién sabe qué, y que faltó de respeto, y que no, y otra vez se quedó dormido. Y otra vez ahí viene el pobre chavo, otra vez, pues tenía que volver a pasar a tomar su asiento después del baño, y otra vez la tuvo que esperar. Total de que la señora comenzó a groserear todo el camino al pobre joven. La gente comenzaba pues nada más a escuchar, pero nadie decía nada. ¿Qué creen, muchachos? Que esta señora...
1: ¿Qué pasó?
2: Empezó de estar dormida y roncar, como a convulsionarse. Como a convulsionarse. Y que empieza así a ponerse roja, roja, morada, morada, morada. Y que empieza... Todo el mundo se dio cuenta. Todo el mundo se dio cuenta, pero nadie hizo nada. Nadie hizo nada. El chofer se alcanzó a dar cuenta por el espejo retrovisor. Inmediatamente detuvo la unidad. El muchacho que iba a un lado de ella estaba cansado y pues se quedó dormido, y la señora empezó como a convulsionarse así. Todos, ¡ay, se está muriendo la señora! Y como que mucha gente por su forma de ser no tenía mucha empatía con la pobre señora, hasta que el joven despertó, la volteó a ver, y ¿qué creen que hizo? Comenzó inmediatamente a darle auxilios, primeros auxilios, le empezó a dar este masaje en el corazón, pum, pum, pum, pum, okay. Pum, vio que no reaccionaba, y que le empieza a dar así con toda la babita y todo, porque la señora estaba convulsionando.
0: El CPR, claro.
2: El CPR le empezó a dar así, hasta que logró.
0: Parece que se lo sopleteó.
2: Ey, la estamos sopleteando tanto.
0: Parece sopleteada, otra cosa. Ey. No resucitación.
2: Y lo más, digamos, lo más inhumano de la sociedad que muchas veces nos toca ver es eso precisamente, la que no tienen empatía con las personas que están sucediendo algo. Y este vato, lejos de todo el mal rato que había pasado, logró estabilizar a la señora, enojona por cierto, y cuando despertó la señora así, se sacó de onda y le dijo, ¿eres tú, Carlos? Y le dijo el joven, no, señora. Usted estaba a punto de irse más para allá que para acá. Y toda la gente comenzó a decir, oh, una persona como usted merecemos en todo el mundo. Y todo el mundo le aplaudió. La señora se enojó y se la bajaron. Y ya se le van al hospital. Y ya se recuperó. Y ya.

0: Dejen dormir.
1: Noticias locas.
2: Locas.
1: Y quedan sueño. Gracias, Pedro. Gracias, Pedro. Me ahorraste. Me ahorraste. Me ahorraste hablar. Mil disculpas. Como la vida, ya saben. Todos tenemos días buenos, días no tan buenos. Hay noticias buenas. Noticias no tan buenas. Qué barbaridad. Vamos a traerte a ese vato para que te soplete también, a ver si así despiertas.

0: Ay, ay, señor, esa no es, esa no es. Es esta. Ay, ay, ay.
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0: Puras fallas aquí.
1: Un hombre con Landon.

0: Los saludamos nuevamente. Gracias por su preferencia, estar escuchando este super programa a esta hora, en esta sintonía, en este día, en esta estación, en esta empresa y en este lugar, el Jalapeño. Bienvenida, Magda. Bienvenido, Oscar.
1: Gracias, maestro.
2: Gracias.
0: Amigos, fíjense que hay muchísimas personas que a través de las redes sociales estamos, pues, dando a conocer cómo nos va en la vida con pareja. La vida en pareja es perfecta para muchos a los ojos de los demás. Porque simple y sencillamente cuando llegan a preguntarle, oye, ¿cómo te ha ido con fulanita? ¿Cómo te ha ido con fulanito? Espectacular, dicen ellas. Espectacular, dicen ellos. ¿Por qué? Porque tenemos el frutidelicioso más increíble de toda la vida. Y es donde nos lleva una pregunta que me surgió y que a mi mente llegó cual piedra volcánica en un volcán en erupción. ¿Es cierto que cuando tenemos el frutidelicioso super espectacular es una
1: supercalifragilisticoespialidoso
0: o un sinónimo de tener una relación buena? Vámonos al tema. Tener una conexión íntima muy fuerte puede ser algo chido, algo pues perfecto, bonito, pero no necesariamente, amigos, significa que exista una relación sana, estable o compatible. A veces confundimos la intensidad con la calidad. Podemos tener una química íntima espectacular con alguien y al mismo tiempo tener dificultades enormes para comunicarnos, confiar en la persona, resolver conflictos o tal vez construir proyectos juntos. El frutidelicioso puede acercarnos, puede generar intimidad y fortalecer el vínculo, pero no puede solucionar por sí solo los problemas que existen fuera de la recámara. ¿Qué pasa cuando la química íntima es enorme? Cuando decimos, estoy con la horma de mis zapatos, con mi medio calcetín, mi media naranja, de aquí soy. Puede ocurrir que dos personas se entiendan perfectamente en la intimidad, pero, amigos, cuando salen de este espacio aparecen los problemas. No nos escuchamos, discutimos constantemente, tenemos valores diferentes, quizás incluso no respetamos los límites de otro o queremos cosas completamente distintas para un futuro que, bueno, pues es totalmente caminos opuestos. Y ahí aparece una pregunta importante que le voy a hacer a usted. ¿Me gusta esta persona o solamente me gusta cómo me siento cuando estamos haciendo el frutidelicioso? Son dos cosas diferentes, por si no lo habíamos pensado. La atracción puede ser inmediata, la compatibilidad puede ser chida, pero en cambio se descubre con el tiempo. La atracción en una relación también se construye cuando estamos cansados, cuando hay problemas económicos, cuando tenemos que tomar decisiones y cuando aparece un desacuerdo o simplemente cuando no estamos teniendo relaciones íntimas. Esto puede llegar a ser algo que construimos juntos y lo podemos resolver. Pero también recordemos que el frutidelicioso no debería ser el pegamento de una relación, amigos. Cuando una pareja tiene problemas y utiliza la intimidad como una manera de evitar hablar de ellos, puede aparecer una especie de conflicto o un ciclo que puede llegar a no terminarse. Discutimos, nos reconciliamos en la intimidad, sentimos que todo está bien, pero regresa el problema y volvemos a discutir, tenemos intimidad para arreglarlos y ahí nos arreglamos otra vez y todo va a estar bien. Y así, el encuentro íntimo puede disminuir momentáneamente la tensión, eso es verdad. Ay, es que me hace falta estar con él, con ella, para que se me quite el estrés o el dolor de cabeza, pero el conflicto original continúa. Es por eso y es importante preguntarnos si estamos resolviendo nuestros problemas o simplemente estamos aprendiendo a olvidarnos de ellos por horas. Es como cuando nos echamos unas cervecitas para olvidar las tristezas. Nunca las van a arreglar, pero al menos se nos olvida. Bueno, pues así es en una pareja la intimidad. Entonces, ¿qué hace ser una relación que sea buena? Hay muchos elementos. Obviamente, la intimidad es muy importante, pero también hay que ver respeto, comunicación, confianza, afecto y mucha libertad para también darle a nuestra pareja de tener la confianza de decirnos todo, bueno o malo. Y recuerde, siempre, siempre hay que tener una muy, pero que mucha relación de respeto. Consejos. Amigos, no confundas la intensidad con la compatibilidad, ¿ok? Que alguien te vuelva loco de deseo no significa necesariamente que sea la mejor persona para ti en el mundo y que también sea tu mejor pareja que puedas encontrar. Hay que hablar de intimidad, claro, decir qué nos gusta, qué no nos gusta, qué necesitamos, en fin. No hay que utilizar la intimidad para evitar conversaciones importantes, recuerden muy bien eso. Así que, mis queridos amigos, quizás una de las preguntas más importantes no sea tenemos la intimidad increíble, sino tal vez cómo nos tratamos cuando la intimidad no está presente. Porque una relación no se construye solamente de esos momentos de pasión, se construye con una conversación, paz, armonía, respeto. Hasta aquí el día de hoy llego yo. Lo dejo en la mesa y me retiro lentamente.
1: ¿Tan poquito dura, maestro?
0: Ajá.
1: Chale.
0: Con eso de que me estás contando el tiempo a cada rato.
1: ¿Tan poquito dura? Gracias, sí, maestro. El segmento más precoz de la radio.
0: Pero la culpa la tengo yo. ¿Cómo?

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Alegre, desierto, a veces lluvioso.

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1: Les voy a contar la historia de dos muchachos que en su juventud solían llevar serenata a la misma chica. El tiempo los separó y fue también el tiempo el que se encargó de reunirlos otra vez. Y esto fue lo que sucedió al reencuentro.
2: Amigo, ven, te invito una copa.
3: Ya no tomo, gracias.

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